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1: Pelota por arriba, llega directo a las manos del portero Andrés Fernández. Guillermo, ¿se manifiestan los hinchas a esta hora de la tarde en nuestras plataformas?
2: Sí, en el canal de YouTube. Hola, ojalá gane Temuco, dice Andrés Araneda. Ariel Aravena, buenas noches y buena transmisión. Que se la juegue Don Juan con un resultado hoy difícil, porque Don Juan no le gusta la... jugar de,
1: Don Juan,
2: de Yolanda Sultana.
3: Claro, no, ni de Yolanda Sultano tampoco. Lo que pasa es que de repente uno se confunde entre la razón y la pasión. Yo quisiera que Deportes Temuco ganara, qué duda cabe sobre el particular. Un gol más que el rival, he dicho siempre, y me parece suficiente. Un gol más que el rival. Guillermo, un claro 4-4-2 del cuadro visitante, ¿no es verdad?
2: Así es.
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1: Seguimos leyendo a los amigos, Guillermo. Aprovechemos que el juego está detenido.
2: Francisco Todorov, saludos desde la base naval Antártica Arturo Prat hasta Temuco, siendo patria en el continente blanco.
1: Saludos cordiales al continente blanco, a la Antártica chilena. La pelota la tiene San Felipe. Ataca el equipo rojo dentro del área, pero es un hombre tapado. Va a meter el centro, se juega la persona, la alza la vista, saca centro. Se complica Enzo. Llega antes el portero Letieri. Se complicó innecesariamente el central de Temuco. Voy contigo, Benja.
4: Y no solo Enzo Letieri, sino que también en la primera, en la anterior, se complicó Rodrigo González, que nunca le encontró la marca a Benjamín Aravena. El enganche para adentro, el enganche para afuera. Saca el centro y, como decías tú, después en el rebote, después de un rebote que da Letieri, finalmente el balón va a dar a los guantes del portero Urra.
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1: La bola que la tiene es el conjunto de Deportes Temuco. Está avanzando por el sector medio de la cancha, en su propio terreno, en su propia zona. Ahí está la bola, aparece Vicente Lavín con Letieri, se juntaron los centrales. Enzo mira el horizonte, observa por la banda, la tiene el número 14, la observa, sí señor, la pide Cuadra. Ahí está el Maxi Cuadra, se quiere jugar la personal, busca la diagonal ahora, a ras de piso la está entregando, se querían entregar y le va a regresar la pelota a Cuadra. Está el Maxi para Buenanote, antes se interpone la trayectoria de la bola, una pierna roja, aparece el número 21 ahora, es rápido Prun, ¿con quién está tocando la pelota? Con el número 17, aparece Raimundo Díaz, toca la pelota, avanza, se proyecta, quieren buscar con Aravena, está el Benja Aravena, va a tocar por la banda, aparece el número 5 destapado, Bravo, está Diego Bravo, quería meter al centro, antes llega desde el fondo Deportes Temuco, la está entregando para Camilo con quien toca la pelota por la banda para Buenanote quiere buscar a Cristian Rocha, muy atrás está Cristian Rocha, con quien es porfiado Rocha, solo contra el mundo, y mete un puntete largo para Buenanote, acá puede caer el primero, Diego Mario Buenanote se acomoda por la zurda, le pegó, golazo, gol.

0: Araucano. Gol Araucano, gol Araucano, gol Araucano, gol Araucano, gol Araucano. Blanco y verde, blanco y verde, blanco y verde, blanco y verde, blanco y verde. Le metieron un pase largo a Rocha. Aguantó Rocha desde la mitad de la cancha. Porfió y cuando caía metió un puntete largo para que corriera Diego Mario Buonanotte. Buonanotte llegó hasta el área, dejó pagando a los centrales y le metió un zurdazo al portero. En 7 minutos anotó Diego Buonanotte para Temuco. El albiverde tiene 1, San Felipe 0. Y el aplauso generoso cae desde la tribuna para Diego Mario Buonanotte y para el autor intelectual, el jugador Rocha en Temuco.
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2: ¿Cómo la peleó Rocha y cómo se durmió Kevin Serrano? Ojo, se viene Temuco.

0: el Internacional. Diego, buena noche.
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2: No se complique, sáquela si quiere ganar, va sacando la vinda del fondo, la va reventando el número 17, Ortega, en Deportes Temuco. Franco Ortega queda corto, recupera nuevamente el de Uni, la tiene el jugador Palmieri, ahí está Palmieri, ahí estaba Norberto Palmieri, está tocando la puerta de San Felipe, se refugia el equipo rojo, tenemos 9.50, a los 10 lo evalúa don Juan Rodríguez Sinostroza, acá en Pasión de Multitudes, te escuchamos, Guillermo.
0: Y un detalle no menor, no se regó la cancha prácticamente hoy día, prácticamente no se regó después de todos los comentarios que recibió Sangüesa.
3: Lo puedo corregir respetuosamente, don Guillermo.
0: O muy poquito.
3: No, se regó antes de que usted llegara al estadio, mucho antes, yo llegué previo a las 17 horas. Y se regó, se había regado y se regó bastante. Más temprano se hizo.
2: Hay que venir más temprano al estadio, dice don Juan. La pelota que la tiene es el conjunto de Deportes Temuco que está atacando. ¡Corre, Rocha! ¡Corre, corre, corre, corre, corre, Rocha! Lo talaron, le pegaron. Camión y carro le metieron. El referee dice que no. Oye, juegue, siga, siga. Lateral, lateral ultraofensivo que favorece al conjunto de Deportes Temuco. Don Juan Rodríguez, 10:30. Y hace rato que no hacía su primera evaluación. Con Temuco ganando a favor.
3: No, bueno, claro, es que se hacía rato en que no abría la cuenta, pero la verdad es que en una jugada, y tal como lo describió Guillermo Gómez muy bien, que nació desde el fondo de Enzo Letieri, que rechazó un balón, que resultó que lo ganaba un central, que lo luchó tal como se describió con Rocha, pero fue insistente. Está a otro nivel el chico Rocha, eso es lo que pasa, está a otro nivel, joven, bisoño, evidentemente emergente en el fútbol y buscando sus posibilidades, y habilitó, tal como se dijo, a Diego Mario Buenanote, que en el sector del terreno de juego que esté, viene el tiro de esquina, ¿o no?
2: Sí. Hay tiro de rincón, número.
0: El primero para Temuco.
2: ¿Quién le pega?
0: Buenanote.
2: Viene corriendo la pelota por alto. ¿Quién aparece? Aparece una cabeza de Letieri en la parte ofensiva. La van a reventar desde el fondo si no pasa nada. Termina nomás la idea de don Juan Rodríguez.
3: Y, bueno, ya lo de Buenanote, que a lo grande, internacional, fantástico, pero a lo que voy. Aquí tiene que cambiar la historia del partido, porque el 4-4-2 de Unión San Felipe no le va a servir. Es decir, el 0-1 en contra lo incomoda muchísimo. A Deportes Temuco, claro, lo favorece, pero tiene que seguir trabajando muy, muy, muy adecuadamente para aprovechar los espacios que quedan en defensa, abrir la cancha un poco y bueno, tratar de conseguir rápidamente otro tanto.
2: Cuadro, buena nota, se acomoda Diego Mario, le va a entrar con la derecha, saca centro, pecó de generoso, quería buscar a Rocha, le quería devolver la gentileza, la pelota la tiene Camilo para Deportes Temuco, está avanzando Camilo Núñez, la está entregando para que aparezca la acción ahora por la banda, el número 17, está Franco Ortega, va a meter el centro Franco, pelota por arriba, la saca desde el fondo Guajardo para el equipo de Unión San Felipe, la pelota la tiene San Felipe, está avanzando el conjunto forastero y la va a sacar desde la mitad de la cancha, una pierna roja para el equipo de San Felipe, quien aparece en acción ahora es Deportes Temuco, la pelota de Vicente, retrocede hasta los pies de Letieri. Letieri con quien alzó la vista, la está entregando ahora para Astete, está el número 30, el Nico Astete. Astete toca la pelota para Buenanote. Buenanote con quien, Temuco toca, Temuco tiene uno, San Felipe cero, y ahora Yerko lo hace lento, extremadamente lento.
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2: La pelota la tiene el equipo de San Felipe, está atacando por la banda, parecía Palmieri, es peligroso Palmieri, va a meter el centro, se refugia Deportes Temuco, la va a sacar desde el fondo Camilo. Camilo Núñez quiere buscar a Cristian Rocha, el hombre de las cadetes de Temuco, que me dice Guillermo que es oriundo de Angol, ¿cierto? Correcto, gracias Guillermo. La pelota que la tira es el equipo de San Felipe. Está atacando, pelota larga. Aparece ahora peligrosamente. Ahí Vicente metía el pecho a priori de distancia. Me parecía brazo. La va sacando desde el fondo Deportes Temuco. Está ganando Temuco 1-0. 13-14. 13-14. 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Viviendo el triunfo parcial de Temuco. Hombre a tierra. Hay tiro libre que favorece a Temuco. Benja.
4: Sí, le cometieron infracción al 27 a Camilo Núñez. Y ojo, nada más que consignar que en una de las jugadas anteriores, un balonazo largo de San Felipe hacia el área de Yerko Urra, cuando parecía controlado por Enzo Letieri, casi deja pasado de largo al portero Urra en un balón hacia atrás. Así que a cuidarse con las desconexiones.

0: de Temuco en el fondo, que le puede traer problemas en una jugada que aparentemente era intrascendente. Sirve ya Yercurra el tiro libre.
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2: 15 minutos, 15 para todos los que se integran a la gran sintonía de Pasión de Multitudes. Guillermo Gómez, repasamos el 11 titular de Arturo Sangüesa, el 11 de Deportes Temuco.
3: Con la 13 Yerko Urra, la 23 para Rodrigo González, la 20 Vicente Lavín, 5 en Soletieri, 17 Franco Ortega, medio terreno de juego, 27 Camilo Núñez, 30 Nicolás Astete, 14 Maximiliano Cuadra en ofensiva, la 18 Diego Buonanotte, la 16 Nicolás Rivera y la 12 Cristian Rocha.
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2: La pelota la tiene San Felipe, recupera Bruna, ahí está el Nico. Corre rápido como el viento Nicolás Bruna. Está avanzando, trepando, metiendo y aguantando. La pelota la tiene el Nico Brun. Corre, trepa, lo talaron, le pegaron. Camión y carro le metieron. Nada, dice Droguit. Me llama poderosamente la atención. No dice nada, no pasa nada. Cuéntamelo todo, Espinosa. ¿Fue o no fue falta?
0: Nada, no fue falta. Llega primero el balón a Vicente Lavín. Lo hace rebotar en las piernas de Nicolás Brun, que venía obviamente lanzado en carrera y finalmente termina cayendo solo el 21 de Unión San Felipe. Por eso estuvo certero el juez del partido, el señor Droguet, para no marcar infracción en esa jugada.
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2: Tenemos 16 para 17, 16 con 30 precisamente. La pelota que la tiene es el conjunto de Deportes Temuco, su lateral ultraofensivo, que favorece al conjunto de Arturo Sangüesa, que lo gana 1-0. La pelota la tiene Rocha en la parte ofensiva, la está entregando para Buonanotte. Se juntaron los delanteros, cayó Buonanotte, se paró Buonanotte, la está entregando ahora. ¿Quién aparece? Le va a pegar Lavín. ¿Lavín con quién? Toca la pelota para Franco Ortega, le pegó a puerta. ¡Ah! No pasa nada, irrelevante. Sigue avisando Temuco. Quiere el segundo el equipo araucano, Guillermo.
3: Sí, está avisando la escuadra albiverde en 16 para 17 minutos de partido. Zurdazo algo desviado de Franco Ortega. Ya se va alejando del vértice izquierdo de la puerta de Fernández.
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2: ¡Y el portero Urra! ¡Felina reacción! La pelota quería red, tenía veneno esa pelota y con la las uñas la envía al tiro de esquina, tiro de rincón, número Benja.
0: Uno para la Concahuino.
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2: ¿Qué le va a pegar a la bola?
0: ¿Con la zurda Diego Bravo o con la derecha Benjamín Aravena?
2: Viene corriendo Aravena, le pegó Aravena, saca centro, se pasea por el área. No hay receptor del conjunto blanco. Aparece ahora Aravena, está Benjamín Aravena. Mete centro, pelota por arriba. Aparece un hombre de Deportes Temuco. Sáquela si quiere ganar. Este se llama Diego Mario Buonanotte. La pelota de Buonanotte quiere buscar Diego Mario. ¿Con quién toma las banderas? Ahora el Maxi Cuadra. Se le acabó la cancha. Hay lateral que favorece al conjunto forastero de San Felipe.
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2: Hay lateral que favorece al equipo de San Felipe. Está preparado el número 27. Se mueve rápido Luis García. La pelota larga de García llega tímida y tranquila. Irrelevante, infructífera a las manos del portero Yerko Urra. que ahora acomoda, camina, aprovecha el área, gana segundos, entrega la pelota, aparece ahora por la banda Lavín. Lavín con quien toca la pelota para el número 14, el Maxi Cuadra, peligrosamente la está perdiendo, ataca, ataca San Felipe, le va a pegar a puerta, Yerko la deja viva, aparece un hombre, le pegó a cualquier parte, se salvó Temuco y todo el mérito para Yerko Urra. Benjamín Espinosa
0: se equivocó, Cuadra en la salida, la recibió de espalda, quiso girar hacia adentro en la cancha, comete el error, estuvo atento ahí la gente de San Felipe, el balón que le queda a Agustín Fontana, tuvo tiempo para acomodarse, para mirar dónde ubicar la pelota, ver si le pegaba suavecito, fuerte en la potencia, finalmente saca el derechazo con potencia, pero estuvo presto ahí Yerko Urra con su mano derecha para sacar lo que era el inminente empate de Unión San Felipe. Después en el rebote le quedó la pelota a Palmieri, que termina enviando el balón muy desviado de la portería de Temuco, pero se salvó el albiverde.
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2: Lo va recuperando Cerreaz. No, señor, no Cerreaz, se Cuadra. Nuevamente misma escena, la perdió en la salida. La va a recuperar ahora el equipo de Temuco, porque hay lateral allá en la puerta de los Maratón que favorece al conjunto de Arturo Sangüesa. Guillermo,
3: el tema es que se está confiando mucho Camilo Núñez y también el Nico Astete de la salida del Maxi Cuadra. Lo hacen demasiado protagonista y no se le colocan a los lados. Entonces, cuando necesita ayuda el número 14B y no encuentra apoyo, no encuentra una mano que se le extienda para ayudarlo a la salida, don Juan.
4: Sí, la verdad es que después de la apertura de la cuenta del muy bonito gol logrado por Deportes Temuco, como que se anduvo achacando un poco su idea de fútbol, y el gol salió con balón a ras de piso, lo hemos dicho hasta la saciedad, que es lo que más le acomoda a Deportes Temuco. Después tiende a saltarse el medio campo de defensores hacia atacantes directamente, y los defensores de Deportes Temuco han mostrado algunas vacilaciones con respecto a la tenencia del balón. Entonces, por ahí la cosa no camina, hay imprecisiones, y lo anterior generó incluso, si se percataran ustedes, una discusión ácida entre el número 27 de Temuco, Camilo Núñez, ¿no es verdad? Y el Maxi Cuadra, precisamente por ese balón que perdió Maxi Cuadra, que era para el empate de San Felipe, a no mediar la gran intervención, para variar, una vez más, de Yerko Urra. La verdad es que la situación pudo haber sido perfectamente de otro color. Digamos que el piso está bastante jaboroso, igual le cuesta a los jugadores poder hacer pie en un sector de la cancha, en un sector de la cancha, así que eso es más menos complicado, pero ha perdido certeza futbolística el cuadro de Deportes Temuco, que es el dueño de casa, al que se le exige más y que tiene que tratar de alargar las cifras apenas le sea posible. Pero concuerdo con los malestares de todo el mundo, en el sentido que, curiosamente, teniendo un gol a favor, dueño de casa en su terreno de juego, la verdad es que ha perdido mucho balón, y lo susto que ha pasado Urra, más que por generación de fútbol del cuadro sanfelipeño, ha sido que ha tratado de aprovechar los errores que en defensa de medio campo hacia atrás ha cometido Deportes Temuco.
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2: La pelota la tiene el conjunto de San Felipe, en el fondo aparece ahora García. García está moviendo la bola para que corra rápido por la banda. No, señor, cambio de opinión. Retrocede con Serrano. Está Kevin Serrano. Serrano para García. La pelota larga ahora era de Byron Guajardo con el portero. Allá está Andrés Fernández. Fernández toca la bola para que aparezca León. Axel León, toca la pelota León. León con quien mira el horizonte, no hay receptor del equipo rojo. Se juntaron los centrales, la está entregando para que aparezca el número 19, Serrano. Kevin Serrano mueve la bola larga, la quiere recuperar en el medio terreno. Díaz retrocede para avanzar, va buscando a Guajardo. Guajardo tiene la pelota, alza la vista, la ha picado el grandote, el espigado, el larguiducho hombre de San Felipe. Regresa nuevamente a los pies del número 13, el jugador Guajardo. Ahí está Guajardo, la pelota larga de Guajardo, quiere recuperar Temuco. En el fondo aparecía Letieri con Camilo. Camilo Núñez no está para complicaciones. Pelota bien larga, corre, avanza, bandera arriba, posición ilícita. Sí, señor, bandera arriba, juega desde el fondo don Carlos Agustín, el equipo de San Felipe.
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2: y la pelota que la tira es el equipo de San Felipe. Ataca, ataca, ataca San Felipe. Aparecía el jugador Fontana. Lo talaron, le pegaron. Camión y carro le metieron. Hay tiro libre que favorece al equipo de Unión San Felipe. Cuéntamelo todo, Benja.
0: Sí, claro. Finalmente la infracción se cobró a favor de Unión San Felipe. Cobró el partido. No.
2: Sí, señor. Gracias, Benja. Hay tiro libre que favorece al conjunto rojo. Acomodando la bola está León. León está levantando la mano derecha. Le va a pegar a la esférica León. León con quién. Mira el horizonte. Le va a pegar a la pelota. León nuevamente moviendo la bola. Se va a proyectar, va a meter el centro, pelota por arriba, al portero, no pasa nada, saca desde el fondo, ahí saque de valla a todo gas, que favorece al Club de Deportes Temuco, don Carlos.
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2: La pelota la tiene nuevamente el conjunto de Deportes Temuco. La parte ofensiva la va a recuperar ahora nuevamente San Felipe. La pelota larga de San Felipe. A correr, a picar el equipo rojo a través de Fontana. Va a llegar a los pies del portero Jerko Urra. Fuerte y arriba Jerko. ¿Dónde está la bola? A correr, a picar. La tira el número 8, Norberto Palmieri. Palmieri con quien toca la pelota nuevamente. Retrocede para avanzar. La está entregando para el atleta Camilo Núñez. Camilo mueve la bola. Avanza, se proyecta. Gana metros el equipo de Deportes Temuco.
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2: La pelota la tiene ahora el equipo de Deportes Temuco. Ay, no, señores, lateral. ¿Qué hace el técnico Sangüesa, Guillermo Gómez?
3: Sangüesa está dando instrucciones de pie con un abrigo, un Montgomery, como se le decía antiguamente al entrenador. Yo creo que Deportes Temuco está cediendo demasiado la iniciativa. A Rocha no le han dado un solo balón con ventaja, uno solo, y de hecho la jugada del gol, él se fabricó el pase para Diego Bonanote. Creo que San Felipe, si no tuviese tanto ripio, si no fuese uno de los equipos que está en la zona baja de la tabla, tendría más complicado Deportes Temuco, pero ojo, está logrando tomarle el pulso al cuadro dueño de casa. Y también, recordemos, Temuco partió ganando ante Unión Española, luego Unión, ¿no es cierto?, lo da vuelta ya y se complica. Rangers solamente tuvo la opción. Y estuvo complicado también a Deportes Temuco acá. Entonces, volvemos a lo que hablamos al principio, antes del partido. Cuesta que este Deportes Temuco se consolide en condición de dueño de casa.
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2: La pelota la tiene nuevamente el equipo de Deportes Temuco. Está apareciendo Vicente Lavín. Lavín tiene la pelota. Lavín observa al Maxi Cuadra. Cuadra se va a jugar la personal, peligrosamente jugando, no señor, ahora retrocede con tranquilidad para que aparezca Letieri. Está Enzo Letieri, todo Temuco esperando. San Felipe se refugia, ordenada las líneas, dos líneas de cuatro, está moviendo la pelota, avanza Lavín. Lavín con quien toca la bola nuevamente para que la tenga el número 14, Maximiliano Cuadra. Cuadra abre la cancha para que aparezca por el otro sector el jugador de Deportes Temuco, el número 18, allá está Buenanote quiere buscar a Rocha en la parte ofensiva. Está Rocha con quien. Rocha mueve la bola, va a pasar un hombre, mete centro, quiere buscar en la parte ofensiva, aparece gol Ortega. Gol

0: ¡Gol Araucano! ¡Gol Araucano! ¡Gol Araucano! ¡Gol Araucano! ¡Gol Araucano! ¡Gol Araucano! Blanco y verde, blanco y verde, blanco y verde, blanco y verde, blanco y verde. Se juntaron. Buonanotte la entregó para Rocha. Rocha abrió la cancha. Venía pasando el Nico Astete. Mete un centro pasado. Quedó corto el Nico Rivera. Pero aparece en el área de valla. El jugador Franco Ortega, el más sincero del equipo. Y fusiló al portero a través de un cabezazo. Fenomenal testazo para inflar la red. Temuco 2, San Felipe 0, lo está ganando el local en 29 para 30, Temuco 2, la visita 0, repetimos, reiteramos, por ahora suma de a 3 el equipo de Sangüesa.
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0: Benja, ¿quién es aquel que yace sobre la hierba y que el referee lo mira?
2: Sí, a ver, justo estoy un poco distante de esa ubicación.
3: Bueno, Diego Mario Buonanotte.
2: Es el 18, gracias a Don Juan. Diego Mario Buonanotte, ahí está, que le costó un poquito colocarse de pie. Ahora se ajusta los cordones de los botines.
3: Cobraron mano al final, perdón que lo interrumpa.
2: Sí,
3: le cobraron mano al final a Buonanotte.
2: Le cobran la mano, el tiro libre del juez del partido. Ya está frente a la pelota el 5, Diego Bravo.
0: Pelota por arriba, saltan Bravo, era en definitiva el portero. Hoy se complicaba, cuéntamelo todo, Espinosa.
2: Sí, un balón que parecía inofensivo, cruzó en diagonal el área mayor de Deportes Temuco. Finalmente va a dar el balón al pecho de Camilo Núñez, que se la trató de dar precisamente de esa manera a Yercurra, que quedaba un poquito descolocado, pero finalmente sí quedó con el balón el capitán de Temuco.
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0: Está caído, ¿de quién se trata? ¿Quién es aquel que yace sobre la hierba, Guillermo Gómez Ibacache?
4: El Nico Rivera, que fue infraccionado por Axel León, tiro libre, recostado por la izquierda del ataque albiverde, muy cercano a la caseta de Pasión de Multitudes. En diagonal, aproximadamente unos 20 metros.
0: Veo a dos actores para un monólogo. ¿Quiénes son aquellos?
4: Está con la 30 el Nico Astete para darle con derecha y con zurda, Diego. Buonanotte.
0: ¿Dos jugadores están para un derecho o para un zurdo?
3: Depende de la estrategia. Yo preferiría que lo hiciera Buonanotte, que la verdad es que los con lianza.
0: ¿A usted le gusta más el zurdo?
3: Absolutamente.
0: Viene corriendo la pelota para arriba. ¡Salta un hombre, Camilo! Pelota desviada, llegó Temuco, Guillermo era el tercero.
4: Sí, ahí lo tuvo, muy bueno el centro de Astete, aparece la cabeza de Camilo y ojo, se nos quedaba algo en el tintero, lo de Rocha nuevamente en la participación del segundo gol. Con claridad, prístino, habilita Rodrigo González, quien saca un centro y el que aprovecha el bote en el área chica fue precisamente Franco Ortega, quien cabecea fulminante, como si tuviera un botín en la frente para derrotar al arquero visitante. Un 2-0, tranquilizador, pero a no bajar la guardia.
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0: La pelota larga llega ahora a los pies del portero. Ahí está Andrés Fernández, el portero de Unión San Felipe. Temuco tiene 2, San Felipe 0. Don Juan Rodríguez, es anómalo en nuestra cotidianidad cuando relatamos a Temuco que en 30 del primer tiempo lo está ganando por 2-0.
3: Claro, sobre todo cuando habíamos cascabeleado tanto que había perdido después del primer gol el control del partido. Mucho pase erróneo, mucho levantar el balón, lo complica y muchos errores, varios errores defensivos, podría decir yo, que no, para fortuna Temuco no las ha capitalizado adecuadamente el cuadro de Unión San Felipe. Bueno, y Mercedes ayer Urra, que ha atajado como siempre cosas realmente difíciles. Mientras nosotros creemos que hay que acelerar un poco el ritmo, el técnico de Deportes Temuco claramente con los brazos en alto le hace que calme. ¿Qué pasa? ¿Hay tiro de esquina?
0: Tiro de rincón, número Benja.
2: 2 para la visita.
0: ¿Quién es aquel que acomoda la pelota en el sector adecuado?
2: El 9, Benjamín Aravena, o el 5, Diego Bravo.
0: Viene corriendo el 9, Aravena. Lo va recuperando desde el fondo Deportes Temuco. Quiere salir, quiere correr, quiere trepar. Y este es el Maxi. A correr, a picar. Corre, trepa, avanza, cuadra. Cuadra, mete el centro, bien pasado. Aparece el portero. Y le va a quedar viva la pelota, la tira Deportes Temuco. Le puede pegar el número 23. Aparecía González. González con quién. Va a meter el centro, viene el centro. Aparece Rocha, Rocha, Rocha. Le pincharon la pelota. Y tenemos tiro de bandera, tiro de rincón par Alameda, número.
4: El segundo para Temuco.
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0: ¿Quién es aquel que acomodará la pelota en el sector adecuado para servir el tiro de rincón número 2, Guillermo Gómez Ibacache?
4: En el vértice que une la Añelol con la Andes, Diego Bonanote de zurda.
0: Está Diego Mario Bonanote para servir ese tiro de esquina en 34, 11 por jugar. Más los descuentos, 11 más los descuentos. La pelota de Bonanote se mueve ahí, sacando el papel. Se acomoda en línea 2 don Ariel Armijo, el señor Armijo, y también don Cristian Droguet. No quiere anomalías, por favor, no se tomen todo un rito para ejecutar las acciones. La pelota viene por alto, que no aparece un cabezazo al primer palo del Maxi, irrelevante a la cima del Ñelol. No pasa nada, es saque de fondo a todo gas que favorece al conjunto de la Concagua.
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0: Benja, tengo una duda. ¿Los que están en la Cautín son hinchas de San Felipe o hinchas del fútbol, hinchas de Temuco?
2: Mira, la impresión que me queda a mí por lo que estoy observando acá es que son más hinchas de fútbol que propiamente de San Felipe. De hecho, aumentó un poquito. A ver, 1, 2, 3, 4, 5, 6, 7, 8, 9, 10, 11, 12, 13, 14, 17 personas finalmente cuento a esta hora en la Cautín.
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0: Ahí está la pelota del número 3, Guajardo. Byron Guajardo saca la bola ya por el sector de la puerta de la Maratón. 9 por jugar más los descuentos. 9 más los descuentos. La pelota está en la mitad de la cancha. Se refugia Temuco. No quiere anomalías. Aparecía González. González va a retroceder con el portero. Allá está Yerko Urra. Urra lo hace lento. Extremadamente lento. Tenemos 36 para 37, don Juan.
3: Claro, lo dije porque las indicaciones del técnico las alcancé a advertir claramente del técnico de Deportes Temuco, brazos en alto. Calma, calma, calma. Después de que consiguió el segundo gol, que lo hagan todo con mucho más calma. Entonces, parte desde la línea defensiva, todo con más calma. Repito, y volvemos a lo mismo, aunque parezca majadero, Guillermo. Los dos goles, balón a ras de piso, que es lo que más le acomoda a Deportes Temuco, porque tiene jugadores con esas características.
4: Y la importancia de este triunfo, don Juan, Deportes Temuco alcanza la sexta ubicación, supera a la Unión Española, que tiene un partido menos, a Recoleta, que ya jugó su partido, y a Magallanes, que también, y San Luis, que le falta el partido correspondiente a esta fecha.
3: ¿Estaría acercándose a zona de liguilla o derechamente? No,
4: dentro entrando de liguilla, sexto lugar, ya, con 20 puntos por diferencia de gol, superando a Unión Española y a Recoleta con el mismo puntaje.
3: Perfecto.
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0: La pelota la tiene Deportes Temuco, está apareciendo el número 14, el Maxi Cuadra. Ahí está el Maxi, corre el Maxi Cuadra por el sector de la punta izquierda. Va a buscar ahora la diagonal. Se quería buscar con el número 16, el Nico Rivera. Toque piedra, don Juan, ahí nomás toque madera para que no se equivoquen los hombres de Temuco. La pelota la tiene Camilo. Camilo tocando la pelota, retrocede para Letieri. Letieri con quien ya se desprende de la bola para González. González observa, mira el horizonte, la pelota larga. A correr, a picar ahora, bandera arriba. Querían buscar los hombres de la ofensiva. Muy adelantado estaba. 38 de partido. 7 más los descuentos. Temuco 2, San Felipe 0. 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
0: Y la pelota la tiene nuevamente el equipo de San Felipe. A correr, a picar Aravena, Benjamina. Aravena retrocede, ahora la va a sacar desde el fondo Deportes Temuco. Toca a Piacere desde el fondo. El conjunto de Sangüesa aparecía Bonanote levantando la pelota para Nico Rivera. Rivera corre, le sacaron antes la pelota, pero le va a quedar al Maxi. Este es rápido. Cuadra, corre, pica, avanza. Ahí está el Maxi. Alzó la vista. Veremos cómo actúa. Mira, mira el horizonte. Entrega la pelota. Le va a quedar al Nico Rivera. Está Rivera, bandera arriba. Muy atento, don Juan. Muy atento en línea. 38 para 39. Juego detenido.
3: Estamos con una banderola cada uno.
0: Pero gracias, don Juan. Me ayuda mucho porque allá con el humo que hay, Benjamín, tú que estás al aire libre, se percibe el aroma, el olor a humo.
2: Sí, empieza a pesar y empieza a sentirse cada vez de forma más notoria el olor a humo. Para algunos también son molestos en los ojos, en la nariz, pero además afecta, como dices tú, la visión, sobre todo para aquellos que están más lejos de nuestra ubicación.
0: Pero paciencia, porque el señor Reinao está acomodando una caseta mágica para que no tenga humo en el segundo tiempo, Benjamín.
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0: 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La pelota la tiene ahora el equipo de Deportes Temuco. Está avanzando. Corre, mete y aguanta. Va a cruzar la frontera. Aparecía un hombre en el conjunto araucano. El Nico Astete. Astete entrega la pelota para Buenanote. Buenanote para Astete. Corre, pica Astete. Astete saca centro. Quería buscar a Rocha. Se equivoca el hombre de San Felipe. La envía al tiro de bandera. Hay tiro de esquina. Número.
4: El tercero para Temuco.
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4: En el vértice de la Añelol con la Andes va Diego Buenanote a colocar el balón.
0: Se mueven todos, delanteros y atacantes, pero también don Cristian Droguet grita, da instrucciones, pone orden, el drástico de negro no quiere anomalías. Ya pues, muchachos, aflójense, sosiéguense, les dice. La pelota la tiene el jugador Buenanote, la acomoda en la zona adecuada. Nuevamente vendrá la orden de Droguet. La pelota de Diego Mario, aparece ahora el Maxi, le pegó con el suplemento deportivo, no pasa nada. Bandera arriba, posición ilícita, saca desde el fondo en 41 el Uni, el equipo del Valle de la Aconcagua.
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0: La bola la tiene el equipo de San Felipe. Quiere tomar ahora el equipo de San Felipe el gol del descuento. Está avanzando, quiere ir por el descuento. Se refugia Deportes Temuco, prácticamente todo Temuco en su propio terreno, salvo Rocha. Ahora caía un hombre, que dice Droguet, no pasa nada, juegue desde el piso, saca ahí donde el entero se fracciona el equipo rojo de San Felipe.
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0: La pelota, ¿dónde está? En la mitad del terreno, ahí donde el entero se fracciona, en la mitad de la cancha. La pelota la tiene nuevamente el equipo de rojo de San Felipe, la va recuperando Cristian Rocha en la mitad de la cancha, solo contra el mundo Rocha. Corre Rocha, al choque Rocha, lo desplazaron, camión y carro le metieron. Hay tiro libre que favorece a Temuco, don Juan.
3: Me parece, Guillermo, disculpe que me meta donde no debo meter, pero era algo más que el simple cobro. Porque fue, abandonó toda intención de balón el defensor sanfelipeño y fue directamente al físico del delantero de Deportes Temuco.
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0: Acá tendríamos que llamar a Resolvex, abogados que resuelven, porque era, como dice usted, don Juan, para algo más que admonición verbal. La pelota la tiene el Maxi. Ahí está Cuadra. Cuadra con quien va a meter el centro. Corre Cuadra, mete el centro, busca dueño la pelota. El portero queda corto, ¿no, señor? Como un imán, Andrés Fernández, el dueño de la pelota, ya sale de forma vertiginosa, explosiva el equipo rojo de San Felipe. Ataca San Felipe, va a cruzar la frontera. Está moviendo la bola para que aparezca en acción el número 6, a León. Axel León. León quiere perder la pelota, la va perdiendo, recupera Deportes Temuco. En buena faena, la va moviendo, la está entregando para que corra el Nico Rivera. Alzó la vista Rivera. ¿Quién me ayuda? Dice Rivera. ¿Quién pasa por la banda? Dice Rivera. Demoró una eternidad Franco Ortega. Ortega la entrega para el Maxi. Cuadra, alza la vista. Mira, piensa, veremos cómo actúa. Y Temuco ahora va a llegar a los pies de Urra. Don Juan, ¿cómo explicamos esa jugada? Temuco estaba en zona ofensiva y terminó a los pies de Urra.
3: Claro, el afán de no perder el balón y haciendo caso a lo que dice el técnico, es preferible resguardar por visiones defensivas. Ataca Temuco.
0: Ataca el Nico Rivera, pero antes una pierna la va a recuperar el Nico. Está Rivera dentro del área. Rivera. Pecó de generoso. La pelota de Androguet. Y acá, don Juan, ¿cómo se tiene que resolver? Droguet impide porque ya aparecía el 17, Franco.
3: Bueno, yo quiero aclarar lo siguiente. Primero, el juez a propósito no se cruzó en la trayectoria del balón. Él no tiene la culpa. Ahora, esa jugada para gol, ¿cómo se resuelve? Con el tradicional pique a tierra como lo establece el reglamento. Y bueno.
5: Se equivocó garrafalmente el árbitro.
0: ¿Por qué se equivocó?
5: Porque si el balón da en el cuerpo del árbitro, tiene que volver a quedarle la pelota al equipo que estaba atacando.
3: Claro, pero como estaba dentro del área penal, puede que haya ahí por ahí alguna salida, no, que le entregue.
5: Pero jugueteó ahí Drogueta. Sí, muñequeó.
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0: Espinosa, ¿cuánto es el tiempo adicional?
2: 3 minutos más en esta primera etapa.
0: Y Gómez ya está llamando a Resolvex porque no está conforme con la resolución del señor Cristian Droguet. Dice que era para Temuco, era pique a tierra, no señor, era para Temuco, dice Gómez. Bueno, lo vamos a resolver dentro de un momento. La pelota la tiene Camilo, se juegan 180 segundos, ya se están jugando. La pelota la tiene Deportes Temuco, está avanzando Letieri. Pelota larga de Letieri, corre, lo talaron, le pegaron, ya hay tarjeta de color rojo. Cuéntamelo todo, Benja, ¿para quién es la tarjeta?
2: Ya te lo ratifico, pero lo cierto es que la falta fue sobre Enzo Letieri, que queda muy lastimado. El juez del partido, que no dudó, corre de inmediato hacia la zona donde ocurrió la jugada y saca la cartulina de color rojo para el jugador de Unión San Felipe, que la verdad no la reclamó para nada. Solo miró al juez del partido, después cabeza gacha, va caminando, ahora va acercándose más hacia nuestra posición. Pero lo que vemos es una barrida totalmente tarde por parte del jugador Fontana, de Unión San Felipe. Fontana, gracias por la confirmación. El 20 de Unión San Felipe, el delantero centro Agustín Fontana. Nada que hacer, el jugador sabe que se equivocó, sabe que cometió un error, porque insisto, le muestra la cartulina roja al juez del partido, solo lo observa el jugador de San Felipe, luego la cabeza y la vista al suelo para retirarse de la cancha rumbo a Camarines. Con uno menos se queda Unión San Felipe, expulsado Agustín Fontana.
5: Le entró recio abajo Enzo Letieri como aportón de Temu Cuicui durante la semana, pero fuertísimo, expulsado el hombre de Unión San Felipe.
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0: Oye, salió rápido como los movimientos de la semana también. 2 salidas en la semana y acá el hombre huyó rápido de la cancha para que no lo vean. ¿Se irá a un recital ahora? No lo sabemos. La pelota está detenida hoy con usted, don Juan.
3: Y yo me pregunto, aterrizado en fútbol, ¿y cuál fue la ganada de eso? ¿Dónde se produjo la infracción, Guillermo? Allá en el terreno de Deportes Temuco, es decir, no había ningún peligro para San Felipe. ¿Cuál fue la ganada de ese
0: jugador? Seguramente estaba mosqueado, don Juan. Letieri es pesadito.
3: Yo pienso que eso va por otro lado, son deportistas profesionales, tienen que tener el temple suficiente para sacar la tarea adelante. Es decir, podía perfectamente haber liquidado a un compañero de profesión, y futbolísticamente la ganada no era ninguna, porque no había riesgo para San Felipe ni cosa parecida. Me parece muy irresponsable la actitud, perdiendo 0-2 y dejando a su equipo con un jugador menos.
2: Sí, don Juan y compañeros, hacer la salvedad que en este momento cojeaba Enzo Lettieri cuando trató de recuperarse. De hecho, está jugando, no salió de la cancha, pero cojea con alguna notoriedad el defensor central de Temuco.
0: ¿Quién sería la alternativa para Lettieri, Guillermo Gómez? Tú que eres una enciclopedia de Temuco.
5: Miguel Sangüesa debería o podría estar a disposición de Arturo cuando en este momento finaliza.
0: Terminó, finalizó el primer tiempo. Temuco lo está ganando inapelablemente por 2-0. 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Por ahora, con tranquilidad, le ponemos pausa al relato. Reiteramos, Temuco tiene 2, San Felipe 0. Expulsado, se fue el número 20, Fontana, para el cuadro de San Felipe. Seguimos trabajando en el Germán Becker. 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

0: 20:53. 0 para Unión San Felipe, 2 para Deportes Temuco. Está ganando, no quiero utilizar la palabra cómodamente, pero está ganando con propiedad Deportes Temuco, 2-0 en condición de dueño de casa, aprovechando las falencias ofensivas de Unión San Felipe, ya, y también aprovechando este mejor toque y rotación de balón, buscando los espacios de la escuadra de Deportes Temuco. Hay que señalarlo, elementos favorables, la incursión de Cuadra como volante, como este armador, que también ha cometido errores. Ojo, creo que falta ahí un poco más de conexión con Astete y con Núñez. Ya, un buen anote que ha sido desequilibrante en cada oportunidad que ha tocado el balón. Y el jugador, ¿no es cierto?, Rocha, que ha participado en el primer gol, en el segundo, en las jugadas previas, tanto al gol de Buenanote como el cabezazo certero de Franco Ortega. Pero no me quiero extender en esta parte introductoria, porque el hombre que tiene que colocar los puntos sobre las IES es don Juan Rodríguez Hinostroza, en el comentario acá en Pasión de Multitudes.
1: Que hacía rato, muchas gracias, que hacía rato que nos dio el descanso Club de Deportes Temuco con 2 goles de ventaja, y lo conversábamos en interno mientras tanto, y creo que perfectamente Deportes Temuco pudo haber hecho un tercer gol. Tal vez no es un triunfo cómodo, como muy bien lo dice Guillermo Gómez, pero sí es un merecido. Es merecido porque siempre tuvo en mente la valla contraria, y las veces que mejor llegó fue exactamente con el balón a ras de piso, y las veces que quiso hacerlo con ventaja con el fútbol aéreo, desgraciadamente pillaron a sus hombres en ofensiva en posición fuera de juego. La primera que se sancionó, discutible, me pareció absolutamente discutible, porque nosotros estamos exactamente en la misma línea donde se produjo la jugada, pero las otras fueron totalmente ajustadas al reglamento, de manera que esa parte tiene que corregir la Temuco. Su grave problema estuvo en que puede lograr la apertura de la cuenta con ese gol. ¡Qué gol! Con ese golazo de Diego Mario Buenanote, en que participaron Letieri atrás y Rocha, que peleó un balón hasta que logró habilitar a Diego Mario Buenanote, que en posición de puntero derecho se sacó con una habilidad extraordinaria, como lo hace habitualmente el medio volante argentino, al marcador eventual que tenía en ese lado, entrada del área penal, y luego con un disparo a ras de piso batió total y absolutamente al portero visitante. Y el segundo gol también fue una jugada que es lo que más le acomoda a Deportes Temuco, además con este piso tan blando, le acomoda mucho más evidentemente el fútbol a ras de piso y pone de cabeza la defensa contraria. Ahora, San Felipe es un equipo limitado, no vamos a olvidar aquello. Tiene muchas limitaciones en cuanto a la conformación de su plantel, y es por eso que ha obtenido los resultados que ha obtenido y se encuentra en el lugar de la tabla de ubicaciones que se encuentra. De eso Deportes Temuco no tiene la culpa. De lo que sí tiene la culpa y tiene la responsabilidad, que después de la apertura de la cuenta, San Felipe tuvo 2 claras oportunidades para conseguir la igualdad. A no mediar las intervenciones, una vez más, heroicas, épicas, de Yerko Urra, la cosa habría sido por otro lado. Y ¿por qué se produjeron esas cosas? Por desavenencias defensivas de medio campo hacia atrás de Deportes Temuco, que entró en un relajo, entre comillas, absolutamente inconveniente. Perdió el dominio del balón, perdió la autoridad que tenía en su propio terreno de juego, y eso le impidió primero quitar, marcar adecuadamente y poder salir jugando, sobre todo a través de las orillas, donde lo ha hecho muy, muy, muy bien. Cuando abre la cancha, evidentemente que a estas líneas del 4-4-2 por el centro es muy difícil poder ingresar, no imposible, pero es difícil. Entonces hay que abrir la cancha, y Deportes Temuco lo ha hecho. A mí la verdad es que no me convence lo de Buenanote como puntero derecho, pero de todas maneras se trata de un profesional de alto nivel, que en el lugar que lo pongan rinde, y rinde bien. Pone pases con lienza, precisos, exactos, que de repente los eventuales compañeros no estén muy atentos o no alcancen, no tengan la vivacidad, no alcancen a llegar para conectar con ese balón, es cosa total y absolutamente distinta. Pero es el jugador diferente, y por allí pasa entonces el triunfo parcial de Deportes Temuco, que repito, a mí me parece merecido. No me parece cómodo, pero me parece merecido, porque la incomodidad la crea la inseguridad que ha tenido y ese vacío que tuvo, ese bajón que tuvo después de la apertura de la cuenta. Por fortuna, después llegó la segunda cifra para Deportes Temuco a través de Ortega en el minuto 28, que aprovechó un centro al sector derecho, ingresó en posición de puntero izquierdo literalmente muy encima de la puerta y con un cabezazo violentísimo, partió total y absolutamente al portero Chico Fernández, que no tiene gran estatura física, pero sí tiene estatura futbolística, ataja y ataja muy bien, está muy metido en el partido. Claro, si sus defensores no lo apoyan mucho, si sus defensores no lo protegen mucho, es evidente que no es demasiado lo que puede hacer si queda entregado a la habilidad de los rivales. Con todo eso, repito que creo que en 45 minutos, que al final fueron 48, la hinchada me parece que debe estar conforme con este triunfo parcial. Voy a la jugada final, no tengo aquí a la mano el librito exactamente para consultar el reglamento con respecto a aquella jugada en que perfectamente, cuando ya concluyó el primer tiempo, Temuco pudo haber conseguido el tercer tanto y un último pase, da en el juez que estaba a la altura del punto penal, dentro del área penal, da en el juez e impide que el jugador de Temuco empalme el balón. Perfecto, eso puede pasar, es un accidente del fútbol, el juez no va a elegir colocarse o interponerse en la trayectoria del balón, en lo que menos deben hacer, tienen que hacer y quieren hacer, pero el balón dio en él. Ahora, ¿dónde está la duda? En la reanudación del mismo, porque él optó por privilegiar al portero, estimando que era, a ver, a lo que voy, si Temuco está ganando 2-0, el rival está ganando 2-0, se iba a complicar la vida en el pique a tierra a favor de Temuco, que era lo que correspondía. Imagínense la toletole que se habría armado ahí para lograr que mantengan la distancia y todo lo demás. Creo que trató de soslayar por lo más cómodo, por lo menos notorio o algo así. Pero no tengo a la mano el reglamento en este minuto, tan finito como para decir, estimados auditores, y no quiero ser irresponsable, esto es lo que se debió haber hecho y no lo que se hizo, o lo que se hizo está bien y no lo que yo pienso que se debió haber hecho. Lo cierto del caso es que el gran perjudicado fue Deportes Temuco, porque esa jugada, en mi opinión por lo menos, de acuerdo a mi posición, daba perfectamente para un empalme de primera que pudo haber significado la tercera conquista para el cuadro de Deportes Temuco. Se resolvió de mala manera. Y después vino en la parte final de este primer tiempo, cuando ya no quedaba virtualmente tiempo por jugarse, la expulsión del chico en el minuto 45, el chico Fontana, el número 20, que había aparecido poco en el partido, que no había sido muy afortunado y que desgraciadamente se equivocó redondamente en terreno defensivo de Deportes Temuco cuando se iba a iniciar una jugada, va desde atrás y derriba total y absolutamente indefenso con respecto a la jugada a Letieri, porque estaba de espalda, con respecto a ello de atrás lo derriba, dejándolo mal herido, mal trecho para hacer...
2: ¿Don Juan?
1: Sí, señor, dígame.
2: ¿Don Juan?
1: Sí, dígame.
2: Disculpe que le interrumpa, a propósito de lo que usted mencionaba respecto de esa última jugada que causó polémica, opiniones divididas dentro del área de Unión San Felipe. El reglamento actual del fútbol dice que cuando el balón da en el árbitro, pero dentro del área penal, el balón se le tiene que entregar al portero defensor, sin importar quién tenía el balón antes de que la pelota fuera a dar en la humanidad del árbitro.
0: Excelente, Benjamín, gracias por la aclaración.
1: Vale, ya lo habíamos dicho, no tengo el librito a la mano, pero está Benjamín, que yo siempre lo molesto, lo consulto. Por si yo le pregunto en este minuto, ¿cuántos técnicos han sacado el equipo de la primera vez? Ya me va a decir al tiro, son siete, porque las tiene todas, porque sabe que yo le voy a preguntar eso. Pero
0: yo tengo otra pregunta para Benjamín.
1: ¿Estado
0: minuto
1: civil,
0: minuto de la expulsión de Fontana?
2: Sí, Guillermo, ¿me repites?
0: Minuto de la expulsión de Agustín Fontana.
2: Minuto de la expulsión. 45 más 2 de la primera etapa. Se jugaba el segundo minuto adicional cuando se fue expulsado el delantero centro de Unión San Felipe. 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
1: No se haya quedado dormido. Muy agradecido por la aclaración reglamentaria. Entonces, los créditos absolutos, Guillermo, para el juez de la contienda, porque si el reglamento dice lo que se acaba de leer, nada más que hacer. Aplicó el reglamento y para eso está. Lamentablemente salió perjudicado por el reglamento de Deportes Temuco.
0: Ahora, no sé dónde va a meter el calientacama Benjamín, ahí quedé plop, pero bueno.
1: Retornan los equipos al terreno de juego. Me parece que van a haber modificaciones en el cuadro visitante, por lo menos dos o tres veo que, o más a lo mejor. Ahí usted, ¿quién atiende el cuadro visitante? ¿Usted, don Guillermo?
2: Por acá, don Juan.
1: Ah, usted, ya. Usted nos va a decir entonces, ¿cuántos son los caballeros que van a ingresar en el elenco visitante?
2: Sí, al menos en este momento veo a dos jugadores con una papeleta en la mano. Uno es el 14, Bairo Riveros. También el 25, sumamos entonces a Valentín Sánchez. Y también el 4, Martín Ramírez. Son las modificaciones que se van a venir para el arranque, para el comienzo de la segunda etapa en el visitante. Ya les ratifico quienes se retiraron.
0: Bajando la temperatura a esta hora, 21 horas con 3 minutos. Próximo a reanudarse la segunda etapa. Ahí están los cambios, Benja.
2: Sí, se retiró con la número 17 el jugador Raimundo Díaz. Dejó su lugar al 14, Bairo Riveros. También se fue de la cancha al 8, Norberto Palmieri. Ingresó al 25, Valentín Sánchez. Y además se retiró con la número 5, el lateral Diego Bravo. Ingresó en su reemplazo el 4, Martín Ramírez. Las tres modificaciones en la primera ventana de cambios que agota el técnico de la visita, Esteban Carvajal.
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0: Relata en la segunda parte del partido Deportes Temuco, San Felipe, Miguel Ángel Pincheira.
4: Y Temuco ahora buscará hacia el sur, hacia la isla Cautín. La bola la tiene San Felipe. Está avanzando, se proyecta Carametros ahora el conjunto de Unión San Felipe, el equipo rojo, que mandó tres cambios a cancha. Luego don Juan los evalúa, porque ahora la pelota le tiene el número 21, Brun. Ahí está Brun. Brun con quien la está perdiendo. Va a recuperar por una nota en Deportes Temuco. Por una nota la está entregando. Recupera Brun. Brun avanza, se proyecta Carametros, el equipo araucano. La tiene San Felipe a través del número 4. Está avanzando Martín Ramírez. Ramírez con quien mueve la bola. Se va a proyectar Temuco. La quiere sacar desde el fondo González. Sáquela si quiere ganar. Aparece el Nico Astete. Astete ahora para buscar a Rocha. Ahí está Rocha. Rocha es porfiado. Rocha muy atrás está Rocha. La pelota larga. Busca dueño. Quien aparece por la banda. El equipo de San Felipe a través de Martín Ramírez. Ramírez busca para Bruna. Se proyecta Carametros. Brun, pelota larga. Aparece González en Deportes Temuco. González con quien mueve la pelota. Mueve la esférica para Camilo. Toca Temuco en su propio terreno. Tenemos un minuto del segundo tiempo. Temuco tiene 2, San Felipe tiene 0. La pelota la tiene el equipo de Deportes Temuco a través de Diego Mario. Buenanote, alzó la vista. Buenanote, ¿hacia dónde buscará? La está entregando con el central. Aparece ahora Vicente Lavín. Lavín con el portero Yerko Urra. Urra tiene la bola, la entrega para Letieri. ¿Se ve bien a Letieri, Guillermo? ¿Se ve renquear o ya está en posición en un 100%?
0: De momento no se le ha visto exigido en lo físico. Ahora que está realizando un pique corto, sí, trote normal.
4: ¡Ataca Temuco! Metía la cabeza, metía los pelos allá el jugador Camilo Núñez. La está perdiendo. Recupera el Uni, el equipo rojo. Se va a mandar Sánchez. Sánchez quería buscar con quién actuar. Retrocede para avanzar. Va a llegar a los pies de Byron Guajardo. Guajardo entrega la bola. Se proyecta, se manda ahora con Riveros. Riveros tuve la pelota para el número 4. Se quiere mandar Martín Ramírez. Ramírez con Riveros. Toca, toca. Aparece el portero Andrés Fernández. Ahogado el equipo de San Felipe en su propio terreno. Recuperando Deportes Temuco. ¿Quién aparece? González. González con Letieri. Ahí está Letieri. La entrega cortita y al pie para que aparezca el número 30, Astete. Está el Nico Astete. Mueve la pelota donde aparece González. González con Astete. Entrega la bola. Este cargo tú, le dice. La mueve por la banda. Aparece ahora corriendo Vicente. Lavín con quien alzará la vista. Lavín mueve la pelota por el acceso a la maratona. Pelota larga. El que corre es el número 16, el Nico Rivera. Allá está Rivera. Rivera va a meter el centro. Presionado contra la raya. Rivera retrocede para avanzar. Van a meter el centro. Aparece ahora un hombre destapado. Le va a pegar. Se atrevió el Maxi. Llegó Cuadra. Llegó Temuco. Cuéntamelo todo, Espinosa.
2: Bueno, claro, se atrevió por la banda izquierda. La pasada de Ortega. Jugado en faceta ofensiva. Se juntó con Rivera. Finalmente deciden dejarle el balón a Maximiliano Cuadro, que venía más por el centro, más por dentro. Este que se perfila, saca el remate con pierna derecha, pero el balón se va desviado de la portería de Fernández.
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4: Se proyecta San Felipe, viene el centro peligroso, aparece la cabeza de Letieri, le va a quedar al número 9, destapado Aravena, Benjamín Aravena presionado contra la banda, ahora lo lleva a los hombres de Temuco, lo escondieron hacia la zona de la banda, sector de la Andes, allá donde está la letra E de la palabra Temuco, fuera del terreno. Y a propósito, aprovechemos la pausa. ¿Cuánta gente calcula Guillermo Gómez a esta hora de la noche?
0: 6.500.
4: Benjamín Espinosa.
2: 7.000.
4: Don Juan Rodríguez.
2: Paso.
4: Pasa palabra. La pelota la tiene. Yo creo que están las 6.000 personas. La pelota la tiene. Nadie me pregunta por igual. La pelota la tiene Diego Mario. Buenanote. Buenanote con quien la está perdiendo. Recupera San Felipe. San Felipe alzó la vista. Aparece el central, el espigado. Guajardo, Byron. Byron Guajardo mueve la pelota para Ramírez. Está Martina. Martín Ramírez mueve la pelota. Ahora el que viste de rojo lleva la 4. El recién ingresado al terreno. Tenemos 4 para 5. Aparece el número 21. Ahí está Nico Brum. Brum con quien está entregando la pelota para el número 6 para León. León la cambia al sector de la Popular. Pelota larga, la va recuperando Vicente Lavina. El que corre es el Maxi Cuadra. Quiere tomar velocidad, quiere buscar el espacio, quiere buscar la diagonal. Quiere meter segunda, mete tercera. Ahora corre, corre, corre y avanza trepa por la banda. Aparece Buenanote. Buenanote con quien busca el espacio. Buenanote mueve la pelota, la está entregando para el Maxi Cuadra. El Maxi Cuadra la está perdiendo. Recupera ahora en buena faena el número 6. Ahí está Axel Leona. León con quien retrocede para avanzar. La pelota va a llegar a los pies del central Guajardo. El espigado Guajardo la está entregando para el número 21 Bruna, el Nico Brun. Brun ahora aparece más en el duelo. La pelota la está tocando con el número 4.

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1: Benja, en el sector sur se mueve la alternativa de Deportes Temuco.
2: Sí, claro, está haciendo el trabajo de precompetencia. A ratos se mueven y en otros momentos se elongan y también aprovechan de observar un poco el partido, la suplencia que dispone para esta jornada el técnico Arturo Sangüesa.
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1: Don Juan, justo estaba en labores técnicas, por darle un calificativo, cuando Benjamín explicaba qué era finalmente lo que cobró el árbitro del partido cuando interrumpió la jugada.
3: Cuando impensadamente interrumpió la jugada, el reglamento dice que al producirse esa situación, por estar dentro del área de valla, se debe reanudar con un saque de valla, se le debe entregar al portero el balón para que lo ponga en juego. Eso es lo que dice el reglamento y clarificó toda la situación, es decir, el juez hizo lo correcto.
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1: Ataca el número 21, Bruno. El Nico Bruno la está entregando para Rivera. La pelota la va a recuperar Deportes Temuco, que era para el Nico Astete. Ahora Rocha, ahí está Cristian. Rocha porfiado. Rocha aguanta la marca. A correr solo contra el mundo y pasa por la banda. Bonanote lo espera Rocha y la va a entregar a Bonanote. Aparece Diego Mario. Marca la pausa. Ahora se acomoda para la zurda. Mete el centro. Aparecía, ¿qué hiciste de Rivera? No dio pase, no lo entregó el que apareció hasta el portero Fernández. Despilfarró Temuco, cuéntamelo todo, Benja.
2: Sí, se juntaron bien en Rocha con Buenanote por la banda derecha, ofensiva de Temuco. Buenanote que engancha hacia adentro con la pierna zurda, saca el centro. Estaban dos, aparecía Astete y aparecía Rivera. Rivera que la trató de bajar de primera para el 30 de Temuco, pero no fue buena la ejecución y es por eso que el balón fue a dar a las manos del portero Fernández.
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1: Ahí está Martín Ramírez moviendo la pelota. Martín, ¿con quién? Mueve la bola, avanza, se proyecta, gana metros el equipo de San Felipe. La toca por la Andes, a picar el número 14, Riveros. Ahí está Riveros. ¿Riveros con quién? Es porfiado Riveros, busca el espacio. Dos hombres de Temuco lo persiguen ahí. Le hacía un cariño el jugador Cuadra. Se cayó, comete falta el 30, el Nico Astete. Hay falta, admonición verbal del referee. Dialoga con los hombres de San Felipe. Voy contigo, Guillermo.
4: Quedaban jugadores todavía frente a él para hacerle frente al jugador de San Felipe. Sin embargo, deja el pie atrás el Nico Astete para desestabilizar al hombre que arrancaba con el balón. Me da la impresión que era Brun. Y el tiro libre es frontal a la puerta de Yerko Urra, aproximadamente unos 26 metros y medio. Frontal a la meta de Yerko Urra.
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1: Viene corriendo un hombre, le pegó directo a la barrera. La pelota, ¿dónde está? En la zona de la preferencial. La va recuperando ahora Buenanote, buena faena. Buenanote la va a reventar, quería buscar a Rocha. Hay un hombre caído. ¿Qué pasó con el 30? ¿Lo desplazaron? ¿Le pegaron? Voy contigo, Guillermo.
4: Recibió el Nico Astete el pelotazo en el abdomen tras el lanzamiento libre para San Felipe.
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1: La bola que la tiene es el equipo de Deportes Temuco. Ahora la va recuperando San Felipe. Aparece en acción el número 25, Sánchez. Quiere mover la bola para el 4, Martín Ramírez. Ahí está Martín precisamente. Pica Martín, mueve la pelota, entrega la esférica. Retrocede para avanzar. Y van a buscar a los pies del portero Andrés Fernández. Repetimos, en 10 minutos del segundo tiempo. Temuco tiene 2, San Felipe tiene 0. Con esto Temuco se mete en la zona de la liguilla, por aún resta mucho partido. La pelota la tiene Deportes Temuco a través del Nico Astete. Astete alzó la vista, la está entregando para el Nico Rivera. Rivera nuevamente aparece por la banda Ortega. Ahí está Franco. Franco Ortega para Rivera. Rivera se quiere matar. No, señores. En buena faena la está entregando. Aparece por la banda moviendo la pelota el Maxi Cuadra. Cuadra ya la entrega para Camilo Núñez. Afrontar a la puerta está Camilo. Dentro de la mitad del terreno en el círculo central. Está moviendo la pelota Temuco.

0: Toca todo Temuco en la mitad de la cancha, todo San Felipe en su propio terreno. Mueve la bola el número 5 Letieri. Ahí está Enzo, alzó la vista, pelotazo largo hacia la punta izquierda. El que corre por la banda es el Maxi. Allá está Cuadra, Cuadra para Rivera, bandera arriba, no pasa nada, posición ilícita. ¿Estaba o no estaba? Cuéntamelo todo, Espinosa.
1: La verdad, me quedan dudas, varias dudas. No alcanzo a ver la jugada rápida si el defensor de San Felipe da el paso hacia adelante como para dejarlo offside. Al menos me quedó la duda en esa jugada entre Cuadra y Ortega.
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0: Don Juan, en este segundo tiempo, ¿creció San Felipe o Temuco está esperando?
3: La verdad es que estoy sorprendido por todo el asunto. Deportes Temuco muy parsimonioso y se olvida que tiene un rival con solamente 10 jugadores en el terreno de juego. Entonces se supone que eso debe marcar una diferencia como lo marcan normalmente en los partidos. Aquí en estos 11 minutos de la segunda fracción, la verdad es que no se ha notado la diferencia que San Felipe tenga un jugador menos. Sí, en el planteamiento del juego, en el sentido que el cuadro sanfelipeño era un 4-4-2 y ahora es un 4-4-1, obviamente.
4: Temuco haciendo el calco de lo que hizo Copiapó frente a San Felipe en la región de Atacama. Segundo tiempo con la ventaja a favor, esperando y administrando. Ahora, no sé si Temuco, por lo mostrado durante la temporada, le da en la cuenta de ahorro para hacer eso.
3: Es la gran duda, perdón, Carlito Agustín Dartu, es la gran duda. En el sentido de que si estos minutos no dan necesariamente en el paladar futbolístico de la hinchada de Deportes Temuco, que yo creo que espera esta tarde, esta noche para ser más exacto, un poquitito más, o sea, no puede verse tan confundido ante un equipo que ha mostrado limitaciones y que las mayores virtudes o oportunidades que ha tenido pasaron precisamente por errores defensivos de Deportes Temuco más que por virtudes ofensivas de ellos. Entonces, al estar con 10 jugadores se supone que hay una ventaja, se supone que hay un hombre más que se puede aprovechar, y Deportes Temuco hasta el momento no lo ha aprovechado mayoritariamente.
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0: Se prepara el sol del Ñelol, Luis Miguel Acevedo, Guillermo Gómez.
4: Así es, tenemos la duda, ¿quién va a ingresar? ¿Va a sacar a Rocha? Va a sacar a Rocha.
0: ¿Por qué te sorprende tanto?
4: No, porque Rocha, tienes que darle más minutos. Está en proceso formativo. Se ha ganado a pulso la nominación como titular. Hay que ver si es por un motivo. La única forma que yo lo entendería, don Juan, algún motivo físico.
3: Claro, es que está muy recargado de trabajo. Jugó frente a Santa Cruz, hizo dos goles, jugó casi todo el partido. Lo fueron a buscar ahí mismo a la concentración para llevarlo a Santiago al microciclo. Viaje, entrenamiento y de nuevo viaje a Temuco, poquitos días para poder preparar este partido. Entonces, creo yo que por ahí va un poco tenderle la mano y ver que de una vez por todas, pues don Guillermo Gómez y Bacache. Luis Miguel Acevedo, ¿se acuerda que está vistiendo la casaquilla de Deportes Temuco y logre convertir? Hace rato que nos tiene en ascua Luis Miguel Acevedo. ¿Qué pasó, don Miguel Pinchaguera?
0: ¡Ay, tiro de rincón! Número, Benja.
1: 4 para el albiverde.
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0: ¿Quién es aquel que acomoda la pelota en la zona adecuada para servir y ejecutar el tiro de rincón, Benjamín Espinosa?
1: Con la izquierda al 18, Diego Mario Buonanotte.
0: Veremos cómo actúa Buonanotte. Se mueve Acevedo dentro del área menor, dentro del área de valla. Viene corriendo Buonanotte, pelota para arriba. Saltan varios, cabezazo, el portero Fernández, el dueño de la pelota. Con tranquilidad el portero, voy contigo, Espinosa.
1: Y se la encontró nada más el portero Fernández después de ese doble toque de Deportes Temuco dentro del área, el que alcanza a cabecear arriba. Me parece que gana primero Vicente Lavín y después el rebote que le quedó a Maximiliano Cuadra, pero le dio sin fuerza, sin potencia, porque básicamente le rebota el balón en el pie y va a dar a las manos del portero Fernández, que insisto, se le encuentra la pelota y evitó lo que era el tercero para Temuco.
0: Oye, Benja, parece que es mago Reinao, ¿eh? Te sacó todos los duendes que tenías en el primer tiempo, te sacó todos los pajaritos de la cabeza. La pelota la tiene ahora el equipo de Deportes Temuco, está avanzando, corre, trepa el Nico Rivera, va a meter el centro Rivera, Rivera mete el centro, pelota para arriba, quiere buscar a Luis Miguel, ahí está Acevedo, la va a perder, sí señor, la tiene San Felipe, se quiere proyectar, le pegó como venía Letieri, directo a las manos de Fernández. ¿Cuánto tiene Temuco? 2, San Felipe 0, y el cronógrafo, don Juan, indica que tenemos ¿cuánto de partido?
3: Un cuarto de hora, 16 minutos para ser más exacto en este instante. Deportes Temuco con la brújula futbolística perdida, total y absolutamente perdida. La verdad es que, claro, tiene más el balón, pero no lo administra mejor, si ya debiera haber convertido un tercer tanto hace mucho rato, porque es, se muestra evidentemente un equipo superior.
0: Y puede estar el tercero, se ve un gol. Y ya lo decía don Juan, el oráculo de pasión de multitudes. ¡Gol!

0: Araucano. Gol Araucano, gol Araucano, gol Araucano, gol Araucano, gol Araucano. Blanco y verde, blanco y verde, blanco y verde, blanco y verde, blanco y verde. Apareció el uruguayo Luis Miguel Acevedo. Estaba en la banca. Salió Rocha, ingresó Acevedo y justificó el cambio. Acevedo y el tercero. Ya lo decía don Juan Rodríguez. Temuco debe estar ganando por 3. Lo dijo y se concretó. Temuco 3, San Felipe 0.
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2: Esta vez se la jugaba la mano en el centro hacia la izquierda, apareció Buenanote, también se enjuntó ahí, aparecía, pasaba por la banda izquierda Ortega, también pasaba Rivera. Finalmente el balón que va a dar al pie del 16 Nicolás a Rivera, y cuando todos esperaban el centro hacia adelante, como muchos lo indican, como muchos lo desean, finalmente el pase, el centro hacia atrás para la pasada, para llegar, para la llegada, bien digo, de Luis Acevedo, que conecta con la pierna zurda, pese al intento de la marca de un defensor de San Felipe, no logra desestabilizarlo lo suficiente, conecta el 9 de Temuco con la pierna izquierda y lo manda el balón al fondo de la portería para el tercero de Temuco.
0: Y ataca Temuco, puede estar el cuarto, le va a quedar, le pegó como venía, se atrevió Camilo, pelota sobre el travesaño, está avisando, está machacando el conjunto araucano en 18:30.
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3: Y qué importante lo de Rocha, tanto para Rocha como para Acevedo. Para Rocha, el juvenil, estar dulce, convertir goles, habilitar hoy día a sus compañeros. Y para Acevedo, que por fin sienta la presión, que por fin sepa, ¿no es cierto?, lo que es que alguien te esté respirando en la oreja, y eso mejora los entrenamientos, eso mejora las motivaciones. Por lo tanto, esta dupla entre Rocha y Acevedo se potencian mutuamente, y todo eso al final es positivo para Deportes Temuco.
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0: Carvajal prepara modificaciones en el cuadro de la Unión y Guillermo Gómez.
3: Sí, se vienen dos más en el equipo Aconcagüino. Ojo.
0: Ataca Acevedo y el portero. Atento Andrés Fernández. Le ganó cuánto por un segundo. Estuvo atento, despierto, el que viste de negro, Benjamín.
2: Sí, otra vez pillando mal parada la defensa de San Felipe, particularmente con un balonazo a la espalda entre central y lateral, entre Guajardo y el lateral derecho Luis García. Casi, le faltó muy poco para dominar esa pelota a Luis Acevedo e irse en demanda mano a mano con el portero Fernández.
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0: El Maxi Cuadra la está entregando. La pelota la tiene el conjunto de Deportes Temuco. Ataca por la punta izquierda. Pide la bola. Ahí está retrocediendo para avanzar. Va a llegar a los pies del número 27. Está Camilo Núñez. Mete el centro bien pasado por la banda derecha donde aparecía González, bandera arriba, posición ilícita. Se vienen dos cambios. Voy contigo, Guillermo. Perdón, tú estás más cerca, Benjamín Espinosa. El 9, el 18, el 2 y el 21, ¿puede ser?
2: Sí, exacto, se retira con la número 9 Benjamín Aravena, y también con el 21 se retiró el jugador Nicolás Brun. Ingresaron en su reemplazo el número 2 Valentín Perales, y también el 18 el delantero juvenil Patricio Muñoz. Ya están en la cancha del Becker. De esta manera también el técnico de la visita agota sus variantes en esta jornada.
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0: La bola la tiene San Felipe en la mitad del terreno. Está buscando con el número 5. Se mueve rápido. Ahí aparecía tocando la bola el número 4. ¿Quién era? El Martín Ramírez. ¿Ramírez con quién? Mueve la pelota ahora. Ramírez con Rivera. Riveros toca la pelota, avanza, se proyecta, gana metro San Felipe. No hay complicaciones, se diluye la jugada. La va recuperando nuevamente el equipo rojo. La tiene el 25. Se manda Sánchez. Sánchez nuevamente allá por la letra E de la palabra Temuco, en la tribuna popular, en la tribuna antes del estadio Germán Becker. ¿Dónde está la bola? Va a llegar a la mitad del terreno. La tira el número 3. Va a ir un Guajardo. Guajardo retrocede ahora. Se juntaron los centrales. Aparece Serrano. Kevin Serrano la entrega para que aparezca en acción el número 2, Perales. Perales con Serrano. Toca el equipo rojo en su propio terreno. Aparece el 27. Se quiere mandar Ruiz García. García para Sánchez. Pelota larga. La bola llega tranquila a las manos de Yerko Urra, don Juan Rodríguez.
4: Debe ser la primera que controla Yerko Urra en este segundo tiempo, ¿no es verdad? No recuerdo otra jugada. Minuto 22, ¿ah? Entonces, eso refleja, y no es que uno sea inconformista, Guillermo, estimados auditores, sea inconformista, pero creo que Deportes Temuco perfectamente puede ampliar más el marcador. No es ser ambicioso. Si al final del día vale la tabla de ubicación en los puntos y en caso de la diferencia de goles, entonces eso es lo que uno echa de menos. No es que no tenga ambición, pero de repente se queda enredado en un fútbol muy parsimonioso, teniendo las oportunidades, y debe aprovecharlas de la mejor manera posible.
3: Considerando que la próxima semana se va a Arica.
4: Claro, que es un rival dificilísimo.
3: Invicto.
4: Claro, invicto. Además, en condición de local, tengo entendido, ¿no?
3: Y de visita también.
4: Ah, y de visita también. Mire, no estaba en mis libros, pero qué bien. Me parece. ¡Ataca Temuco!
0: ¡Ataca Temuco al portero! Fernández, el dueño de la bola. Le están llegando al portero de San Felipe, Benjamín.
2: Y otra vez por la izquierda ofensiva de Temuco, pillando mal parado Luis García. Le hizo la mague, el enganche hacia dentro en el mano a mano. El Maximiliano Cuadra a Luis García, saca el remate con la pierna derecha, pero el balón fue derechito, recto a las manos del portero Fernández, que se quedó seguro con el balón.
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0: La bola que la tiene Deportes Temuco. Está apareciendo el número 5. Sí, señor, Letieri. Está Enzo Letieri. Letieri con quien mueve la pelota para que aparezca Vicente Lavín. Lavín ahora la entrega para que aparezca Ortega. Era Cuadra en definitiva. Aparece Letieri tocando la pelota. Letieri con el 27, Camilo. Camilo observa a Diego Mario Bonanote. Bonanote pide la pelota, no lo considera, se enoja el 18. Ahora Letieri entregando la bola para que aparezca Cuadra. Cuadra, pelotazo largo, a correr a picar González. Veremos si llega. Allá está González también el portero. Llega antes el portero Fernández. La pelota se va tras la última raya. Saca desde el fondo, saque de valla todo gas, que favorece al conjunto de San Felipe. 24 para 25. Temuco tiene 3. El cuadro del Uni tiene 0. La gente ahora paulatinamente comienza a encender los teléfonos, a encender la linterna, a encender la alegría, porque Temuco lo está ganando, pero aún restan 20 por jugar más los descuentos.
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3: Este partido creo que le hacía falta a Deportes Temuco, ¿eh? Un partido como local, controlando el partido. Ya la gente está un poco aburrida, ¿no es cierto?, de estos partidos con zozobra, de estar con el credo en la boca, como decían las antiguas, ya, sino que ganar un partido como local con propiedad, con varios goles de ventaja también. Y ojo, pueden ser más. Lo que decía don Juan es muy importante. La diferencia de gol te puede clasificar o eliminar de la postemporada. Por tanto, Deportes Temuco a lo menos debería intentar un par de goles más.
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0: Se encendieron las luces y se produce el cambio en Deportes Temuco.
3: Así es, se retira con la 16 el jugador. Nicolás Rivera ingresa con la 10, Sebastián Molina.
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4: Me parece, disculpe que interrumpa, me parece que lo había entregado todo Chico Rivera, había jugado mucho, había generado fútbol, había abierto espacios, estaba ya agotado. Me parece bien el cambio, en el sentido que ingrese otro hombre que esté de refresco, Molina. Vamos a ver qué función cumple o cómo va a ser la estructura futbolística, sobre todo de medio campo hacia arriba, de Deportes Temuco.
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0: Y a propósito de Bar Alameda, saludamos también a Don Ever González, que hasta ahora está en la sintonía de Pasión de Multitudes, vibrando con la linterna encendida allá en la tribuna Andes. La pelota la tiene el equipo de Deportes Temuco. Está avanzando el jugador número 30. Ahí estaba el Nico Astete. Astete mueve la pelota, la está entregando para González. González se va a mandar, se proyecta, entrega la bola por la banda. Aparece Buenanote. Está Diego Mario Buenanote lanzando la pelota, la está entregando cortita y al pie para que aparezca el 30, Nicolás Astete. Astete entrega la bola para Letieri. Letieri la entrega para Vicente Lavina. Lavina abre la cancha, se quiere mandar Ortega. Ortega corre, Franco va a meter el centro. Viene al centro, busca dueño la pelota. Aparece en acción el número 2 ahora, recuperando la pelota. Perales la está perdiendo, se complica. La sacaron de la raya. La sacaron de la raya y gol. ¡Gol! ¡Gol! Diego Mario Buenanote para decretar el gol araucano, gol araucano, gol araucano, gol araucano. Blanco y verde, blanco y verde, blanco y verde, blanco y verde, blanco y verde. La metió precisa con lienza, un lujito dentro del área. La levantó un sombrerito al portero cuando estaba rendido. La sacaban de la raya, pero el referee dijo que la pelota ingresó y decreta el cuarto. Buenanote y el cuarto. Temuco está goleando, gustando, no sé si tanto, pero está ganando y goleando. Temuco 4, San Felipe 0.
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2: Y llegó en posición de extremo derecho Diego Mario Buenanote para insertarse dentro del área mayor y para dejar a la mitad de la defensa de San Felipe pagando. Martín Ramírez nunca lo vio, nunca le logró tomar la marca, tampoco lo hizo Perales, porque Buenanote lo sacó a bailar para la izquierda, para la derecha y viceversa, para finalmente dejarlo tirado al 2, al defensor número 2 de Unión San Felipe, levantarle el balón a Andrés Fernández, el sombrerito sobre la unidad del portero. No alcanza Guajardo, pese al esfuerzo que termina metido dentro de la portería, no alcanza a sacar el balón. Traspasó la línea de meta, la línea de fondo. Es el segundo personal de Buenanote y el cuarto de Temuco en este partido.
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0: Metió a la ratonera izquierda del portero y decreta el quinto gol araucano. Gol araucano, gol araucano, gol araucano, gol araucano. Blanco y verde, blanco y verde, blanco y verde, blanco y verde. Minuto 30. Le pegó un puntete de tiro libre Camilo Núñez. Nada que hacer el portero. Temuco 5. Gustó, ganó y goleó Temuco por ahora. San Felipe 0.
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2: Y cuando muchos pensaban que tal vez iba a sacar el tiro libre al centro por la distancia hacia la portería, se animó Camilo Núñez con la pierna derecha, sacó el zapatazo infernal, ese balón que se fue abriendo hacia la portería de Andrés Fernández, tan abierto que terminó esquinado, pegado al palo de la mano izquierda del portero visitante, zapatazo furioso, zapatazo furioso del 27 de Deportes Temuco, 30 metros fácilmente la distancia a la portería para marcar el quinto de Deportes Temuco en esta noche sábado acá en el Becker.
3: Me acordé, compañeros, del año 2002 cuando estaba Roque Mercury, campeonato de apertura, recién ascendido Deportes Temuco de la primera B a la primera división, necesitaba para clasificar a los playoffs golear por 5-0 a San Felipe, le metió 5, Ferrer, Quiroga, Díaz y Álvarez, dos goles de penal de la vieja Quiroga, el 5-0 en esa oportunidad, 5-0 ahora también ante San Felipe.
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0: Don Juan Rodríguez, 5-0, ¿ahora está conforme?
4: Bueno, evidentemente que puedo estar
0: conforme. En lo futbolístico, porque el marcador es una cosa, pero ¿cómo ha jugado Temuco?
4: No, bueno, la estructura futbolística no es que sea difícil medirla, pero está ante un plantel con limitaciones y que tiene un jugador menos. Entonces, se supone que su trajín debe ser un poco más seguro, un poco más sólido. Lo dije antes, minuto 22, recién tuvo el primer requerimiento el portero Yerko Urra. Eso es bueno para Deportes Temuco. Lo que pasa es que uno quisiera verlo un poco más, más certero, más preciso, porque si a Temuco tiene la posibilidad de hacerle un gol, no le perdonan la vida, se lo hacen exactamente. Entonces no tiene que perdonar la vida a Deportes Temuco si tiene la oportunidad de convertir más goles. Ahora, ¿quién le podría decir yo? Sería el rey de los, comillas, cierre de comillas, de encontrar algún defecto a un 0-5 o un 5-0 a favor. Frente a un equipo que Temuco no tiene la culpa que se haya quedado con 10 jugadores por la irresponsabilidad del chico que se hizo expulsar en el minuto 46 o 47 del primer tiempo, absolutamente una irresponsabilidad, y ahí están las consecuencias. Pero lo dijo Guillermo cuando detalló muy bien las estadísticas al abrir la transmisión: San Felipe como visita ha tenido esto y esto y esto, y como local esto otro, y por eso está donde está en la tabla de ubicaciones. Lo dijimos hace rato que viene luchando en la parte baja, que se complica año tras año, y se salvó el año pasado, se salvó por secretaría por la situación que complicó a Santiago Morri, que recurrió al TAS, y el TAS emitió su veredicto cuando estábamos aquí en la cabina con Guillermo, recuerdo perfectamente, y estaba atento a la información. 15 minutos de juego se llevaba frente a Santiago Morri, 15-16, cuando sale la resolución del TAS, y ya, eso significó alivio para unos cuantos, particularmente para San Felipe, entre otros clubes, pero que ya la otra temporada más atrás había estado en la parte baja de la tabla de ubicación. Entonces hace rato que viene dando de tumbo en tumbo. De eso Temuco no tiene la culpa. Lo que tiene que hacer Temuco es convertir todo lo que pueda, lo que sea necesario, sin salirse de su planteamiento, y fortalecer su idea futbolística, porque la diferencia de goles, ya lo hemos dicho, al final del día sirve para dilucidar alguna ubicación en la tabla de posiciones en que haya ciertas dudas. Entonces el restarle los goles a favor que tienen en contra, ya como la diferencia de goles, ¿a qué punto llega en este minuto, Guillermo?
3: Temuco está sexto con 20 puntos a uno del quinto Antofagasta, que tiene 21, ya tiene los mismos puntos que Unión Española y Recoleta. A la Unión le falta su partido, ya, y tiene diferencia de gol de más 8 Deportes Temuco. Con esto se transforma en el tercer equipo que más goles ha hecho en el campeonato. Lidera la tabla de goleo Wanderers y Cobreloa con 27, tercero está Temuco con 25.
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0: Hay un hombre caído, el número 27 en San Felipe. ¿De quién se trata? Guillermo acusa un golpe. Ya está en posición de partido.
3: Sí, se recuperó el hombre de la Aconcagua.
0: Y la pelota la tiene San Felipe. Está avanzando, quiere ir por el descuento. El gol del honor. La pelota larga. Busca dueño. ¿Quién aparece por la banda? La tiene el número 4. Se quiere mandar. Se quiere proyectar. La tiene ahora González. González con quien ya mueve la bola. Está avanzando, corriendo, metiendo el 30. Ahí estaba Molina. Sebastián Molina. La pierde el Seba. La quiere recuperar ahora el conjunto de San Felipe nuevamente. La tiene el número 14. Se quiere mandar. Sí, señor. Está Riveros. Riveros la está perdiendo. Recupera Astete para Deportes Temuco, pelota fuera y lateral ofensivo que favorece, pica tierra desde el suelo, gracias don Juan, hay tiro libre que favorece Unión San Felipe. ¿Quién le va a pegar a la bola? Guillermo Gómez.
3: El número 14 en el cuadro del Aconcagua, te lo digo de inmediato, lo tengo anotadito por acá, entre papeles Riveros. Y papeles, Bairo Riveros.
0: Ahí está Bairo Riveros. Grita el portero Urra, levanta los brazos, no quiere anomalías, esperando la orden del referee. Tenemos 37 para 38, la pelota del forastero, pelota por arriba, saltan varios, le va a quedar ahora por anote, corre Diego Mario, lo está perdiendo nuevamente Bairo Riveros. Riveros con quien enfrentó a la puerta, aparece un hombre en la visera del área, le va a pegar, le pegó, no pasa nada, pelota fuera, desviada, lejos de la puerta. 38 de partido, 7 por jugar más los descuentos. Guillermo, se manifiestan los hinchas de Temuco y de San Felipe a esta hora de la noche.
3: Así es, saludos desde Viña del Mar. Aguante Temuco, ojalá jugaran así siempre, dice AR Physics. Gabriel Pincheira, hola, escuchando desde Coronel, octava región, el buen relato y los certeros comentarios. Vamos Temuco. Hugo Cuevas, vamos Temuco, a la media docena. Carlos Huenchumilla, saludos. Por fin Temuco hace un gran partido, dice Hugo Alberto Martínez Cantero.
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0: 6-7, Guillermo, 6-7, el 6 y el 7.
3: Se viene Paulo Contreras con la número 6. Ingresa a los 83 minutos. Paulo Contreras, se retira Nicolás Astete. Y para los aplausos, autor de dos golazos, Diego Buonanotte, ingresa con la número 7, Maximiliano Torralba.
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0: Que de fondo que favorece el cuadro de San Felipe. Está el portero Andrés Fernández, le pega fuerte y arriba Fernández. La pelota viene por alto sobre el smoke del estadio Germán Becker. Está retrocediendo para avanzar Deportes Temuco. Aparecía Torrealba, la está perdiendo. Va a recuperar a Ortega en definitiva. Allá está Franco, mete el centro. La pelota, el receptor es González para Deportes Temuco. Ahí está González, el lateral derecho. Alzó la vista González, la pide Torrealba. Antes aparece en acción Paulo Contreras, que lleva la 6 a la espalda. Toca la bola para el portero y entra en acción también y quiere jugar Jerko Urra. 40-40-40. 5 por jugar, malos descuentos. 5 malos descuentos. La pelota de González. Está moviendo la esférica para Molina. Molina queda corto, la está perdiendo. Va a recuperar Unión San Felipe. Recordemos, Temuco tiene 5. San Felipe 0 en 40 para 41 del segundo tiempo. La pelota la tiene el número 27. Se quiere mandar García. Allá está García. Mueve la pelota. Le sacó la esférica el hombre de Temuco. Allá en la puerta de la maratón. Hay lateral que favorece a San Felipe. 5.513 personas. Don Juan, ¿le parece que hay 5.500 o cree que hay menos o más?
4: Yo pienso que hay un poquito más. Hay un poco más. Bueno, aquí se produce una diferencia con respecto a la información que se entrega, porque recordemos que hay entradas que son de cortesía para la Municipalidad de Temuco, distribuidas en todos los en la tribuna oficial, en Andes, qué sé yo. Ataca Deportes Temuco.
0: Ataca Luis Miguel Acevedo. Ahí está Acevedo, está habilitado. Corre Acevedo, quiere ir por el sexto, por la media docena. Está Acevedo, la entrega para Lavín. Pecó de generoso. Cuéntamelo todo, Espinosa.
2: salió habilitado, por lo menos así lo marca el juez asistente. Luego de ese balonazo largo le quedó un poco sin ángulo, tuvo que acomodarse Acevedo, enfilar hacia adentro, y cuando se queda sin opción de remate la cede para Lavín, que venía a toda velocidad acompañando la jugada de atrás, y le tiene que pegar exigido con el borde externo del pie derecho, y el balón que se va por sobre la portería de Fernández, pero se aproximó otra vez Temuco en la portería de San Felipe.
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0: Disculpe, don Carlos. Don Juan, no hay mucho material para las píldoras de Guillermo Gómez esta semana.
4: No. Si no, me van a poner de farmacéutico. En mi época, don Guillermo, cuando venía cualquier dolor, usted no estaba en esa época. Aliviol. Y el tipo se tomaba el aliviol y se aliviaba. ¿Sí? Almorranil. Había que colocarlo por donde correspondía y se aliviaba de todo aquello. Entonces, bueno, los tiempos han cambiado, así que dejemos las pildoritas de lado, pero ya tendremos alguna por ahí, no hay problema.
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3: Y Ojetol no tomado.
0: No, esa. Oye, y las dipironas después son de los 80, 90, era claro, clásica la dipirona.
4: Antes venía el Cafrenal, pero la gente maliciosamente le decía Catrenal.
3: Ah, bueno.
0: ¿Y usted tomó?
4: Mucho tiempo.
0: Muchos años ya. La pelota la tiene el cuadro de San Felipe. Tenemos 43 de partido, 43 minutos del segundo tiempo. Sí, señor, está avanzando. Y ahí tiene material Guillermo Gómez ahora. La pelota la tiene Deportes Temuco. Va recuperando. Ataca por la punta izquierda. Allá por la O de la palabra Temuco en la Ande. Retrocede para avanzar. La pelota, ¿dónde está? En el territorio araucano. Mueve la bola. Avanza, se proyecta, gana metros el cuadro de Temuco. Ahora lo hace lento. La entrega para González. González mueve la bola. Está entregando para Contreras. Contreras corre. Está moviendo la esférica ahora. El que pasa es el número 7, Torrealba. Está Torrealba para Contreras, le picharon la bola y tenemos nuevo tiro de Rincón. Número
2: 5 para el Pige.
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0: Le va a pegar a la bola Paulo Contreras, Benjamín Espinosa. ¿Estoy en lo correcto?
2: Exacto, el 6 de Temuco.
0: Ahí está Contreras, la pelota viene por alto. ¿Quién aparece en acción? La va a sacar desde el fondo. Un hombre en el conjunto de Deportes Temuco. Mueve la pelota, avanza, se proyecta el equipo de Temuco. Viene el centro, pelota por arriba. Directo a las manos del portero. Fernández Andrés es el dueño de la pelota. 44 con 20. Temuco tiene 5, San Felipe tiene 0. Van a salir desde el fondo, la tenía García. García mueve la pelota, quiere buscar a Ramírez. Ramírez con quién, va cruzando la frontera. Ataca Perales, quiere buscar a Muñoz. Ahora la pelota la va recuperando nuevamente el conjunto de San Felipe. Aparece tocando la bola en el medio terreno. Está avanzando, la van a cambiar al sector de las preferenciales. Se va a mandar al número 4. La tiene Matías Ramírez, Martín Ramírez en definitiva. Ahí está Martina, mete el centro al punto penal, cabezazo. La pelota la va a sacar desde el fondo el número 17, Ortega. Ortega saca la pelota, Franco está moviendo para que aparezca la acción ahora. Deportes Temuco en el medio terreno, corre, pica, avanza nomás el jugador de Deportes Temuco. Era cuadra con quién, quiere buscar nuevamente por la banda, van a meter el centro. El que se mueve, el que se muestra es Contreras. Viene el centro, pelota pasada. ¡Ah! Se lo perdió Temuco. Se lo perdió Deportes Temuco cuando se mostró el tiempo adicional. Luego nos cuenta Guillermo porque ahora sigue machacando y sigue insistiendo Temuco. No hay receptor del conjunto blanco y verde. 5 minutos, ¿estoy en lo cierto?
3: 5 minutos.
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4: No valía la pena extenderse más de 5 minutos. Creo que el juez de la contienda entrega el mínimo del tiempo agregado, porque en realidad en el segundo tiempo hubo varias modificaciones, alguna detención del juego, las detenciones propias de los goles, en fin, pero ¿para qué seguir estirando toda esta situación para una noche tan fría? Creo, estoy absolutamente con el juez de la contienda al otorgar los 5 minutos de tiempo agregado cuando ataca Deportes Temuco. Ah, la pura que relata es usted.
0: Le sacaron la pelota y la tenerlo del ofensivo para Temuco y ya lo siempre lo ejecuta. Viene al centro, pelota por arriba. Lo van a sacar desde el fondo los hombres del Uní. 46-20. Saca desde el fondo el equipo rojo de la Concagua.
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0: La pelota la tiene el conjunto de Deportes Temuco, pelota larga, aparece recuperando la bola el equipo de Temuco. ¿Quién la tiene? Es el número 23, González. González va a servir, ejecutar ese lateral ultra ofensivo. González levanta los brazos, seca la pelota contra el cuerpo. Ahora sí vendrá el lateral, mueve la pelota González, entrega la esférica, mueve la bola, la estaba entregando para Torrealba, la expulsa del terreno. Juega, reanuda San Felipe, la pelota la tiene el equipo rojo, se manda, se quiere proyectar ahí, Letieri, había una mano antes, gracias don Juan, todo retrotrae la jugada al señor Droguete, el árbitro del partido, tiro libre para Deportes Temuco en 47 del segundo tiempo.
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0: La pelota la tira Deportes Temuco, está avanzando, corre, trepa y avanza, le va a quedar a Camilo. Camilo le puede pegar de distancia, busca el espacio ahora para Luis Miguel Acevedo. No llegó Acevedo, la pelota regresa a la cabeza de Camilo Núñez. Núñez en tercera instancia abre la cancha por el sector de las preferenciales. Aparece González al 23, González mueve la pelota para Camilo. Camilo ahora para Torrealba, Torrealba le sacaron la esférica a Contreras, le pincharon la bola. Es un nuevo lateral que favorece a Deportes Temuco en 48 de partido. Temuco lo está ganando a Piacere, 5 para Temuco, 0 para el equipo de San Felipe. Saludamos a César Vilugrón, que está en Vilcún escuchando a Temuco. Esta goleada de Temuco, aparecía Luis Miguel antes, el portero Fernández se adueña de la bola, le faltó, si no se cortaba las uñas, era el sexto para Temuco. Benjamín Espinosa.
2: Y es que lo movió justo Byron Guajardo, que de hecho después quedó resentido el defensor central, pero lo alcanza a mover justo al delantero de Temuco desde atrás, porque si no, me parece que quedaba mucho más cómodo para definir el 9 de Deportes de Temuco, y como habría sido el sexto, venciendo la resistencia de Fernández, que finalmente se quedó con la pelota.
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0: Don Juan, sale el sexto de Temuco.
4: Después del quinto gol, el partido se ha vuelto una latosidad. ¿Qué quiere que le diga? Ya Temuco tuvo la oportunidad de convertir el sexto claramente, pero ya restan un par de minutos, no vale la pena esforzarse en demasía. He echado de menos alguna curiosidad al fútbol, que se caen los jugadores, que los porteros acusan alguna lesión, qué sé yo. No, eso en este partido no ha estado, absolutamente ausente.
0: La pelota la tiene el equipo de Deportes, tampoco está avanzando Letieri para González. González tiene la pelota, avanza González y esta puede ser la última, el intento para buscar el sexto, la está entregando para Contreras. Paulo tiene la pelota, Paulo Contreras mueve la bola nuevamente, ahí está Contreras, el que va a pasar es Luis Miguel Acevedo, a correr Acevedo, bandera arriba, posición ilícita dice el referee, todo desde el suelo, reanuda San Felipe, mueve la pelota el jugador Rivero, quería buscar con Muñoz, ahí está moviendo la pelota con el central Guajardo, Byron Guajardo, la mueve para Martín Ramírez. Martín con quien mueve la pelota, avanza, ahí está Droguet, dice que el partido ya es historia, terminó. Temuco goleó, ganó y por qué no decirlo, gustó. Algarabía, los hombres albiverdes, el equipo de San Felipe, los hombres están muertos. Temuco 5, San Felipe 0, Temuco se mete en liguilla, Temuco tiene una diferencia de más 8. Seguimos trabajando con el Germán Becker, repetimos, Temuco 5, San Felipe 0.

0: 21 horas con 55 minutos, por fin un triunfo tranquilizador, por fin un triunfo que marcó diferencias con el cuadro visitante. Ya por fin, Deportes Temuco consigue un triunfo contundente y categórico en condición de dueño de casa por 5-0. Don Juan Rodríguez, nos vamos a trasladar con Benjamín Espinosa hacia la parte baja. ¿Qué elementos tiene usted para considerar en esta importante victoria para los dueños de casa?
1: Más de uno, por cierto. Fundamentalmente el marcador, el partido, la amplitud del marcador, que perfectamente pudo haber sido más. No es que esté pecando de exigente, desmedidamente, ni con... No. Cuando se dan las oportunidades, los goles hay que convertirlos, claro. A lo mejor puede haber sido un partido no gustador por su expresión futbolística, pero el marcador de 5-0 evidentemente que manda por tierra cualquier intento de alguna crítica, de alguna vacilación. Que las tuvo Deportes Temuco, nosotros tuvimos la precaución, lo dijimos. En el primer tiempo convierte el 1-0 Deportes Temuco, muy merecidamente, por lo demás con un golazo de Diego Mario Bonanete. Normalmente los goles de Bonanete son golazos, claramente, que duda cabe. Después del 1-0, y ocurre que cayó en un vacío futbolístico, en nuestra opinión y en la mía en particular en ese primer tiempo, cayó en un vacío futbolístico que le costó poder salir de aquello, pero pues, consiguió afortunadamente el segundo gol, y eso ya permitió entonces un poco más de tranquilidad. Se sumó la expulsión de un jugador de Unión San Felipe, una tontera del chico de San Felipe, repito, tal vez chicos jóvenes no miden las consecuencias de toda la situación, y se hace expulsar en el minuto 47 Agustín Fontana, que había aparecido poco, pero las veces que había aparecido había complicado a Deportes Temuco defensivamente a través de los zagueros centrales, que repito, igual muestran algunas vacilaciones. Tal vez en este partido mejoraron, por cierto, pero muestran algunas vacilaciones. Y en el primer tiempo, Yerko Urra trajo un par de cosas súper, súper complicadas para Temuco, que se habían producido no merced a generación de fútbol del cuadro visitante, sino que el elenco sanfelipeño trató de aprovechar dos errores, morro como tú, o como decía el Zapito Livingston, de grueso calibre, y Urra impidió que eso significaran goles en contra para Temuco. Hay que tener en consideración aquello. Después ya se fue adueñando las acciones, y la expulsión del chico Fontana favoreció evidentemente a Deportes Temuco. Una infracción en terreno contrario, cuando Temuco venía recién saliendo su defensa con balón dominado a un costado pegado a la línea, o sea, trascendencia ninguna, riesgo ninguno defensivo. Juez desde atrás, molesto, deliberadamente, ras de piso, se deslizó, derribó a Enzo Letieri y lo dejó a maltraer, y el juez a 15, a 20 metros de la jugada ya llevaba la tarjeta roja en la mano, o sea, absolutamente la tarjeta roja, roja, roja, y se acabó. Entonces es una irresponsabilidad, y Deportes Temuco no tiene la culpa de eso. Deportes Temuco tuvo que aprovechar, y así hizo, las oportunidades que se creó. Ahora, a 100 kilómetros por hora no, pero fíjese que todos los goles, salvo el gol del chico del marcador izquierdo, Franco Ortega, en un minuto 28, cabezazo, el resto todo se genera a ras de piso. Temuco tiene elementos que dominan bien esa fase del juego, esa etapa del juego, porque son dominadores absolutos, y obviamente Diego Mario Buenanote en ese aspecto marca la diferencia, pero totalmente marca la diferencia. Él no tan solo convirtió dos goles, dos golazos verdaderamente, sino además que participó en la generación de varias otras jugadas que perfectamente pudieron haber terminado con el balón en el fondo de las redes. Así que con un pasar tranquilo, sin entrar en desesperación, Temuco logró 5 goles de ventaja, cosa que hacía en condición de local, cosa que no hacía mucho rato no conseguía, y que estaba en deuda. Siempre se le dijo, anda bien, ha andado bien de visita, ha sacado resultados positivos, impensados a lo mejor, pero positivos de todas maneras. Pero consolidar como dueño de casa, eso le ha costado, sobre todo el partido frente a Unión Española, que por Dios que nos dolió esa derrota, impensada absolutamente, Por último, el empate. No, estuvo más cerca la Unión Española a conseguir los goles que Temuco a conseguir el empate. Bueno, eso dejó en el aire toda esta situación y lo obligó a ir a Santa Cruz con la misión de rescatar de visita lo que había perdido como local. El mundo al revés. Rescatar de visita lo que había perdido en condición de local. Rescató de visita lo que me había perdido en condición de local. Con dos golazos del chico Rocha y qué sé yo, y otros más. Y se trajo los tres puntos a Temuco, merecido por lo demás, dejando al cuadro de Santa Cruz un poco sumido en la desesperación, porque las fechas van pasando, claramente las fechas van pasando y se les va complicando la situación. Bueno, Temuco con la derrota frente a Unión Española y ha quedado fuera de zona de liguilla, absolutamente fuera de zona de liguilla. Ahora la situación es distinta porque se encarama un poco más y obliga a los que no han jugado su partido, Unión Española, Magallanes y otros, a ganar, porque de lo contrario se van a ir quedando enredados en el camino, a ganar en esta fecha. Recordemos que la otra fecha Temuco tiene que viajar a Arica a jugar el sábado venidero a las 20 horas en el estadio Carlos Tilbert, en el Mundialista. A propósito, que el otro fin de semana se va a celebrar un aniversario más de el inicio del Campeonato Mundial de 1962, que se inició en Santiago el día 1 de junio con el partido Chile-Suiza, que ganó Chile por 3-2. Por eso ya es parte de la historia, y más detalles sobre eso lo vamos a tener en la próxima transmisión. Pues yo traía algunos antecedentes, pero Guillermo Gómez, que es nuestro conductor, dijo no, dejémoslo para la otra semana, estamos más cerca, así es que ahí conversaremos de aquello. Ahora, metámonos nomás en este partido, en todo esto. Yo creo que va a ser, estoy presumiendo, que claramente va a ser mucho más fácil conseguir la conferencia de prensa, mucho más halagüeña, por decirlo de alguna manera, con un triunfo merecido, amplio en el marcador, que refleja naturalmente la superioridad futbolística que reflejó Deportes Temuco durante el partido, que le costó imponer, sobre todo en el primer tiempo, buena parte del primer tiempo le costó imponer esa superioridad, pero a la larga se impuso, que es lo que vale y lo que queda para la historia. Se jugó de local ante 5.523 personas, no voy a poner en tela de juicio de ellos, solo decir que se me ocurre que no se considera en esto las entradas liberadas que tiene que entregar a la Municipalidad de Puerto Temuco por convenio, parte del arriendo del estadio, y también se entregan pases liberados en cantidad que desconocemos a algunos patrocinadores, porque constituyen parte del apoyo económico. Entonces, entiendo yo que por ahí puede que se produzca una diferencia. Ya en el partido pasado nos pareció que el público que había en el estadio era, frente a Unión Española, era muy superior a la cifra que se entregó, pero bueno, nos atenemos a la información que entrega el club y es, sí, eso es lo que vale. Tengo,
2: perdón que, ¿sí?, que mencione algo doméstico, pero que don Miguel Pincheira en su teléfono, en el suyo, don Juan, envíe la clave por favor para la cámara, gracias.
1: Ya, pero don Miguel Pincheira no está aquí. No está. Alguien lo va a buscar para que envíe entonces la clave para la cámara. Así que lo van a ir a buscar por ahí, por don Guillermo Gómez. Así que no se preocupe. Ya se va a solucionar el problema mientras se están instalando nuestros puestos en la parte baja para la conferencia de prensa que deben ofrecer los técnicos por reglamento. El visitante por deferencia en primera instancia, a veces no lo hacen sencillamente, o lo hacen, no sé, a la hora del nuco. El técnico local, me refiero a Arturo Sangüesa, ya hizo sus declaraciones para el canal que tiene los derechos del fútbol, TNT, y así es que ya luego se supone que tendría que aparecer allá luego de conversar evidentemente con sus jugadores en vestuario.
2: Don Juan.
1: Sí, don Guillermo.
2: Le comento que por acá, por la zona mixta, aún no hay movimiento. Se están trasladando recién algunos jugadores ya, lo que es, bueno, ya han ingresado a camarín. Está el movimiento solamente de la prensa santiaguina, el canal que tiene los derechos televisivos, y tampoco hay movimiento en lo que es la zona de conferencia de prensa.
1: ¿Gente de San Felipe de prensa anda, no? ¿Algún medio de comunicación? ¿Curiosidad nomás? No, seguramente no, o sí. Si es así, ya Guillermo lo va a informar, o Benjamín Espinosa, que están ambos en la parte baja. Bueno, esperemos que luego aparezcan por ahí. Entonces, todo con muy parcimonioso. Repito que ya la situación es es distinta ganar por 5-0, condición de local, una noche muy fría. El homenaje, el reconocimiento para el público que ha llegado, el número que ha llegado hasta el estadio con una temperatura muy, pero muy baja, evidentemente que hay que rendir un homenaje. Este horario, yo la otra vez vi y dije y sostengo, porque Deportes Temuco emitió un comunicado el que habían recibido de parte del canal que tiene los derechos, que fijaron por razones técnicas este partido a esta hora, que estaba fijado a las 15 horas del día sábado, pero el canal que tiene los derechos dijo no, pero no podemos por razones técnicas, así que debe jugarse a las 20. Pero posteriormente,
2: don Juan,
1: sí, don Guillermo,
2: apareció Miguel.
1: A ver, alguien que venga para acá, don Miguel, póngase los foros porque quiere hablar con usted. Aquí lo tengo.
3: Claro, don Guillermo, revise su teléfono, sí. El señor Reinao le envió la clave para que envíe la señal en HD desde...
2: Por
3: la
2: favor, si fuera tan amable, joven.
3: Revisa su WhatsApp, señor Gómez.
1: Bueno, mientras se soluciona el problema interno del WhatsApp, a ver si... ya. Me perdí dónde iba con todo esto a propósito. La tecnología me deja un poco en el aire, pero... Repito, estamos a la espera de la conferencia de prensa en la parte baja que deben ofrecer los técnicos, o por lo menos poder conversar con alguno de los jugadores, que naturalmente deben estar disfrutando merecidamente de lo que implica la ducha, el descanso, qué sé yo, el análisis del partido. Era el horario, la programación, qué sé yo. Después escuché que el técnico había solicitado también que se jugara, el técnico de Deportes Temuco, que se jugara a esta hora porque viaje a Santa Cruz, se jugó el lunes en la noche, viaje de vuelta, regeneración, sacarse el viaje encima. Recién se pudo empezar a trabajar ya en condiciones normales, o por alguna forma de decirlo así, miércoles, jueves, y al viernes algo liviano porque el partido es el día sábado. Entonces, bueno, se aprovechan todas las instancias en condición de local. Y los resultados, cuando se van dando, fantástico, uno los apoya, pero a veces no resulta tan así. Y ahora hay que preparar un largo viaje a la puerta norte de nuestro país. Después vendrán un par de fechas de, creo que son tres fechas de Copa Chile. Temuco tendrá un fin de semana libre y debe jugar con equipo de la zona de Concepción, lo que viene de la Copa Chile. A propósito de eso, y antes que me quiten la palabra, yo tengo una opinión sobre el particular. Creo que en esos partidos, Arturo Sangüesa, él es el técnico, yo pienso que deberían jugar los Garrido, debería jugar el otro chico Martínez, que hizo la suplencia durante tantos partidos, para ver en qué condición están Castillo, Miguel Sangüesa, que hace rato que banca, como le penaba anoche a Ranger, a propósito, vi un partido Ranger Wander, no estaba Miguel Sangüesa allá. Bueno, a lo mejor la cosa habría sido distinta si él hubiese estado ahí, porque a través de los defensores centrales Ranger hizo agua anoche, amén de que se salió del partido y eso lo complicó total y absolutamente. No sacó jugadores expulsados, pero fue un partido muy áspero, muy de mal gusto. Y que yo repito que Ranger, lo dije aquí cuando conversaba con los colegas, tiene plantel, según yo, tiene fútbol, según yo, tiene público que lo respalda, exigente, ya, y tiene escenario deportivo, o sea, tiene todo. ¿Sabe dónde está fallando? En la disciplina táctica y en la disciplina que hay que tener dentro del terreno de juego. Yo sé que, claro, uno no cae en una sentada, la ve facilito. Si el árbitro dijo que es para allá, es para allá. Si dijo que es para acá, es para allá. Que discutan los demás, los jugadores, no, porque empiezan a discutir, se pierde la razón, asoma la pasión y termina en tarjeta amarilla, en tarjeta roja. Y eso, ¿a qué induce? A que se saquen resultados adversos. Entonces, pienso de que... Bueno, pero estaba Ivo Basay en una cabina, que es el que va en una cabina de la parte alta, observando todo aquello, que es un saber.

0: De la pareja de zagueros
1: centrales. Juan, estamos con Marcelo Salas en vivo. Marcelo, buenas tardes para Radio Universal. Al fin un triunfo tranquilizador en condición de dueño de casa. Buenas tardes.
2: Buenas tardes. Sí, creo que era... tenía que ser así. Creo que era el momento para ganar tranquilo, sin sufrir un partido, sumar 3 puntos en casa, sumar tres puntos de... Después de Santa Cruz también sumamos 3 puntos de visita, era importante para poder meternos, estar ahí siempre atento en la liguilla, así que conforme con el partido realizado y que los jugadores hayan podido concretar un buen triunfo y que la gente que vino hoy día al estadio también se vaya tranquila.
1: Sobre los refuerzos, ya estamos en la 13ª fecha, quedan 2 para el cierre de la primera rueda. ¿Qué nos puedes mencionar? 2 refuerzos, 3 refuerzos.
2: Nada por el momento. La otra semana yo creo que ya vamos a hablar. Aparte, si empezamos a nombrar refuerzos, posición y todo, un poco quizás no es muy, muy positivo para el plantel que tenemos, así que vamos a esperar todavía por el momento.
3: Ocupando el concepto de refuerzo, creo que lo de Rocha... ¿Ganaron ustedes un refuerzo para el plantel? ¿Qué te parece eso?
2: Me parece que no es tan malo lo que se está haciendo en el fútbol.

0: puramente personal, así que todo el mérito obviamente es de él, que aprovecha las oportunidades, como lo hemos dicho en otra entrevista, que los jugadores, la idea nuestra es que salgan de acá, que tengan la oportunidad de jugar, pero después está en ellos ganarse el puesto. Creo que él lo está demostrando y esperemos que siga igual. Ayer lo felicité igual, como después de Santa Cruz, porque escuché una declaración con los pies muy bien en la tierra, que él dijo que estaba partiendo, y eso creo que es importante, porque es fácil marearse cuando se hacen dos goles o se juega bien y tiene toda la prensa a su favor. Así que creo que está muy sentado y esperemos que siga creciendo, ya que es un jugador que se puede ganar una titularidad, ya se la ganó, y esperar que siga respondiendo de la misma forma.
1: Usted, Marcelo, ¿hay algún concepto que tú le puedas decir en términos de la mejoría en su juego? Arturo ha dicho que ha hablado con él precisamente para mejorar ciertos aspectos de él.
0: Lo más importante es él, como te dije antes, que está muy, muy centrado y con los pies en la tierra, entonces es muy fácil conversar y darle consejos porque se nota que lo recibe bien, pero él, todo el mérito es de él, como dije antes. Aguanta bien la pelota, se asocia bien en los juegos, no tiene miedo al choque, define bien también, entonces obviamente él tiene que seguir creciendo y seguir fortaleciendo todo eso que tiene.
2: Marcelo, en lo extra futbolístico, las desafortunadas declaraciones de Esteban Valencia en el fútbol femenino y el tema de la citación por el tema del IVA, ¿cómo manejas estas dos situaciones?
0: No, con mucha tranquilidad, porque ya está aclarado hace días. O sea, a ustedes les gusta hablar siempre muchas cosas lo de negativo más que lo positivo, pero ya está aclarado, lo aclaró nuestra gerente hace 2 o 3 días, lo aclarábamos nosotros también, yo en una entrevista hace 2 días también en el programa, lo hablé también personalmente con Esteban ayer. En el fondo él tiene muy claro que no puede faltar más ningún partido, eso quedó muy claro, y así como él faltó también, para que ustedes sepan o la gente sepa que escucha, también cualquier técnico de las divisiones menores puede faltar esos partidos porque puede tener algún problema o alguna situación, y es el tope que tenemos. Él, como se lo dije ayer, él ocupó sus tres comodines, no puede faltar nunca más, y a eso se comprometió también, así que esperemos que sea así, no tengamos ningún problema con eso. Y lo otro que me dijiste de... lo del IVA ya también lo explicó la gerente, o sea, fue un error que se cometió en la parte administrativa de no presentarlo en la fecha, el depósito, pero el depósito estaba hecho, seguramente ustedes averiguaron a tiempo, no hay ningún problema con eso, con el pago, y eso que un poco genera ruido, lamentablemente no nos ayuda mucho a nosotros para que la gente venga al estadio para que siga apoyando al equipo, pero nosotros estamos muy tranquilos con eso porque hemos cumplido en todo, se cumplió con el pago, que es lo importante, y esa es la diferencia con los otros equipos cuando arriesgan puntos. Acá no se arriesga puntos en ningún momento, sino que seguramente habrá una amonestación, una llamada de atención por un error administrativo, tampoco que podemos salir a sacrificar o a crucificar a nuestro personal.
2: Gracias, Marcelo. Ahí están las clarificadoras palabras del presidente de Deportes Temuco, Marcelo Salas, sobre el partido de hoy y también estos 12 elementos complejos de la semana, la situación de Valencia en el fútbol femenino y también lo relacionado con este atraso del pago, o sea, no atraso, sino que la notificación por el tema del IVA, mejor dicho.
3: Claro, vamos, Marcelo, ¿a quién va a querer que Deportes Temuco le vaya mal y que destaquemos los negativos? No, es noticia, lo que pasa es que muchas veces uno se informa de ello a través de medios a nivel nacional.

0: Ali y acá no lo sabemos porque bueno, se manejan las cosas de otra manera, pero ¿quién va a querer andar destacando lo negativo? En absoluto, en modo alguno, corregirlos y evitar que se caiga en esas cosas. Nadie está exento de cometer un error. Perfecto, o sea, lo damos absolutamente así. Ahora, de repente las comunicaciones se entregan a través del o se le hacen la declaración a un solo medio oficial o como quiera que se llame, y el resto un poco quedamos, no sé, pues bailando la cocaleca. Pero bueno, las cosas son así. Pero queremos absolutamente destacar, no es fácil el esfuerzo que hace la Sociedad Deportiva Anónima Profesional de Deportes Temuco. Hoy por hoy no es fácil mantener un equipo en el fútbol profesional, si no tan solo se limita al primer equipo, ya a 30 jugadores, no sé cuántos lo componen, su cuerpo técnico. Se limita además por lo menos a 9 series en el área formativa, por lo menos aparte del fútbol femenino. Entonces el presupuesto mensual no es cosa fácil, ¿no? Es un dolor de cabeza permanente. Yo trabajé alguna vez en el área administrativa del fútbol de tercera división y era solo una serie. Y para parar la olla todos los fines de mes, por Dios que costaba, era muy, muy, muy difícil. Entonces, más bien en una institución de esta naturaleza, en que, claro, tiene complejo deportivo, tiene sala de musculación, tiene personal administrativo, tiene cada una de las series inferiores, tiene su cuerpo técnico, qué sé yo, el área salud, kinesiológica y todo lo demás. Entonces, todo eso va sumando números. Y algo suma a fin de mes. Es cierto, están los derechos que entrega el canal del fútbol. Habido gracias. Si no, muchos equipos habrían muerto hace muchos años. Lo dijo una vez Abel Alonso, fallecido dirigente del fútbol nuestro, en Unión Española en la década del 70. Se metió la mano al bolsillo, llegó a Unión a donde la llevó y después, evidentemente, recuperó lo que él había colocado. Tenía toda la razón. Y después presidió la Federación de Fútbol de Chile, la Federación Central o como quiera que se llame. Y alguna vez tuvimos la oportunidad de conversar con él y dijo claramente...
1: Rodrigo, sí, estamos, dígame, en vivo para La Universal. Buenas tardes. Al fin un triunfo tranquilizador en condición de dueño de casa, contundente, partido redondito hoy.
2: Sí, era un partido que necesitábamos acá un poco darle alegría a la gente. Veníamos de un triunfo y empate y pérdida acá, entonces lindo volver a ganar y ganar así. Fuimos profesionales, ellos están peleando abajo, pero nosotros andamos buscando lo que queremos. Queremos terminar la primera ronda lo más arriba posible para empezar la segunda ronda de mejor forma.
1: Por fin se suman dos victorias consecutivas.
2: Sí, es lo que queríamos. Ahora nos quedan dos partidos importantes igual. Vamos a Arica, que es un rival directo. Y después con Curicó acá vamos a tratar de seguir en la senda del triunfo acá en casa.
1: ¿Cuál crees tú que eran las diferencias de los partidos anteriores que no se daba establecer esta superioridad en condición de local?
2: No, todos los partidos se juegan, son diferentes. El planteamiento, si tú veis, es el mismo. Solamente que tenemos que ir afitando, nos vamos afitando más, vamos conociéndonos más. Y como digo, vamos cada semana vamos tratando de mejorar para que pase esto, para volver a ganar.
1: La próxima semana San Marcos invicto, tanto de local como de visita.
2: Sí, como te digo, va a ser un rival directo, pero esto también te da un bien anímico para ir con todo. Como te digo, nosotros estamos pensando en terminar lo más arriba posible para enfrentar la segunda ronda de mejor manera.
1: Muy amable.
2: Chao, que estén bien.
1: Ahí está, íbamos a Rodrigo González en los micrófonos de Pasión de Multitudes.
0: Ya, termino la idea, me interrumpe nomás Guillermo, no se preocupe, o Benjamín cuando se produzca el momento. Lo que dijo Alonso, el fútbol chileno no da para eso, si no fuera, y dijo agradézcanle a Reinaldo Sánchez que se atrevió a meterse con y crear el canal del fútbol. Yo no lo haría eso, ¿no? Televisión dijo puros problemas, ¿no?
1: Don Juan, estamos con Luis Miguel Acevedo. Luis, por fin te reencontraste con el gol en esta fecha, buenas tardes.
3: Buenas tardes, bueno, lo importante hoy fue ganar, era el cometido que teníamos, llevarnos esos tres puntos, estábamos en el debe de local y bueno, contento porque se ganó.
1: Sobre lo mismo, ¿costó durante la temporada abrochar un partido tan contundente en condición de dueño de casa? ¿Qué crees tú que pasó hoy a diferencia de los partidos anteriores?
3: No, bueno, primero de todo es fútbol, no se nos estaba dando local, estábamos sacando mejores resultados de visita, pero bueno, por suerte hoy no podemos llevar esos tres puntos con un marcador que nos deja tranquilo, que seguimos generando muchas ocasiones de gol, así que a seguir por este es el camino.
1: La competencia sana entre Rocha y Acevedo por la titularidad, por los goles, las habilitaciones, se está poniendo interesante esto en la parte alta de la cancha.
3: No, bueno, todo, sumar a Huanca también, es lindo que todos marquemos goles, que estemos todos a disposición. Ahora hay un montón de jugadores también que se están recuperando de lesiones, así que eso es importante porque es una temporada larga y, vamos a necesitar de todo.
1: El sábado enfrentar al invicto del fútbol chileno San Marcos de Arica en su casa.
3: Sí, un partido duro, como lo han sido todos, pero lo vamos a preparar de muy buena manera para poder seguir escalando en la tabla.
1: Muy gentil. Ahí teníamos a Luis Miguel Acevedo en los micrófonos de Pasión de Multitudes.
0: Ya, la posibilidad de la conferencia de prensa, ¿va o no va, Guillermo, usted que está más atento ahí? No, escucha, Guillermo, no tiene retorno, ¿no? ¿Sí?
1: Sí tiene. ¿Me lo puede repetir, don Juan, porque estamos con no muy buen retorno acá en la planta baja?
0: No, le preguntaba si la conferencia de prensa de Arturo Sangüesa va a ir o no. No se escuchó, Guillermo. Bueno, apenas se produzca la novedad, va a interrumpir desde la parte baja, así que esperaremos en algún momento. Ahora, técnicamente llegan maravillosamente bien acá a la parte alta, pero bueno, es la recepción a través de los oídos que no llega bien, porque por situación técnica, donde están ubicadas las zonas donde se producen las notas, donde se realiza la conferencia, en fin, a pesar de todos los avances en tecnología, siempre habrá algo que superar en todo aquello. Me quedé enredado, ¿dónde? De lo que dijo Alonso, que está fallecido, y que gracias, agradezca el monumento, dijo Reinaldo Sánchez, por generar las condiciones para que se... y embarcarse en la televisión. De lo contrario, muchos clubes estarían quebrados, lo dijo, y es verdad, estarían quebrados. O sea, es imposible comparar sin los recursos de la televisión el debe con el haber en este minuto, administrativamente hablando. Entonces, eso uno tiene que agradecérselo a la Sociedad Anónima Deportiva Profesional, que administra los deportes Temuco. Podemos estar de acuerdo, no de acuerdo en determinadas cosas, pero su esfuerzo, su dedicación, ¿cuántos años han pasado ya que están a cargo de Deportes Temuco? Ahora, obviamente que uno quisiera verlo en primera división, si eso es lógico, es obvio, pero ocurre que los demás clubes también quieren estar en primera división, y en la medida que van pasando los años, esta categoría se va poniendo cada vez más exigente. Puerto Montt por el sur y todo el resto va en el norte, en la parte alta de la tabla de ubicaciones. Arica, Antofagasta, Metehuoche, Copiapó, Iquique todavía no despierta, Cobreloa, que en Calama es imbatible, fuera le cuesta, está Recoleta, que igual ha hecho buena campaña, pero todo de Santiago para allá. Entonces, para acá.
1: Cristian Rocha.
4: En casa estábamos en deuda aquí de local, y gracias a Dios pudimos sumar de tres y con un resultado a favor 5-0, y feliz.
5: ¿Y el gol, Cristian, que uno puede contar, y también de la asistencia, pues?
4: Sí, el gol no salió, pero sumó el equipo y eso es positivo. Me salió una asistencia y sigue sumando.
5: Ahora la selección, el llamado a la selección, ¿qué importante para usted y también para Deportes Temuco, Cristian?
4: Sí, ahora tengo que ir a la selección a entrenar. Son 3 días y después ya tengo que volver acá al club.
5: ¿La confianza del profesor Arturo Sangüesa es fundamental en todo esto?
4: Sí, el profe me da toda la confianza de colocarme de titular, y con los jugadores igual, los de experiencia, que me dan toda la confianza para poder hacer lo que yo hago. Nos vemos, gracias.
1: Ahí estábamos las palabras de Cristian Rocha. Vamos a ver si lo podemos tomar de nuevo para afinar algún detallito en las preguntas. ¿Llegó bien arriba, muchachos?
0: Perfecto, 100%.
1: Vamos con Diego, buenas noches.
6: Lunes y planificaremos el partido.
1: Dale. Uy, lo alcanzamos a tocar, pero cortísimo. Al número 18 en Deportes Temuco, vamos a ver también si podemos tener a Camilo Núñez. Camilo y Diego ahí ganándose todos los autógrafos, ¿no es cierto? Las firmadas de camiseta, etcétera. También Yerko Burra, fotos y todo lo demás. Ambiente agradable, ambiente alegre. Hoy acá en la zona de camarines tenemos que esperar acá. Hay muchas fanaticadas, familiares también que están en la zona mixta para los autógrafos. Vamos a ver si podemos tener al capitán de Deportes Temuco. Ya estamos a la espera, muchachos. Estamos en vivo y en directo. Son las 22 horas con 25 minutos. Yerko, estamos en vivo para Pasión de Multitudes. Felicitaciones por este triunfo, al fin contundente, condición de local. un poco para sacarse esta irregular campaña precisamente acá en el Germán Becker. Buenas tardes.
7: Hola, buenas noches. Partió obviamente de muchos goles a favor de nosotros, en donde el equipo respondió bien. Mereció triunfo. Independiente que ellos tenían uno menos, logramos manejar un poco el juego, hicimos un golazo, hicimos 29 toques, 30 toques en el segundo gol, así que me pone muy contento por mis compañeros. Hay que seguir trabajando, ¿no? A los que le ha tocado menos, obviamente remarla, que ya les va a llegar la oportunidad, y los que llevamos manteniendo esta campaña, seguir igual y mejor. Ahora sí viene un partido muy difícil en Arica, en donde obviamente tenemos que ir a plantarnos allá a ganar. Yo ya hablé con los muchachos, nuestro entrenador también. Tenemos que tener los pies en la tierra y hacer un partido inteligente allá. Y ojalá traernos los 3 puntos que vamos a trabajar en la semana.
1: ¿Hace rato no se daba esta mini racha de 2 partidos ganados en una misma semana?
7: Bueno, yo no manejo esas estadísticas. Yo voy partido a partido, yo les dije. Quizás va a ser mi última temporada acá, así que lo tomo con mucha responsabilidad, partido a partido voy y nada, tratamos de ganar todos los partidos.
1: ¿Crees que hubo un poco más de tranquilidad hoy, a diferencia de otros partidos, por ejemplo, en la construcción del juego?
7: Es que sí, pues el partido te fue llevando a tener un poco más la pelota, obviamente, por la expulsión. Ahora tampoco es que sin desmerecer a San Felipe, no. No presionaba mucho en la salida de San Felipe, así que nosotros pudimos tocar un poco más atrás. De repente abusábamos mucho, estábamos mucho en nuestro campo tocando la pelota, pero estábamos esperando el momento que se diera. De repente Diego bajaba y Cuadra también a recibir ese balón para llevarlo. Así que nada, yo obviamente me voy conforme por el triunfo, pero también pensando ya en el próximo rival, que es San Marcos de Arica.
1: Sobre lo mismo, la motivación de enfrentar al invicto del fútbol chileno.
7: Sí, pues obviamente en Arica, bueno, gracias a Dios me ha ido muy bien. No me ha tocado perder allá, pero nada, son partidos diferentes, años diferentes, y tenemos, como te digo yo, tenemos la capacidad y tenemos la herramienta para poder complicar a San Marcos de Arica sin pasarlo a llevar. Pero obviamente esto es fútbol, y nosotros vamos a hacer nuestro juego y súper inteligente para poder traernos los 3 puntos.
1: Gentil capitán.
7: Ya, pues que estén bien.
1: Ahí estamos con Yerko Urra. Vamos a ver si podemos tener a Camilo Núñez. Camilo, ¿cómo estás? En vivo para Radio Universal Pasión de Multitudes. Qué golazo te mandaste hoy día, Camilo. Felicitaciones.
8: Bueno, muchas gracias. Contento por cómo se jugó, por cómo se ganó. Así que bueno, ahora pensar en Arica.
1: Por fin se da este partido soñado, amplia ventaja en el marcador, en el dominio de juego. ¿Qué crees que pasaba en partidos anteriores que no se podía dar un resultado tan cómodo?
8: La verdad no sé, capaz que querramos también goles en otros partidos. Capaz que nos plantearon mejor también. Creo que San Luis y Ranger creo que nos complicaron bastante. Y hoy creo que salió todo a la perfección lo que había planeado el cuerpo técnico, cómo se iba a dar, así que bueno, por suerte nos encontramos con lo que habíamos entrenado.
1: La jugada del tiro libre, pediste la pelota, ¿la han trabajado en la semana?
8: Sí, trabajamos tiro libres en la semana y bueno, justo le dije a Diego y me dice, ¿le querés pegar acá tan lejos? Dije, sí, déjame, digo, ya. Y por suerte salió buen tiro libre.
1: En una semana más, partido complicado ante uno de los equipos que va liderando la tabla, como es San Marcos de Arica, en su casa, y además el invicto del fútbol chileno.
8: Sí, bueno, va a ser un partido difícil. Bueno, creo que ahora poder por lo menos hoy y mañana disfrutar de esto, que estábamos un poco como con la presión, un poco dije en la semana, un poco con la deuda esa de poder ganar y además jugar bien. Así que disfrutar ahora y bueno, y en la semana preparar el partido como se merece para si Dios quiere ganarlo y pelear ahí arriba.
1: Felicitaciones, Camilo.
8: Bueno, gracias.
1: Ahí estábamos con el volante Camilo Núñez. Compañeros, ustedes me dicen, porfa, cuánto nos queda acá en la zona mixta para no pasarnos del tiempo con nuestros demás compromisos de la radio.
9: Sí, pues tenemos que hacer bailable. Una más, Guillermo, y nos despedimos.
1: Perfecto, una más entonces. Vamos a trasladarnos por acá por lo que es la zona mixta. Vamos a ver si podemos estar con Pablo Contreras. Benja, vamos a ver si podemos estar con Pablo Contreras.
10: Así que
4: esperemos que nos vaya bien allá, logremos rescatar algún punto y que nos vaya de la mejor manera. Y gracias.
1: Pablo, en vivo para la Universal, por fin un partido contundente en condición de dueño de casa, costó a lo largo de prácticamente estas 13 fechas, pero hoy al fin se dio.
4: Sí, felices, todo en general en el camarín, muy contentos, nos hacía falta ganar con esta tranquilidad, por decirlo así, con nuestra gente, así que esperemos sigamos y terminemos de buena manera la primera rueda.
1: Esta semana dos partidos súper complicados en Santa Cruz, una cancha que es difícil, hoy frente a un San Felipe que no se le podía mirar por debajo del hombro, y los 6 puntos hace rato que no se da esta racha de 2 triunfos en una semana.
4: Sí, claro, todos los partidos son complicados, abrimos rápido el marcador con el gol de Diego y después ya nos costó un poquito, un lapso corto en el partido, pero nos repusimos rápido y después ya liquidamos el partido.
1: El próximo sábado a esta hora van a estar enfrentando igual a el invicto del fútbol chileno San Marcos de Arica en su casa.
4: Sí, partido difícil, así que ojalá nos traigamos algún puntito allá y de intentar terminar de la mejor manera la primera rueda acá con Curicó.
1: Gente, Pablo.
4: Gracias.
1: Ahí estábamos con Pablo Contreras, compañeros, entonces cerrando lo que es la zona mixta acá en la planta baja del Estadio Bicentenario de Germán Becker.
9: Muy buen trabajo, Guillermo, muchas gracias. Un abrazo también para Benjamín Espinosa, aportando la parte técnica, Miguel Pinchera, que estuvo en el relato, y colega en la parte técnica, ayudando a nuestro ingeniero de sonido. ¿Cómo se llama? No escuché.
10: Guillermo Reinao,
9: ya, para que vean lo ubicadito que soy yo, ya. Ante 5.523 espectadores, estadística entregada por la administración del club, Deportes Temuco ha dejado los puntos en casa, superando a Unión San Felipe por 5-0, con 2 goles de Buenanote, con un gol de Franco Ortega, con un gol de, qué sé yo, de Camilo Núñez, un tiro libre de 30 metros por lo menos que le encajó en la parte alta, un ángulo que no pudo llegar el portero visitante. Y algo que quiero destacar y que no se me olvide: en 2 goles Deportes Temuco ha convertido 8 goles, en 2 partidos, perdón, ha convertido 8 goles, le hizo 3 a Santa Cruz en condición de visita y le acaba de hacer 5 a San Felipe en condición de local. 8 goles en 2 partidos, algo que no se había dado hace mucho, mucho rato. Es cierto que recibió 2 goles en contra, significa más 6, lo pone en situación expectante con respecto a la diferencia de goles, y ahora claro, queda pendiente el resultado de los otros partidos, los resultados de los partidos que tienen que jugarse para los equipos que van en la misma línea de Deportes Temuco y pretender meterse en zona de liguilla. Hoy duerme en zona de liguilla, pero mañana no sé, habrá que esperar el resultado de los otros partidos. Una presentación sola, repito, a mí me había preocupado un poco el bajón después del 1-0, pero luego todo se reivindicó, vino el segundo gol, vino la expulsión del chico del cuadro visitante en el minuto 47, ya 11-10, costó un poquitito, pero después poco a poco se fue Temuco trabajando tranquilamente el resultado del partido para que llegó a este 5-0, y si hubiese salido un gol más a nadie le habría extrañado, porque tuvo varias ocasiones para haber ampliado mucho más el marcador. Bien por Deportes Temuco, la hinchada se retiró contenta, feliz, supongo, para esta noche tan fría, tan gélida, tan propia, tan invernal, para jugar fútbol a esta hora. Pero así es en el fútbol chileno. A las 10 de la noche en el sur y en tiempo de verano a las 4 de la tarde en Santiago o los alrededores. Así es la cosa, así es el fútbol, así son las programaciones en nuestro país. Nos despedimos a todo el mundo, muchas, muchas gracias, pasión de multitudes de la Radio Universal. Esperamos, Dios mediante, que se mejoren todos los enfermos, que los achacosos que tenemos al interior de nuestro plantel también podamos salir a flote y encontrarnos, Dios mediante, repito, el próximo sábado, también a partir de las 19 horas, 7 de la tarde, desde el Estadio El Morro en Arica. A propósito del Mundial de 62, mira dónde va a tocar el partido. Para ese Mundial se construyó ese estadio, a través de nuestra audición, como es habitual, la previa, el partido y el postpartido, con la conducción siempre de Guillermo Gómez y Bacache. Saludos para Carlos Agustín Dartu y Zapata y para todo el mundo. Muchas gracias, buenas noches, con permiso.
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0: 10 de la noche, 38 minutos.
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2: Después del tremendo triunfo de Deportes Temuco, nosotros seguimos en los Super Bailables, celebrando acá, por supuesto, con la buena onda de siempre. Bienvenidos.

0: Muy, pero muy buenas noches. Ahora sí les saludamos, por supuesto, dando la más cordial bienvenida a todos aquellos quienes están conectados a través del 94.7 y para todas las frecuencias de la Radio Universal. Comenzamos un poco más tarde, bastante tarde diría yo. Después del tremendo triunfo de Deportes Temuco, como ya comentaba en la presentación, sí, 5-0. No ir a hacer a cada mundo. Pero nos alegramos de todo corazón ahí por Deportes Temuco, por este tremendo triunfo. ¿Cómo están? Bienvenidos, bienvenidas una vez más a una nueva edición de los Super Bailables de la Radio Universal. ¿Quién te habla? Por supuesto, como cada fin de semana, Gustavo Chavito Lefinado, para acompañarles completamente en vivo hasta las 1 de la mañana.
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0: Así es, damas y caballeros, se puede contactar con nosotros a través del 452-39-1434. 452-39-1434 para que conversemos un ratito, para que puedas solicitar su canción, enviar sus saluditos y de paso también reportar sintonía a esta hora de la noche, ¿eh? Vamos a saludar rápidamente a nuestros auspiciadores, quienes nos acompañan cada fin de semana, por supuesto, con este fuerte ovacionado. 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Enviamos cariñosos saludos también a nuestro amigo ahí, auspiciador, Olegario ahí Pitingo, a quien estaba compartiendo ahí a esta hora de la noche, también con don Hernán Trequenao, y saludos también ahí para don Remigio Bustamante, y para toda la familia ahí, saludos cariñosos para ustedes, chiquillos, quienes están compartiendo ahí junto a la familia y amigos a esta hora de la noche. Saludar también a toda nuestra audiencia del sector rural de acá de la comuna de Pitruquén, sí. Un saludo así en general, ¿ah? Porque si nos ponemos a mencionar, debido a que son muchos los sectores quienes sintonizan los diferentes programas de la Radio Universal. Vamos a saludar también a nuestra frecuencia, si estamos completamente en vivo a través del 94.7 Pitruquén y Temuco. Saludamos al 104.3 en Lautaro, también al 104.3 Villarrica y Pucón, 104.5 en Curacautín. Cariñoso saludo ahí para la gente linda de Curacautín. Cariñoso saludo también a Loncoche en el 105.1. En Victoria están ahí, por supuesto, en sintonía a través del 106.1. En Licanray, saludos cariñosos ahí para Licanray, en sintonía a través del 88.1, ¿ah? ¿Eh? Ercí y Cuyipulli 102.9 y nuestra nueva señal el 93.9 en Valdivia. También enviamos cariñosos saludos a quienes están conectados a través de nuestra señal online para que nos pueda sintonizar desde cualquier parte de Chile y el mundo a través de www.radiouniversal.cl. Cariñoso saludo entonces para toda nuestra frecuencia y por supuesto ahí el saludo de bienvenida a toda nuestra audiencia a esta hora de la noche. ¿Quiere bailar? Yo también quiero bailar, a pesar de lo tarde que es. ¿Ah? Todos queremos bailar. ¿Ah? Lo personal ahí, agradecido de Dios por una semana más de trabajo. Y qué mejor concluir acá en la Radio Universal, la fuerza de escucharnos.

0: Muy bien, ahí estaba sonando la canción Mi Princesa para ir comenzando ahí para calentar motores a esta hora de la noche, ¿eh? Cuando ya tenemos las 22 horas con 55 minutos. ¿Qué nos dicen por acá nuestros amigos? Hola, hola, buenas noches.
1: Buena, buena, Choro, Hernán Secanao.
0: ¿Ya?
1: Oye, un saludo, aquí estamos, aquí escuchando. Gracias, Chavito.
0: De nada, pues.
1: Y el Cristian, el guatón, Cristian Retamal.
0: ¿Ya?
1: Estamos todos aquí, hay hartos hueones, pero los más bacanes no. Aquí. Oye, mi tema, que salga, por favor, están escuchando estos cabros.
0: Ya voy el cariñoso saludo entonces ahí para los chiquillos, ¿eh? Quienes están compartiendo esta hora de la noche. Lo están pasando malito, ¿eh? Así que cariñoso saludo ahí para nuestro amigo Pitingo, ahí por supuesto nuestro auspiciador acá de los super bailables.
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0: Ya nomás, al igual que los chiquillos, aproveche de enviar sus saluditos a través del +56 452 39 14 34, +56 452 39 14 34. A ver, ¿qué canción era la que... la canción que le crearon acá a nuestro auspiciador? ¿Qué canción? A ver, vamos a escucharla.

0: Ahí estaba sonando la canción Pito de Árido ahí, por supuesto, para saludar ahí a los chiquillos ahí. ¿Quiénes están? Una vez más, enviamos cariñosos saludos para ellos que están ahí compartiendo ahí junto a los amigos y la familia. 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Ya nomás, hacemos nuestra primera pausa comercial muy breve y ya volvemos para seguir disfrutando de los
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0: Vamos y volvemos.

0: 11 de la noche, 2 minutos.
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0: 11 de la noche, 29 minutos.
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0: Seguimos disfrutando de esta noche, sábado, Obsesión junto a Ana Gabriel.
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0: Seguimos avanzando en este súper bailable cuando ya tenemos las 23 horas con 35 minutitos. ¿Ah? Acompañando ahí en su jornada quizás laboral, sí, aquellos quienes están trabajando también están comenzando su turno en los servicentros, ¿ah? En los consultorios, ¿ah? Otros ya preparando ahí para ir a realizar el turno. ¿Ah? Saludos cariñosos también para nuestros amigos colectiveros, taxistas, nuestros amigos ahí que van en la ruta también, nuestros amigos camioneros. Cariñosos saludos para ellos. Por acá tenemos un audio a través de nuestro WhatsApp que nos dicen por acá. Hola, hola, buenas noches.
1: Hola, sí, ¿qué tal? Muy buenas tardes. Buenas. Ay, Universal Nani por acá, recién, ¿sí?, en sintonía.
0: Hola, Nani.
1: La verdad es que me encanta, como fin de semana, digo, como día sábado. ¿Sí? Quiero escuchar un tema, sí, si fuera posible, por favor. con María José, La Maleta. Sí, me encantaría eso. O si no, Tequila y Ron. Una de aquellos, por favor, con la misma artista sería María José Quintanilla. Muchas gracias, soy Nani de acá de Por las Casas, recién llegando a casita, así que súper, súper. Así que vamos a disfrutar de la programación de aquellos. Chao, chao.
0: Chao, chao, Nani. Saludos cariñosos entonces para el sector de Maquihue. Y así nos pueden ir reportando sintonía, también enviar sus audios y decir, llamamos ahí o estamos acá en sintonía de su respectivo sector. Así que nosotros ahí, de igual manera, enviando cariñosos saludos ahí, ¿eh?, para toda la gente ahí del sector de Padre Las Casas y sectores aledaños, ¿eh? Vamos a revisar por acá también a modo de solicitud, sí. Vamos a ver. Ya. Por acá una invitación para el día 13 del próximo mes, 13 de junio, sábado 13. A gran bingo familiar, diversión, premios y cosas ricas. Valor de la tarjeta 5,000 pesos en la capilla Jesús Obrero, Hacienda Ayipen, a las 14 horas. Habrá a la venta empanadas, completos, salchipapas. Bingos, por acá, los premios ahí de los bingos. 300,000 pesos, un televisor Smart TV, una canasta familiar grande, un cordero más un saco de papa, 50,000 pesos y un saco de trigo, un horno eléctrico, un saco de papa, un plumón de dos plazas, más un juego de sábana de dos plazas, un canastillo de licores más premio sorpresa, un quintal de harina de 25 kilos más un saco de papa, una sierra de podar 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más 10,000 pesos, un juego de sábana más un saco de papas, un hervidor, una plancha y más un saco de papas. Así que la cordial invitación ahí para quienes quieran disfrutar quizás de un fin de semana diferente para el día 13 de junio. Volvemos a reiterar ahí en la capilla Jesús Obrero en la Hacienda Ayipen, bingo familiar a las 14 horas el sábado 13 de junio. Falta mucho aún, pero no está nunca de más extender la invitación. ¿Qué nos dicen por acá? Hola, hola, buenas noches. Aló, buenas noches.
2: Sí,
1: Hola, Chavito. Hola. Te habla Blanquita.
0: Hola.
1: Quiero si me puedes tocar una canción, por favor.
0: ¿Qué canción?
1: Tierra Mala.
0: La canción. Chao. Tierra Mala. Ya pues, señora Blanca, un cordial saludo para usted y gracias también por estar en sintonía a esta hora de la noche. Por acá también la señora Claudia nos había solicitado algo de los Llaneros de la Frontera, esta canción que lleva por título Recuerdo de mi Madre.

Por acá también nos habían solicitado la canción de María José Quintanilla, canción que lleva por título La Maleta. Seguimos avanzando, donde ya tenemos las 23 horas con 44 minutitos.

0: La Maleta junto a María José Quintanilla, canción también que nos había solicitado la Nani y del sector de Maquehue, en sintonía. Vamos a saludar una vez más a nuestros auspiciadores quienes hacen posible nuestra estadía acá en la Radio Universal. 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Hola, hola, buenas noches.
1: Oye, Chavito, buenas, buenas. Estamos aquí todavía escuchando.
0: Eso.
1: Todos felices, contentos.
0: Sí, eso es lo importante.
1: Narta Kanaki. Y no, pues yo me voy retirando ahora, pero otro saludo más y los vamos. ¿Ok?
0: Ya, pues, amigo mío, ahí está entonces el saludito ahí una vez más. Para todos aquellos quienes están compartiendo esta hora de la noche. Eso es bueno, que esté contento ahí, disfrutando nuestra compañía de los
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0: De los super bailables de la Radio Universal, este programa que realizamos y por supuesto con mucho cariño para toda la audiencia.

0: Ahí estaba sonando este tema que realmente da fe, pariente. Ah, sí, esta canción ahí que lleva por título Dos monedas de los llaneros de la frontera. Por acá dice... Ya. Ya. Buenas noches, don Chavito, soy Luz Eliana. Estoy en mi campo, en Boroa. ¿Le podría pedir un tema? Sí, por supuesto. El tema de los Capitanes Cumbia. Ya nomás, pues ningún problema. Ahí vamos a programar la canción El Carrito de los Capitanes Cumbia, porque la canción La Trampa ya la habíamos programado en la edición anterior. 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
1: Chavito, no te olvides de mi canción, pu. ¿Cómo vas a andar así?
0: No, ¿por qué voy a andar así, po, oiga? Ya, Blanca, ahí está su canción entonces.

0: 12 de la noche. 2 minutos.
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0: Por acá dice, hola, quisiera escuchar la canción de los rancheros del río Maule, Contigo Sin Ti, de parte de Lola de Carilasquén. Gracias. Cariñoso saludo entonces y para el sector de Carilasquén.
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0: Vamos a enviar cariñosos saludos para Rosita Sandoval, que está en sintonía junto a su pareja Don Tito, las flores de tu florero. Seguimos en vivo.
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Ahí estaban sonando algunas de las canciones que nos han solicitado nuestros auditores a través del más 56 45 239 1434, que es nuestro fono WhatsApp.

0: Vamos a saludar nuevamente a nuestros auspiciadores, quienes nos acompañan cada fin de semana. 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
1: Chavito, quiero mandar un gran saludo a un nieto que tengo en la casa.
0: ¿Cómo se llama el nieto?
1: Diego Aravena.
0: Diego Aravena, ya.
1: Quiero con la canción Abrazando mi botella de Jorge Luis. Por favor. Gracias, chao.
0: Gracias, chao también ahí. Cariñoso saludo para usted, señora Blanca. Y por supuesto hay un cariñoso saludo para su nieto. Ahí está la canción que nos había solicitado.
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0: Suena por Universal La Pololita junto a los Reales del Valle. Seguimos en vivo.
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0: madrugada de día domingo 24 de mayo, compartiendo cuando ya tenemos las 0 horas con 26 minutitos, compartiendo buena onda, buenas canciones a través de los super bailables de la Radio Universal. Estábamos revisando también por acá cómo se viene el pronóstico del tiempo para... Por acá estábamos revisando la dirección meteorológica de Chile, que nos indica hasta el día miércoles cómo se viene ahí el tiempo, ¿eh? Para hoy domingo tendremos una mínima de 2 y máxima de 13 grados con viento de 5,6 kilómetros por hora. Para el día lunes, mínima de 3, máxima de 16 grados con viento ahí de 5,6 kilómetros por hora. Para el día martes tendremos una mínima de 4 y máxima de 15 grados, ¿ah? Con viento de tan solo 3,7 kilómetros por hora. Y el día miércoles una mínima de 8 y máxima de 16 grados, ahí completamente despejado, con viento de 7,4 kilómetros por hora. Así es que eso sería lo que es el pronóstico del tiempo hasta el día miércoles, ¿ah? Desde ya deseando que tenga una excelente semana ahí. Todo lo que tenga que hacer en esta semana que ya se viene, algún trámite por ahí, sí. Quizás visitar el médico, ¿ah? Muchos también esperando ahí el resultado de algunos exámenes. Esperando, chiquillos, de todo corazón que les vaya súper, pero súper bien. Ya nomás, vamos a saludar a Remy Market, pero tenemos un llamadito telefónico por acá. Aló, buenas noches.
1: Buenas noches, Juan, ¿cómo estás?
0: Hola, ¿bien usted, estimado?
1: Aquí acostadito ya, lo
0: eso
1: mañana.
0: Eso es. Sí, pues, ¿cómo está, amigo? ¿Con quién tenemos el gusto?
1: Pues, el alcalde de Barrio Bajo.
0: ¿Cómo está, Hugo?
1: Bien, aquí, acostadito ya.
0: Eso es, amigo mío. En sintonía a través del 93.9.
1: La gana bailar.
0: Sí, pues exacto. Cuéntenos, alcalde ahí de los Barrios Bajos.
1: Quiero mandar un saludo muy especial a mi polola.
0: Ya, ¿cómo se llama la polola?
1: La señorita Nani.
0: La señorita Nani. Ya no, amigo. Inspírese ahí, envíe un cariñoso saludo para su Nani. Eso es.
1: A fin de mes lo vamos a verlo otra vez.
0: A fin de mes nuevamente. Bueno, excelente.
1: Tengo una gana de verla a ella.
0: Me imagino que sí, amigo.
1: La canción de los floreros. La canción de los floreros.
0: ¿Cuál canción? ¿La flores de tu florero?
1: Esa misma.
0: Ya, más tardecita la vamos a programar, sí, porque no hace nada mucho que la estuvimos ahí programando, amigo.
1: O si no, la negrita mía.
0: Ya, la canción negrita mía del llanero El Ñuble, ¿verdad?
1: Esa misma.
0: Ya no, estimado amigo, ningún problema.
1: Que tenga un cuento de eso a su hogar, ¿no? Y que sí, ninguna novedad a su casa.
0: Gracias, Jumpita, un abrazo, cuídese.
1: Dale.
0: Ahí está nuestro auditor desde Valdivia en sintonía a través de nuestra nueva señal que el 93.9, a nuestro amigo ahí, el alcalde de los Barrios Bajos, ¿eh? Saludos para ti, Hugo. 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Ya no más, ¿quieres seguir bailando? Sí, nosotros también queremos tirar la casa por la ventana. Bueno, ustedes van a tirar la casa por la ventana, nosotros vamos a tirar el estudio por la ventana. ¡Qué cuestión! Con este ritmo inconfundible de American Sound y esta canción que lleva por título Bailoteame.

0: Seguimos compartiendo ya los últimos minutitos de programación en vivo. Desde ya agradecido por la sintonía, pese a lo tarde que comenzamos el día de hoy. De igual manera tuvimos una tremenda sintonía y gracias a cada uno de ustedes quienes se han conectado hasta ahora de la noche a través de nuestra línea telefónica y por supuesto también a través de nuestro WhatsApp, que es el +56 452 39 14 34. Vamos a enviar cariñosos saludos para quienes dejan me gusta a través de mi cuenta personal de Facebook. Saludos cariñosos ahí para Rosana Sandoval San Martín, para Caro Garrido, para Gisela Millanao, para Miguel Navarro Chureo, para Silvia Leficura y por supuesto ahí para Don José Pavesa, el tío de las maderas. Saludos cariñosos también ahí para Pamelita Gutiérrez, junto a su familia. Sí, cariñosos saludos para ella. Por acá, retomando la información del incendio estructural en pleno centro de Freire, dice, locales de papas fritas y de telefonía comprometido. Así que se borra incendio ahí que afectó la estructura ahí de locales ahí de papas fritas y de telefonía. Así que lamentable información a esta hora de la noche, esperando no tener ahí, por supuesto, víctimas, sí, en este voraz incendio que afectó la localidad de Freire. Ya nos vamos a saludar una vez más, agradecer la compañía de cada fin de semana de nuestros auspiciadores, que sin ellos realmente, chiquillos, aunque ustedes no lo crean, aunque ustedes quizás digan muchas veces, chuta, ya está el chavito ahí mencionando a los auspiciadores, pero realmente sin ellos nosotros no podríamos estar acá en la radio. 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Este fuerte ovacionado ahí para nuestros auspiciadores. ¿Qué nos dice por acá la señora Blanca?
1: Freire dice, locales de papas fritas y de telefonía comprometido, ¿eh? Así que se voló un incendio ahí que afectó la estructura ahí de...
2: Chavito, quiero mandarle... quiero mandar un gran saludo para tus padres.
0: ¿Ya?
2: Para tu madre y tu padre.
0: Ok.
2: Y para ti, Chavito. Con una canción que es... que les toque una canción a tu gusto para tus padres, por favor. Un gran saludo para ellos. Chao.
0: Ya nomás pues, gracias ahí por el cariñoso saludo ahí para mis papitos también que están en sintonía en esta jornadita. Como cada día sábado ahí nos sintonizan a través del 94.7. Seguimos en vivo. Por acá también nos habían solicitado algo de Antonio Ríos y este clásico ya, que lleva por título Sube al Escenario.

Qué recuerdo junto a Antonio Rivas, ¿eh? Aunque no lo crea, esta canción la solía escuchar cuando tenía, ¿cuánto? 6 años, o sea, como quien dice, harto años atrás.

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2: Y con esta buena canción de Procura junto a Chichi Peralta, nos comenzamos a despedir el día de hoy. 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Sin ellos, nada de esto sería posible, chiquillos, ¿eh? 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Ya, no se nos queda nada pendiente. Sí, no se nos queda nada pendiente. Por primera vez, ¿eh? Estamos al día con nuestros auditores. Pero cuando tenemos ahí, ¿eh? Cuando comenzamos más temprano el programa, hay que mover las manitos. Nosotros nos reencontramos el próximo sábado, si Dios así lo permite, desde las 22:30 horas, porque el próximo fin de semana nuevamente tendremos partido de Deportes Temuco. Así que chiquillos, los esperamos a las 22:30 horas el próximo sábado. Les deseo de todo corazón que tengan una bendecida semana y que les vaya pero excelente en todo lo que tenga que hacer, en su trámite, en su trabajo y en realidad suerte en todo. Se despide un amigo, un servidor, este humilde animador, quien por supuesto les quiere y le agradece como siempre ahí su fiel sintonía. Un gran abrazo ahí para cada uno de ustedes. Será hasta entonces. Chao, chao.
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0: Una de la mañana, 5 minutos.
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0: 6 de la mañana, en punto.
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0: 6 de la mañana, 26 minutos.
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0: 7 de la mañana, en punto.
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0: 7 de la mañana, 25 minutos.
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Muy queridos y estimados oyentes, un agrado saludarlos, señoras, señor, jóvenes, todos quienes gustan de la música tradicional de los países, de su país en especial. Aquí estamos con un nuevo Raíces de América. Y como siempre, iniciando nuestro tránsito en este desfile que hacemos de culturas distintas, culturas regionales, comunales, de las provincias, donde han heredado a través del tiempo, porque no se olvide usted que el folclore y la cultura tradicional es sinónimo de una tradición que se va adentrando en el corazón del pueblo a través del tiempo. Con ello se va constituyendo entonces la imagen folclórica e identidad. Y es así como tenemos esta presencia de una danza que, si bien nace en Bolivia, por allá por el departamento de Potosí, sin embargo forma parte de todo ese mundo quechua y aymará, y está presente en nuestro folclore, los tincus.

Los timpus tincus, danza ritual preincaica, que está asimilada a la demostración de las danzas y bailes que forman parte de este mundo andino. No se trata de usurpar por ningún motivo ni robar la idea o de una danza que pertenezca o que haya nacido en otro territorio. Somos una América en la cual se produce todo un intercambio cultural y debemos compartirlo. También es una forma de conocernos. Así que por ahí va. Por ello, la presencia de esta gran danza, de gran colorido, de mucha significación, que forma parte de las culturas aymaras y quechuas y que se presenta en el gran festival internacional, uno de los más grandes de América, como es la Fuerza del Sol, ahí en la ciudad de Arica, cada año en el mes de enero.

Fusión de instrumentos también en la música andina, que acompañan saxofón, por ejemplo, a las zampoñas tradicionales de diferentes tamaños, o al rondador, que es una especie de zampoña típica del Ecuador, y otros instrumentos de caña milenarios forman parte también de esta música andina con los aires de viento, a los que se incorporan, por supuesto, también muchos otros instrumentos. En el mundo andino está el violín, el cuatro, el tiple, la guitarra, el bandolín tachirense de Táchira, en las tierras venezolanas, la mandolina, todos siempre también acompañados de algunos instrumentos como bombos, maracas y los güiros.

Y así también al ritmo de Aires Nortinos, Wendarni Tonto que Aguante, de Jimena Hermosilla, nos interpretaba la cantante ciega Maguita Cornejo. Estimada amiga, quien aprovecho de saludar, hace tiempo que no estábamos compartiendo con ella dentro de Raíces de América. Así que un saludo, porque ella es de la comuna de Maipú. Y así, justamente con apoyo del municipio, el año 2008, grabó estas canciones siempre con un aire bastante festivo. Maguita Cornejo.

Arikitakona. Los Ariki son, dentro de la jerarquía del pueblo Rapa Nui, conocidos como personajes de la nobleza, con rangos en épocas pasadas de reyes o de líderes, y están presentes en todo el triángulo de la Polinesia, es decir, de Hawái, Nueva Zelanda e Isla de Pascua, y en el centro, Tahití, toda esa cantidad de más de 300 islas que están en plena Polinesia con su capital ahí. Bueno, dentro de esta jerarquía, emparentados, decíamos, con los Ariki Pacá, quienes se dedicaban a las labores ceremoniales. Y los actuales descendientes de los Ariki Pacá son los miembros de la familia Ika, aún en Rapa Nui. El último Ariki Genoa, nombrado por el actual Parlamento Rapa Nui, es don Valentino Riroroco, a quien también pertenece un estimado y querido amigo Hugo Riroroco y señora Elenita. Un saludo para ellos allá en Rapa Nui, a través de Radio Manukiena. Bueno, Valentino Riroroco, descendiente directo de la dinastía de la familia Mirú, a la cual perteneció, dicen, Otumatúa.

una poca conocida interpretación de los Guasos del Camino Viejo. Bueno, interpretaban Chomedagüe Querido, que es una pequeña localidad que está ubicada en la sexta región, exactamente por ahí entre el Huique y Nancagua, en la sexta región del Libertador General Bernardo O'Higgins, donde hay 432 ciudades que componen esta región. Ahí se encuentra ubicada entonces Chomedagüe, y los Guasos del Camino Viejo nos entregaban este tema recordando esa pequeña localidad.

Quisiera ser un zorzal, interpretaban las morenitas, este grupo musical de damas, dos. Son parte de la historia, están actualmente vigentes. E interpretan a esa cantora, a esa personaje de nuestra zona central que tiene una connotación sociocultural. Porque una cantora nace de su comunidad, donde a lo mejor es o fue partera, rezadora, fue santiguadora, meica, tejedora, alfarera, amazandera, compositora de huesos, en fin. Pero el canto o su forma de interpretar la chilenidad, bueno, son parte del siglo XX y también del siglo XXI, porque las morenitas siguen y están vigentes.

Ya sé, con este pequeño homenaje que rendimos a la maestra Ana Margot Loyola Palacios, que nos dejara un 3 de agosto del 2015, de edad de 96 años, despedimos estos primeros 30 minutos con la interpretación de Héctor Pavés y la Folk Bands. Héctor Pavés es el compositor de este tema, cantaba Margot Loyola. Y nos ubicamos en el contexto de estos 30 minutos que siempre tenemos para compartir con los países hermanos de América. Sí, porque ese fue el sueño de un gran prócer americano, Bolívar, también San Martín, O'Higgins, Miranda, tantos que nos legaron esta patria que hoy disfrutamos nosotros, cada uno de ustedes. Bueno, el Paraguay no deja de serlo, un histórico país donde la mujer tiene gran presencia, gran reconocimiento históricamente, un pueblo que ha sufrido y que le he contado, ¿no?, parte de lo que significó su trayectoria hasta constituirse en una república, con dos o tres guerras realmente donde casi el pueblo fue exterminado. Pero lo que está siempre vigente es la música del Paraguay, que se impone a través de la interpretación de forma tan singular de sus habitantes y de la lengua guaraní, que la hablan casi el 90% de toda su gente, de todos los niveles y estratos sociales.

Nandemba era Sherzada en guaraní. Bueno, es un tema que interpretaba el dúo Almada Obando de este festival de música paraguaya. Se producen muchos festivales en todo el territorio paraguayo de diferentes edades. En mi último viaje con tu esposa Rosita compartí con amigos allá en Mengaguazú, en Ciudad del Este y en Asunción, pude adquirir esta música de estos festivales, porque ellos tienen la precaución de que queden registrados todos estos temas de autores y de intérpretes de la música paraguaya, que son miles, quedan registrados a través de estos CD, que son una verdadera joya. Y en este caso estamos escuchando justamente a intérpretes y cantores en lengua guaraní.

Algo así como hogar lleno de alegría, risas y juegos de aquella edad, ahora te evoco más hondo en estas horas de soledad. Eso es lo que significa en lengua guaraní este che rogami. Che, que es un término usado también en la República Hermana Argentina. El che, que es un saludo que también se ocupa en la Patagonia, ¿sabía usted? Sí, en nuestra Patagonia chilena. Estamos escuchando temas en lengua guaraní de los festivales de música paraguaya. Era justamente Alberto de Luque, el arpa, y Quintana Escalante, el dúo.

El dúo Pérez y Pérez, oriundos de la Luque, cuando hablamos del departamento central en Paraguay, hablamos de la gran capital, antigua y moderna, que está rodeada de varias pequeñas ciudades. Luque es una importante, pero que no tiene más allá de 277.000 habitantes. Está a 3 minutos del aeropuerto. Y fue también importante porque durante el año 1868, durante la guerra de la Triple Alianza, fue capital de la República, la que se trasladó y traspasó, donde se realizó también el combate de Pirbebuy ese mismo año. Importante también porque ahí está la sede y todas las oficinas, edificios del fútbol de Sudamérica, la Conmebol. Ahí están, en esa localidad de Luque, a cual le cantaban estos cantores paraguayos.

cuando hablamos del Paraguay no tan solo hablamos del arpa, ¿no? Del guaraní, idioma casi nacional. También hablamos de la tradición del mate, que entró a ser consumido casi en toda América. Y su origen es una bebida nacional absolutamente nacida en tierras del Paraguay. A través del conocimiento que adquirieron los indios guaraníes y que se lo enseñaron incluso a los jesuitas, en cualquier parte del mundo usted va a encontrar justamente las hierbas guaraníes, que son ahí de ese territorio correntino, y donde también se bebe el mate, el tereré, que es el mate helado, sin azúcar, frío, pero que tiene diferentes variantes, no tan solo en Paraguay, sino también en Argentina y Chile.

Como vemos, Paraguay no es tan solo guaranias, polcas, arpa, ¿no? También es danzas, como esta cuadrilla que interpretaba la bandita estudiantil de Cerro Corá,

colombianos. No olvidemos al famoso general Páez, que mandaba en Venezuela a través de sus llaneros y que hicieron famoso su ataque en la batalla de Boyacá, que logró definitivamente la independencia de Colombia.

Era el sexteto Los Alfonso que interpretaban este Milagrosa Virgen de Itapé en ritmo de polca. El pueblo paraguay es un pueblo absolutamente religioso, de mayoría católico, y que tiene dentro de su pequeño país innumerables advocaciones a las vírgenes. Si bien la Virgen de los Milagros de Caacupé es la Virgen Patrona del Paraguay, también está la Virgen del Paso, la Virgen de Itapé, la Virgen de Iribá, y muchas más son las que están presentes a través de capillas y santuarios a los cuales se peregrina en cada una de las fechas donde se celebran las fiestas de esas localidades ahí en ese Paraguay guaranítico.

La música del Paraguay interpretada a través del arpa le identifica a nivel mundial. De este Paraguay, que tiene muchos dentro de su toponimia, el nombre original, tiene numerosos quienes han presentado diferentes ideas. El primero de ellos fue el militar científico español Félix de Azara, que decía que era agua de los payaguáes. Payaguáes era una etnia, una raza guaranítica. Río que pasa por el mar, lo mantenía y lo ha dicho el historiador argentino Franco Paul Grossá. Río de los moradores del mar, un expresidente político paraguayo investigador de su tierra, Juan Natalicio González, sostenía esta versión. Río coronado, lo decía el fray Antonio Ruiz de Montoya. Ahí está entonces la duda todavía, cuál es el origen real de la palabra Paraguay, que sí tiene una fonética guaraní.

¿Qué le parece el término de este sonido del arpa del Paraguay? Extraordinario, ¿verdad? Pero al César lo que es del César. Dos hermosos temas, los últimos que usted escuchó, con un dominio extraordinario del arpa, con esas polcas. Pero ¿sabía usted que el intérprete es chileno? Es Eduardo Lalo Ahumada, uno de los más portentosos arpistas que tenemos en Chile. Orgullo para nosotros, ¿verdad? Seguramente usted le conocía. Bueno, y estamos ya nuevamente en territorio chileno, porque estamos ubicados en la música de la zona central, el conjunto de producción folclórica del Magisterio de Ovalle.

nuestra música chilena a través de este cañaveral. Bueno, un saludo también, hora de saludar a queridos amigos, como es el conjunto Aquelarre de Curicó, don Adrián Chirigua González, don Froilán, aprovechamos de saludar también. Bueno, y este grupo, que tiene toda esta trayectoria, que obtuvo también es patrimonio folclórico de la ciudad de Curicó, título otorgado en el año 2001 por el municipio de la ciudad, ha tenido entre sus filas a queridos y estimados amigos, el conjunto Villa Aurora de Teno, Club de Cueca, Jaime Rivera y Iván Aguilar, junto a Jaime Morales, también destacan por haber desarrollado toda una misa folclórica que se cantó en muchos templos de Chile.

Era el conjunto Graneros de la ciudad de Graneros, cuna, ¿no?, de la cueca. Estilos y sentires campesinos. Sí, porque ahí está la Casa de la Cueca, y que fuera apoyada y creada por la Federación Nacional de la Cueca, Miguel Gutiérrez Lasso, al frente de toda una comunidad, no tan solo local, sino nacional, se generó ese histórico edificio que ahí está hoy como Museo de la Cueca.

El conjunto Magisterio de Castro interpretando este conocido y querido tema por ustedes, Viejo Lobo Chilote. Aprovechamos a saludar también a Radio Pangala, estación en Maullín, es una de las emisoras que transmite este programa. Saludando a ustedes, estimados amigos oyentes, ahí en Maullín, que saludan y que respaldan con su audiencia a Radio Pangal.

Nuestra música chilena presente en cada una de las ediciones del programa Con Raíces de América, que llega a ustedes a través de esta emisora en este horario. Este es su programa. Gracias por estar junto a nosotros.

Un saludo para los aislados pobladores ahí en la zona donde está la entrada al río Mayer. En especial a toda la, a esa tenencia de carabineros y a todos sus carabineros que están ahí haciendo patria. A solo pocos kilómetros del límite fronterizo con Argentina. Se ubican ahí en el codo del río Mayer, entre el arroyo Sucio y el río Pérez, a 7 kilómetros al sureste del lago Cristi, en la localidad de Villa O'Higgins, cerquita a 43 kilómetros, en la comuna de O'Higgins, provincia de Capitán Prat, región de Aysén.

Era el acordeón de Fabián Mauret y la guitarra de Mauricio Troncoso, el dúo Guarda el Hilo que nos entregaban esta hermosa rancherita de la Patagonia. Bueno, ya nos estamos despidiendo, esperando una vez más de que haya sido del agrado de ustedes la emisión de este programa, que por supuesto lo hago, lo hacemos con gran cariño, junto a nuestro ingeniero de sonido Mauricio Rivain, quien les habla, un servidor Raúl Pinto Zúñiga, invitándolos para dentro de algunos días más a que tengamos un nuevo encuentro con una nueva versión de Raíces de América. El teléfono, me lo han solicitado, es el 652-252-257018. 652-257018. Muchas gracias por los saludos, por los correos, y será hasta una próxima edición. Muchas felicidades a cada uno de ustedes.

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0: Mari, Mari, Popapá y Pupengui y Pulamien Compuche, estamos nuevamente en esta nueva jornada junto a Huenehuenche, la nueva fuerza de la gente, el programa de la Asociación Nacional Mapuche Nehuenche, jornada dominical, en este otoño incierto climáticamente, pero que nos permite también poder establecer contacto con personas que son ya habituales junto a nosotros y que periódicamente nos están entregando información que resulta favorable para la gente del campo y para la gente de la ciudad también, que nos sintoniza y nos escucha a través de la Radio Universal cada jornada dominical temprano, y posteriormente revisan también el programa a través de nuestra página web. Estamos con quien en varias oportunidades ha estado con nosotros, y yo lo reitero, periódicamente nos está aportando información que permite también a nuestros auditores poder conocer qué es lo que se está haciendo a nivel del Consejo Regional de la Araucanía Core y también de otras instancias. Me refiero a Ana María Soto, consejera del Core de la Araucanía, quien justamente está nuevamente junto a nosotros, la Mien para nosotros ya por todo lo que nos ha aportado durante todos estos años. ¿Cómo está? Gusto de saludarla, bienvenida, Mari Mari.
1: Mari Mari, la Mien, Mari Mari Compuché. Es un gusto estar con usted de nuevo, Juan, aquí en la Radio Universal, también aprovechar de entregar un afectuoso saludo a la Asociación Indígena Nehuenche, que lleva tantos años trabajando también en la región. Uh-huh. Pedir de dar excusas porque estoy un poquito disfónica. El sábado, hace como 10 días más o menos, tuve hartas reuniones en terreno, hacía mucho frío, entonces salir de un espacio a otro, los cambios de temperatura, así que todavía estoy un poquito disfónica, me cuesta, pero estamos bien, si eso es disfonía nomás.
0: Sí, claro. Además que la vemos habitualmente, Ana María, no solamente en sus labores profesionales, que sigue cumpliendo dentro del Departamento de Salud Municipal de Padre Las Casas, pero además la vemos en terreno, no solamente con actividades del CORE propiamente tal, sino que también en lo personal, con reuniones en agrupaciones vecinales, en agrupaciones de productores, en fin, en toda una serie de situaciones y de gestiones. Yo recuerdo una de las últimas en las horas pasadas, que tiene que ver con una reunión en la Seremi de Transporte y Telecomunicaciones, en donde justamente se estaba conversando acerca del transporte rural. ¿Hubo novedades ahí, o cuál es más o menos la forma en la cual se están llevando estas conversaciones?
1: Sí, cómo no. Mire, yo dentro del Consejo Regional presido la Comisión de Acción Social, Infancia, Adulto Mayor y Mujer. Y eso me da un amplio espectro de trabajo. Pero además yo diría que mi trabajo como concejala de varios años en la comuna de Padre Las Casas, uh-huh, genera esta cercanía de los vecinos, entonces ellos cuando tienen alguna problemática se acercan a esta consejera. Y efectivamente estamos acompañando ahí dos temas que son muy relevantes para mejorar el transporte del sector rural. Uno es en el sector de Huitramalal, Metrenco, Niñe, ¿cierto? Por ahí. Uh-huh. Que aunque uno no crea, están a ¿cuántos? 10 kilómetros del centro de Temuco y recién cuentan con un camino asfaltado que se culminó hace algún tiempo, y por supuesto se genera, y siempre ha existido ahí, la necesidad de transporte. Y claro, estuvimos ahí con el Seremi, agradecer que nos recibiera, ¿cierto? Como institución, fuimos con 7 comunidades que son afectadas por este tema de no transporte a solicitar la ampliación de un recorrido. Como tiene que autorizarlo el Seremi, entonces, claro, pudimos ir con todo formal, ¿cierto? Se ingresó carta y todo. No fue bastante bien, porque él manifestó de que, claro, seguramente, y así se da, ¿no? Cuando mejoran los caminos, en el sector rural también aparecen las empresas que obviamente van a atender ese sector en mejores condiciones. Es mejor un camino asfaltado que un camino de ripio. Entonces hay mayor oferta para poder atender la necesidad. Así que nos fuimos bien contentos porque se generó ahí un espacio. Y lo otro es como esta consejera ha generado en varios sectores de la comuna de Padre Las Casas, la que acuda ahí, ¿cierto?, el Estado a través de subsidios de zona aislada. Traer a colación Caibico, traer a colación Budiamayuín Barones, el sector de Quilaco, que le dicen con mucho cariño los vecinos la micro negra. ¿Qué significa esto? Fuimos a solicitar para el sector de San Miguel Truf Truf, también poder acceder a este beneficio estatal, que es que se subsidia el transporte en esa zona. Y eso significa que para los vecinos, los adultos mayores, los niños, los escolares, perdón, se genera también un ahorro, porque el Estado subsidia y por tanto el boleto o la tarifa es más barata para los vecinos. Así que estamos en espera, también no fue bien con eso, estamos en espera de la respuesta desde transporte.
0: Claro, y no son los únicos lugares, digamos, esto lo podemos tomar como ejemplo respecto de lo que se hace también o se puede hacer en otros sectores rurales de la región de la Araucanía.
1: Pero por supuesto, el subsidio Zona Aislada es un programa que existe, está disponible desde del Ministerio de Transporte y Telecomunicaciones, y consiste en postular un territorio, por supuesto, con características de difícil acceso, ¿cierto? Y además, donde concurra, por ejemplo, una escuela, una posta, como es en el sector de Trustruf. Ahí hay dos escuelas, San Miguel y la misma escuela de Trustruf y la posta. Entonces se requiere efectivamente tener apoyo al subsidio de ese sector. Por ahí la Luna hizo de las suyas, que es mi perrita que tengo aquí al lado mío. Entonces,
0: que está requiriendo atención y cariño.
1: Usted sabe que yo soy animalista, bueno, no sé, los interesados saben, yo soy animalista protectora de animales, por tanto, los tengo comunitarios, los tengo en Padre de las Casas, los tengo en todos lados, en las calles, Padre de las Casas, y también en mi hogar, por supuesto.
0: De todas maneras. Bueno, y en este tema del transporte tiene que ver con conectividad terrestre, pero me imagino que también cuando hay cambios de gobierno también cambian políticas respecto de lo que significa la aplicación de determinados programas. ¿Ha notado cambios respecto de estas situaciones o hay un detenimiento respecto de planes o programas que se estén ejecutando principalmente en las zonas rurales, que son las que están más alejadas respecto de lo que significa conectividad y actualización respecto de estas materias?
1: Mire, yo la verdad es que a diferencia de algunos programas que justamente han sufrido algunos ajustes, en desmedro, sobre todo en salud, yo siento tanto de que se afecte programas que tienen que ver con los niños, niñas y adolescentes, la prevención del suicidio, por ejemplo. Bueno, esperamos que en transporte y telecomunicaciones no exista. Además, ¿por qué siento yo que no debiera existir ahí algún traspié respecto de los recursos disponibles? Porque nosotros contamos con una modificación de ley, ¿cierto?, de la ley espejo, que ahora obliga que los gobiernos regionales destinen recursos que ingresaban a las regiones por este concepto a inversión específicamente en lo que tiene que ver con el transporte y equipamiento. Por ejemplo, estamos hablando de generar estos subsidios en zona aislada, por ejemplo, generar también señaléticas, si es necesario, los caminos propiamente tal, que tienen que ver para poder que el territorio acceda a el transporte. Tuvimos conversaciones con el Seremi de Transporte hace como una semana atrás. Participé de la Comisión de Transporte, Telecomunicación y Camino, que preside mi amigo, el consejero Miguel Ángel Contreras, y claro, iniciamos conversaciones ahí respecto a establecer la demanda que existe en la región de la Araucanía en relación a esto, que es el equipamiento, que es mejorar el acceso y el transporte de los territorios, con esta oportunidad que se abre respecto de los recursos disponibles para justamente financiar estas inversiones. Así que se inició una mesa de trabajo y en eso estamos. Vamos a ir evaluando la demanda y, por supuesto, con toda la disposición, yo estoy segura, de todos los consejeros regionales de aprobar los recursos necesarios para poder llegar a mejorar este tema tan relevante. Ese día le quiero comentar algo que fue para mí también muy emotivo, porque una de las dirigentes que estaba en la reunión junto al Seremi le manifestó: mire, esta es una tremenda necesidad, yo tengo alrededor de 70 años y yo quiero que para mis nietos que no les sea difícil poder acceder a la educación.

0: la calidad de vida, sino tiene que ver con otra cosa.
1: Pero y Ana María Soto nos recordaba también hace algún instante que es animalista, que se preocupa de las mascotas tanto de su casa, pero también de las que están en la calle, y lógicamente aquellas que en algún instante han quedado desposeídas, porque mucha gente irresponsablemente, una vez que estas mascotas dejan de ser lo bonitas que son cuando son cachorros o cachorras, o comienzan a tener familia, por decirlo de alguna manera, son lanzados simplemente a la calle y por lo tanto allí también se requieren programas gubernamentales, municipales, que de alguna manera también tiendan a evitar que estos animalitos sufran justamente situación de calle, por decirlo de alguna manera, ¿no? En lo que se
0: Por
1: refiere a
0: supuesto.
1: alimentación, a lo que se refiere a cuidados veterinarios y también a lo que es la procreación respecto de ellos cuando están botados por negligencia humana.
0: Así es. Hay tanto que hacer. Tenemos una ley vigente, ¿cierto? La ley de tenencia responsable, la ley Cholito, que en realidad ya quedó en el pasado porque se requiere que de alguna forma se modernice, se actualice a las necesidades de los territorios. Claro, le da toda la potestad a los municipios y la responsabilidad, pero los recursos son los escasos. Entonces, en ese contexto, yo quiero comentarle de que estoy muy contenta y espero que avance, y así está siendo. En febrero del año 2025, bueno, después de muchas conversaciones en comisión con mis colegas consejeros y con todos, posteriormente en el pleno, agradezco nuevamente el apoyo de todos. Se logró un acuerdo para establecer un plan piloto para abordar la sobrepoblación animal felina canina en Temuco y Padre Las Casas. ¿Qué significa esto? Levantar programas de esterilización masiva, permanente y a modo de campaña. ¿Qué significa esto? Por ejemplo, en Temuco, durante 2 años, ¿cierto? En forma permanente, esterilizaciones. Que significa abordar, qué sé yo, 100 animales, porque sabemos que, bueno, la meta para Temuco en 2 años es esterilizar 20.000 perros y gatos, y para Padre Las Casas 5.000. ¿Por qué? Porque esa es la cuota que, por estudios de la SUDERE, determina que va a detener la curva de crecimiento exponencial que tienen los animales. Hoy en día usted me dirá, pero si existen, sí, yo sé que existen operativos de esterilización que se financian a través de la SUDERE, pero esta burocracia del sistema público hace que estas esterilizaciones sean cada 6 meses. Y cada usted esteriliza hoy, pasan 6 meses y en estos 6 meses los animales se reprodujeron en la misma cantidad que cuando usted esterilizó hace 6 meses atrás. Entonces, no sirve para la salud, que en definitiva es la salud también de la ciudadanía, porque piensa usted que los animales son abandonados en los sectores rurales, atacan a las personas porque tienen hambre, tienen frío, atacan a los animales domésticos y al final se traduce en un problema comunitario, un problema social, no solamente de salud. Entonces, por eso que es importante abordar las sobrepoblaciones. ¿Qué pasó con Temuco? Presentó el proyecto y Padre Las Casas está en el proceso. Yo espero que prontamente logremos a que se transfieran esos recursos, se aprueben, para que se inicien las esterilizaciones durante 2 años, con la meta de 20.000 en Temuco y 5.000 en Padre Las Casas. Durante ese tiempo, parar la sobrepoblación. ¿Y por qué me dirá usted? Porque están en las calles. Porque sufren, como usted bien dice, los animales son seres sintientes, son parte de la familia. Hoy día se habla de familias multiespecies, humanas y animales, y eso es de forma rutinaria. Yo sé que muchos radioescuchas hoy día me van a encontrar la razón. Uno vive con un perro, un gato, que es parte de la familia ya.
1: Sí, en ese sentido, tal vez, Ana María, podríamos hacer un llamado a aquellas personas que sientan que no van a tener la capacidad de afrontar, porque las especies animales son prácticamente muy parecidas a los humanos. Tienen una etapa en la cual son muy bonitos, muy agradables, son juguetones y todo lo demás, pero paulatinamente también se van apagando. Y por lo tanto, a lo mejor es el momento, aprovechando la temática, de hacer un llamado a quienes no sean capaces de sentirse responsables de tener un animal sintiente, como ya lo hemos dicho, perro, gato, que va a llegar

0: a lo mejor una etapa ya de vejez, que no va a tener los mismos atractivos que cuando es o era cachorro, no, simplemente no adopten, no los tengan, no, porque para dejarlos en la calle, mejor olvidarse de poder tenerlos en la casa, porque si no se va a asumir con responsabilidad, más vale, digamos, no brindarles esos espacios, porque finalmente en la calle es en donde se producen justamente los inconvenientes que hemos conversado, digamos, respecto de sus últimos años de vida. Y eso tampoco es bonito, no es sano. O sea, a uno le da pena de pronto ver a un perro, por ejemplo, viejo, apenas moverse, apenas desplazarme, que está en situación de calle. Entonces, yo creo que también hay que pensar en eso, ¿no? Hay que tener un poco de mayor sentimiento respecto de lo que significa el tener estos animalitos en la casa.
1: Por supuesto, yo creo que usted ha dado justamente en el objetivo de este plan piloto, porque lo primero que aborda es el trabajo comunitario, el trabajo con la población, porque efectivamente aquella persona, yo siempre les digo a los vecinos, si usted no le gustan los animales, no hay problema, pero no los abandone, no los maltrate. Los animales no son juguetes, no sirven para una Navidad, para el nieto, el hijo, y después que ya creció a la calle, porque eso es ser poco humano, ¿es cierto? Además, en el contexto de esta ley que hay que modificar, yo creo que efectivamente el centro aquí es la conciencia de las personas. Esto es un proceso, es un cambio cultural, es un cambio de paradigma. Significa que tengo que hacerme responsable porque esto que tengo enfrente mío, esto siente, ¿cierto? Y por supuesto que sufre en la calle. Entonces, claro, lo primero es tenerse responsable. Significa cuidado, pero además incentivar, por favor, quien esté escuchando por ahí y se sienta solito, mire, un animal entrega afecto, entrega valores incluso, ayuda a la crianza de los niños, al desarrollo de las actividades de los niños. Hay tanto animalito que está en la calle que necesita adopción, por favor. Adopte responsablemente un animal. Mientras tanto, nosotros como instituciones tenemos que hacer nuestra parte y abordar la sobrepoblación. Pero lo fundamental es la educación a la comunidad. Y lo otro que yo quería comentarle y aprovechar, pedir, hacer un llamado a los parlamentarios de la región y del país. Y aquí yo estoy representando en este minuto a muchas organizaciones animalistas que están haciendo lo mismo. Hace algún más o menos un año atrás, se discutió en la Cámara de Diputados la aprobación de la ley de caza, donde se describe al perro silvestrado. El perro silvestrado existirá por ahí, por los lugares alejados, Lonquimay, ¿no es cierto?, en las montañas, pero no en el sector rural de Temuco, para las casas o de las comunas de la región. Son perros abandonados. Ese perrito que usted ve en el camino fue abandonado por un dueño irresponsable. Y cuando tiene hambre, cuando tiene sed, ataca a los animales domésticos. No es asilvestrado, por lo tanto, lo que hay que generar ahí es lo que estamos haciendo en la región. Un plan piloto para abordar con esterilizaciones masivas, permanentes y a modo de campaña esta sobrepoblación. No aprueben una ley de caza que autoriza a que se maten a los perros en los caminos porque se supone que son asilvestrados. No lo son, son perros abandonados que tienen un dueño irresponsable. Así que hacer un llamado, porque yo sé que hay algunos parlamentarios que están tratando de nuevamente reflotar esta ley de caza que fue rechazada hace un año atrás.
0: Claro. No, y además hay que tener precaución respecto de este tema también, consejera, porque muchos de estos perros que están abandonados en algún instante además fueron incorporados y algunos tienen chip. Por lo tanto, a lo mejor lo que hay que mejorar es justamente esa ley que tiene relación con el chip, porque hemos visto en numerosas ocasiones perros y gatos que son encontrados que se revisan y tienen un chip de propiedad. Y se puede encontrar a los dueños de estos animales. Por lo tanto, a lo mejor ahí hay que hincar el diente respecto de mejorar ese cuerpo legal respecto de lo que significa la incorporación a la familia de una de estas mascotas y, por lo tanto, después hacer responsable a quienes las abandonan en la vía pública.
1: Así es. Por eso yo siento de que, bueno, el municipio de Temuco, y yo quiero ahí hacer un reconocimiento al trabajo que hace el departamento de zoonosis, de la municipalidad, porque están con permanentes operativos de vacunación y de instalación de chip y de registro en el Registro Nacional de Mascotas, porque es la forma, cierto, de reconocer quiénes son los dueños. Claro, eso es efectivo, sirve, todo sirve, aquí todo suma, pero el camino fundamental, yo creo, es la conciencia de las personas, que se hagan responsables de sus animales. Es generar ahí un cambio en la cultura de la tenencia de ellos.
0: De todas maneras. Bueno, pasemos a otro tema que es el habitual de usted, ¿no? Que tiene que ver con el tema de ser integrante del Consejo Regional de la Araucanía Core. ¿Cómo van las cosas? ¿Qué podemos contarle a la gente respecto de lo que significa esta institución? Que, bueno, debemos reconocer que se conoce cuando es el proceso de elecciones, pero que después prácticamente desaparece del panorama hasta que son nuevamente las elecciones. Entonces, a lo mejor contarle un poco a la gente lo que están desarrollando, lo que están haciendo, sin querer, digamos, de alguna manera, ver de mala forma lo que están haciendo ustedes, pero que en la práctica no tiene como mucha difusión respecto de las acciones que están desarrollando, con reuniones permanentes, con salidas a terreno, con verificar las situaciones, con enviar mensajes que de alguna manera también permiten ir haciendo desarrollo en aquellos sectores que están más postergados en la región.
1: Sí, por supuesto. Nosotros, efectivamente, como que el trabajo del consejero regional se ve invisibilizado. Yo siempre les digo a los vecinos, a los territorios, cuando estamos en terreno, conversando, pidiendo sus temáticas, el consejo regional, el gobierno regional, porque incluye al gobernador también, por supuesto, está en todo. O sea, mire a su alrededor: electrificación rural, camino, tenemos el agua potable rural, tenemos los centros de salud, las postas, los hospitales, los establecimientos educacionales. Hace poco se aprobaron recursos para el Liceo Atenea, ¿cierto?, de la comuna de Cunco, si no me falla la memoria, un liceo emblemático que llevaba muchos años en espera de mejorar la infraestructura. Yo recuerdo hace algunos años también, no muchos años atrás, nosotros apoyamos en Temuco la construcción de la escuela especial Niñelol, el consultorio Amanecer, el consultorio Villa Alegres, también se aprobaron recursos. Estamos trabajando como consejera ahí, me han invitado a los vecinos a trabajar en torno a la construcción del nuevo consultorio Miraflores. Recientemente el TROI, que se inauguró, que es la apertura a la atención de niños y adolescentes con cáncer. Hay que felicitar el trabajo de la consejera que preside la Comisión de Salud, que es Gilda Mendoza. Todos estamos en terreno, todos estamos desplegados. En mi comisión, por ejemplo, aprobamos recientemente la política de bienestar social, incorporando ahí la reinserción social. ¿Qué hizo nuestra comisión? Visitó varias comunas con centros penitenciarios donde hay mujeres que están cumpliendo alguna condena y que tienen que residir ahí con sus niños pequeños, lactantes incluso, ¿sí? Y esa es una realidad que no está visibilizada, y es tremendo pensar que un pequeño, ¿cierto?, tiene que estar recluido junto a su madre porque necesita el apego materno, pero quien está cumpliendo con la sociedad es la mamá, no el niño. Y yo le digo, visitamos alrededor de 5 comunas, Villarrica, Temuco también, por supuesto, y hay centros penitenciarios donde hay mujeres. Y entonces, ¿qué es lo que tenemos que hacer ahí? Trabajar en torno a la reinserción social de esas mujeres, porque detrás está la familia. Estamos trabajando también lo que tiene que ver con en la comisión social, lo que tiene que ver con adultos mayores. También estamos trabajando junto a la comisión de discapacidad lo que tiene que ver con ayudas técnicas. Lo vimos ayer en el consejo regional. Felicitar al gobernador de desafío, porque recoge este trabajo que estamos realizando en las distintas comisiones, y nos comenta de que va a, en forma inédita, va a solicitar dentro de la descentralización, que es un proceso, ¿cierto?, que está ocurriendo hace algunos años, el traspaso de competencias hacia los gobiernos regionales, específicamente en lo que tenga que ver con CENAVI. Y así nosotros, con recursos regionales, poder atender la necesidad de ayudas técnicas para personas en situación de discapacidad, adultos mayores, niños, qué sé yo, que tienen que ver con los municipios y que no da abasto para atender esta necesidad de catres clínicos o todo lo que necesite una persona que esté en situación de discapacidad. A ver, que bueno, el agua potable rural, prioridad para el Consejo Regional. Estamos ahí abordando distintas iniciativas que tienen que ver con diseños que están avanzando, pero también vemos que la necesidad es de abordar la mantención, la conservación de aquellos comités de agua potable que están ya construidos, ¿cierto?, trabajando hace algunos años y que sufren el desgaste lógico de los años. Específicamente, yo esta semana que viene tengo una reunión, una audiencia con el delegado presidencial, con dos comités de agua potable rural de Padre Las Casas. ¿Por qué? Porque tienen que ver con la DOH, no específicamente con el gobierno regional, pero con... Entonces, bueno, también necesitamos ahí clarificar algunos procesos para que se mejore la calidad del servicio que se entrega. Y si es necesario ampliar, ahí está la necesidad, bueno, será a través de recursos sectoriales o bien del gobierno regional, porque siempre he estado a la disposición de apoyar el agua potable, porque todos sabemos que es un derecho.
0: Y desde el Consejo Regional de la Araucanía, además del agua potable rural, ¿cómo se ve el tema de la agricultura familiar campesina, que resulta ser el sustento alimentario, digamos, para la región de la Araucanía, que eso quedó claramente establecido durante la pandemia, que somos capaces de generar nuestra propia alimentación, digamos, sin necesidad de estar dependiendo de productos que provengan de otras regiones? ¿Cómo se ve el tema, a pesar de que no está en la comisión, pero yo me imagino que igual de alguna manera hay un rebote de información respecto de estos temas?
1: Sí, por supuesto, claro que sí. A ver, nosotros siempre estamos trabajando en torno al desarrollo productivo agrícola de la región, pero por supuesto con una mirada de sostenibilidad, ¿cierto? Así de un crecimiento económico y social, cuidando también, por supuesto, el medio ambiente y los recursos naturales. Nuestra hoja de navegación o ruta está orientada a eso, al desarrollo económico, social, ambiental y territorial, con esa mirada. Estoy hablando de la Estrategia Regional de Desarrollo 2040, que habla justamente de esto: equidad territorial, enfoque intercultural, participación ciudadana, innovación, desarrollo sostenible y sustentable y transformación digital. Y es así como nosotros aprobamos hace dos días en el Consejo Regional alrededor de 2.000 millones de pesos para una transferencia para Corfo, justamente para apoyar, ¿cierto?, lo que es la agricultura, la economía sustentable y compatible con el desarrollo y el resguardo del medio ambiente, pero que tiene que ver también con innovación. Bueno, este programa viene desde el año 2023 ejecutándose con transferencias desde el gobierno regional. Pero ahora está, nos explicaba ahí el director regional, que en esta ocasión está orientado hacia la innovación y hacia el desarrollo digital. Es decir, que la agricultura también se ponga a tono con los avances tecnológicos, pero por sobre todo con esa mirada de la protección del medio ambiente de la región. También en eso, en ese ámbito, nosotros durante el año 2023, bueno, desde el año 2023, 2024, 2025, hemos trabajado una transferencia que tiene que ver con el fortalecimiento y la autonomía económica de las mujeres de Temuco Padre Las Casas a través de Cernamés. que es también, ¿cierto?, el apoyo a estas iniciativas que de alguna manera potencian la capacitación, la gestión empresarial de aquellas mujeres que están vinculadas a la institución. Ahora, por supuesto que es un concurso abierto que genera apoyo al emprendimiento. Uh-huh. De hecho, nosotros invitamos a la directora del Sendavermec para la próxima semana en la comisión para poder conversar un poquito más de este tema y poder difundir, ¿cierto?, que va a existir nuevamente esta transferencia para el apoyo al emprendimiento a las mujeres en lo que tiene que ver con la autonomía. Porque si nosotros apoyamos a las mujeres de la región, estamos apoyando, por supuesto, a las familias. Y en torno al medio ambiente también estamos trabajando fuertemente. Se está potenciando lo que es la energía renovable, ¿cierto? Y es así también como el tratamiento de los residuos. Estamos abordando ese tema a través de aprobación de recursos para levantar plantas de compostaje y reciclaje en algunas comunas. Como por ejemplo, ya fueron aprobados alrededor de 1.200 millones de pesos para Carahue, Los Sauces, Lonquimay. Vienen algunas otras comunas, Cunco, Curacautín, Perquenco, Pitrusquén, para poder levantar estas plantas de compostaje y reciclaje que vayan generando el abordaje de uno de los problemas tremendos que tenemos en la región, que es el tratamiento de los residuos sólidos. Usted sabe que las comunas como Temuco, Padre Las Casas, de su presupuesto municipal gastan una cantidad enorme de recursos para poder trasladar los residuos y que el tratamiento se realice en otros territorios, en otras comunas. Uh-huh. Entonces, bueno, nosotros queremos generar desde estas plantas de compostaje y reciclaje, de alguna forma, impactar también aquí la ciudadanía, ¿cierto?, se acostumbre, también hay un cambio ahí cultural, de separar la basura orgánica del resto y hacer un tratamiento especial de forma de ir disminuyendo los gastos, por los gastos de las instituciones municipales como Temuco para las Casas, que sabemos que es mucho recurso del presupuesto municipal que invierten en el traslado y tratamiento de sus residuos sólidos. Uh-huh. Que por lo demás es una facultad privativa, o sea, es obligación de los municipios preocuparse de la electrificación del tratamiento de la basura de sus comunas.
0: De todas maneras. Bueno, y volviendo al tema de las mujeres, lógicamente es importante y rescatable en el sentido de que muchas mujeres son justamente las proveedoras, ¿no? Las jefas de hogar, por lo tanto también hay que brindarles las posibilidades y las oportunidades que necesitan y que se merecen, digamos, justamente por el esfuerzo y el sacrificio que desarrollan frente a su familia.
1: Justamente, nosotros pensando en que en la región de la Araucanía hay estadísticas que demuestran de que las mujeres, hay muchas mujeres que son jefas de hogar. Por tanto, apoyar el emprendimiento mujer es significativo para la familia. Y en eso estamos. A través de la institución de Sernamec, hace algunos años también nosotros incursionamos como plan piloto a apoyar a mujeres emprendedoras no formalizadas. Uh-huh. Con el objetivo de que se formalicen, por supuesto, a través de otras instituciones como universidades. No tuvimos buena experiencia, lamentablemente, pero sabe que el espíritu de la iniciativa tenía que ver justamente con apoyar a las mujeres no formalizadas, porque después de la pandemia hubo muchas que se reinventaron, fueron despedidas de sus trabajos, ¿cierto? Y se tuvieron que reinventar y surgió el emprendimiento no formalizado. Entonces tenemos que abordar también ese tema, se lo hemos estado insistiendo al gobernador René Zaffirio, algo nos está escuchando, sabemos que en algún minuto podemos retomar también el apoyo a ese segmento tan importante. Porque claro, usted me dirá, pero me acaba de contar de Sernamec. Sí, pero uh-huh. Que ahí son generalmente mujeres que son formalizadas con sus emprendimientos. pero también tenemos un tremendo universo de mujeres que desarrollan actividades, que generan recursos para su hogar y que no están formalizadas. Y también entonces tenemos que ir con el apoyo ahí. A pesar de las malas experiencias que tuvimos en el pasado respecto de el tratamiento del proceso del concurso, ¿cierto? Como ocurrió con algunas universidades de la región en esa oportunidad. Pero la idea nuestra, que nació del Consejo Regional, era apoyar a través de recursos que se transferían a una institución, porque nosotros no podemos elaborar ni llevar a cabo concursos, apoyar a la mujer emprendedora, no formalizada. Así que estamos en eso todavía, insistiendo, trabajando, y espero que en algún minuto podamos levantarlo de nuevo.
0: De todas maneras, sí, es importante. Bueno, pero Ana María Soto la vemos no solamente en su rol de CORE propiamente tal, en lo que significa la estructura formal, sino que también la hemos visto preocupada de otros temas. Vamos a aprovechar esta oportunidad para sacarle partido, para conversar acerca de diferentes situaciones, porque la vimos preocupada también hace algunos días respecto de lo que significa el tema de lo que está ocurriendo con el estadio El Alto de Padre Las Casas. Pero no solo eso, también hace un par de semanas la vimos que estaba preocupada respecto de un problema eléctrico que se está presentando en algunos departamentos, en algunas edificaciones. ¿Cómo van esos temas? ¿Qué posibilidades hay de buscar soluciones y salidas que permitan a los habitantes de ambas situaciones, digamos, vivir en tranquilidad?
1: Sí, es lamentable que ocurran situaciones que afecten, por ejemplo, el Estadio El Alto. Claro, todos lamentamos que la empresa haya abandonado la obra, ¿cierto? Ahora tendrá que producirse el cierre, la liquidación, nuevamente licitar, que yo espero que sea una licitación pública, porque en el proceso fue una empresa, digamos, facultada, está la municipalidad cuando llama a licitación y no hay proveedores, ¿cierto?, a que se produzca entonces un trato directo, que fue lo que ocurrió con el estadio El Alto de Padre Las Casas. Bueno, entonces en ese contexto yo espero que ahora sea a través de una licitación pública, porque ahí vamos a saber exactamente cuál es la oferta, o demanda del mercado respecto del término de esa obra, cuánto va a costar efectivamente. Ahora, nosotros también estuvimos como comisión, visitamos el estadio hace unos días atrás junto a la Comisión de Deporte, y toda la disposición está de poder apoyar el término de esa obra, pero tenemos que saber exactamente, ¿cierto?, de qué recursos estamos hablando, porque claramente si se llama licitación no hay oferente, significa que los recursos disponibles no son suficientes. Entonces tenemos que buscar el apoyo, y está a la disposición desde el gobierno regional. Yo digo eso respecto del avance de la obra, pero también afectó a un sector importante de Padre Las Casas, como es la población Libertad, un sector emblemático donde hay muchos adultos mayores, donde las obras propiamente tal, ¿cierto?, afectaron, se derrumbaron las panderetas, esos días llovió y los vecinos tuvieron que soportar el barro que caía hacia sus casas, porque están en desnivel por un tema geográfico, no por otra cosa. Hay un jardín infantil también ahí, hay zonas que son factibles de que se produzcan derrumbes. Entonces todas esas cosas tienen que ser abordadas en el proyecto, porque está bien, necesitamos infraestructura deportiva en la comuna de Padre Las Casas, nadie lo discute, pero no podemos avanzar en términos de modernidad para una comuna afectando a otros vecinos. Por eso, cuando yo hablo de que nosotros en el gobierno regional, uno de los lineamientos que están ahí en la Estrategia Regional de Desarrollo es avancemos en desarrollo económico, en crecimiento, pero sin afectar, ¿cierto?, el entorno. Y eso significa también prever algunos efectos que puede producir esa obra tan emblemática y necesaria a los vecinos del sector. Entonces, claramente yo creo que ahí tenemos que poner más recursos para poder abordar también esas medidas de mitigación necesarias para que los vecinos sientan la tranquilidad de recibir una obra como un estadio o el mejoramiento de un estadio tan importante para las casas, pero, uh-huh, pero que no afecte su diario vivir. Y respecto a, son 144 departamentos, 4 torres del sector de Vilumilla, que son condominios que en su momento se construyeron bajo la normativa existente y que ya con el tiempo quedó obsoleta. Efectivamente ellos sentían, les daba la electricidad, se energizaron las manillas de las puertas al entrar, las ventanas, prendían la estufa o el califón y les daba la corriente. Entonces, claro, yo lo que espero, y así lo manifestaron las autoridades, el Seremi de Vivienda, el Seremi de Energía, que van a ser priorizados ahora en el próximo llamado para poder mejorar los departamentos y además cambiar toda la red eléctrica. Porque lo que pasó ahí es que están construidos bajo la normativa del año 93. Entonces hay que renovar todo ese sistema eléctrico para poder favorecer el buen vivir de los vecinos del sector de Vilumilla.
0: Bueno, hay que ir mejorando también todo aquello, mejorando las normas también de construcción y todas estas situaciones. Casi se le escapó, porque por ahí lo dijo, Mercado Municipal de Temuco. Aprovechemos de conversar también acerca de eso, porque el Mercado Municipal de Temuco es un referente regional respecto de lo que significa el tema de la cultura, la gastronomía, todos aquellos aspectos que en algún instante estaban graficados justamente en un centro de abastos que también era importante para la comunidad local. ¿Qué ha ocurrido con eso? ¿Cómo lo está viendo el Consejo Regional todo lo que se viene con el Mercado Municipal de Temuco en lo que es su reconstrucción que ha demorado tanto tiempo?
1: Bueno, nosotros acudimos con la aprobación de los recursos necesarios para que se construya, finalmente se termine la construcción del mercado, porque a lo menos esta consejera así lo abordó al dar su voto de aprobación, es que es necesario porque hay que reactivar el centro de Temuco. Pero además, yo creo que aquí tienen que darse algunos aspectos. De hecho, yo lo manifesté, que daba mi voto de aprobación a los 39 mil millones, que en realidad son distribuidos en 3 años, ¿no? 10 mil millones el año 2026. Bueno, que se abriera la posibilidad de que se liciten los puestos. Exista algún proceso de adjudicación de puestos a través de una licitación donde puedan participar no solamente Temuco. Yo sé que el mercado, y me lo dijo el gobernador ese día cuando se lo manifesté, el mercado está emplazado en la comuna de Temuco, consejera. Sí, efectivamente, pero es, como usted bien ha dicho, una obra emblemática de la región. O sea, uno habla de mercado municipal y habla como de la región, y por tanto de los 140 y tantos puestos que hay, yo espero que se dé la oportunidad también para otras comunas que están preparadas para que emprendedores puedan participar de ese espacio, porque ya está siendo financiado, ¿cierto?, con recursos también del gobierno regional. Bueno, alguna participación también podrán tener el resto de las comunas de la región. Y lo otro es que entiendo de que se va a comenzar a trabajar en un plan de gestión, y por parte de la comuna de Temuco estaba el alcalde presente, y también le manifesté que se diera la oportunidad de que nuestra comisión de fomento pudiera participar también, o algunos otros consejeros regionales que queramos estar en este trabajo, en esta mesa de trabajo del plan de gestión del mercado municipal.
0: Sí, importante, porque yo insisto lo mismo, es un referente regional más que un referente netamente de la capital de la Araucanía, y siendo más de 100 puestos, yo creo que es suficiente como para poder también graficar lo que es esta región en general, considerando que Temuco es una ciudad de paso para lo que significa ir hacia los diferentes centros llamativos en lo geográfico y en lo turístico. Por lo tanto, podría ser también una buena manera de atraer público para que a su vez posteriormente, digamos, especialmente en época de verano y vacaciones, pudieran dirigirse a otros sectores y pudiera hacer una gráfica permanente respecto de lo que es la región de la Araucanía, más todavía considerando que son recursos regionales, que no son recursos netamente de Temuco.
1: Así es, ese fue mi argumento, y la verdad es que usted sabe, bueno, con el gobernador en esa silla estamos trabajando muy bien. Ha habido, hay algunos temas que por supuesto que se producen algunas controversias, pero en general, durante el año 2025 tuvimos un 96% de ejecución presupuestaria. Eso dice bien del trabajo que se está realizando. Entonces, ha habido ahí un entendimiento. Él es muy normativo, ustedes lo saben, por profesional además. Entonces, cuando yo manifiesto esta posibilidad, me dicen, recuerde que es, sí, la comuna de Temuco, sí, yo lo sé, pero también es como usted bien dice, uno habla de el mercado municipal y es como de la región, y por tanto debía haber ahí también una representación regional para la oportunidad de nuestros emprendedores, artesanos, agricultores.
0: Y no tener productos chinos, porque para eso está ahí harto mall chino en el centro de Temuco.
1: Ah, absolutamente, que sea algo regional, ¿cierto?
0: De todas maneras. Ana María Soto, integrante del Consejo Regional de la Araucanía, le hemos quitado bastante tiempo en esta jornada, pero agradecemos que nos haya dejado plenamente informado respecto de lo que significa su labor en lo personal y también la labor del Consejo Regional de la Araucanía, y agradecerle una vez más de que nos haya permitido conocer también respecto de esta labor tan desconocida que ustedes están desarrollando día a día, y lógicamente también manifestar nuestra admiración, tanto en lo personal como programa y asociación, respecto de lo que significa su labor, porque además sabemos que compatibiliza tema profesional, tema familiar, tema integrante del Consejo Regional de la Araucanía, como también con temas sociales. Así que las muchas gracias por habernos atendido en esta oportunidad.
1: No, muchísimas gracias. Yo quiero dar las gracias por la oportunidad. Y en este día, que es feriado claramente, ¿cierto? Pero que nos da el espacio para poder conversar con calma, la semana es tan para todo el mundo. La vida hoy día está tan rápida, yo diría que nos exige tanto, porque hay tanta información por todos lados, la gente está mucho más informada, yo me alegro de eso. Pero nos exige estar. Y a veces los tiempos no alcanzan en la semana, así es que bien, bien, muchas gracias por la oportunidad y encantada de seguir más adelante conversando con algunos temas que se van a ir dando en el Consejo Regional, porque es un cuerpo colegiado activo, estamos todas las comisiones desplegadas en los territorios, trabajando diversos temas. Con el tiempo yo creo que se va a ir dando de que se conozca más. De hecho, se transmiten los consejos regionales, se transmiten a través de de las redes sociales del mismo gobierno regional, así que invitarlos a los radioescuchas, hoy día a los vecinos que nos acompañen. A veces son un poquito largos, es verdad, un poquito latoso también puede ser. Pero no es necesario que estén en toda la transmisión, a lo mejor en los puntos varios, que ahí se da también algunas discusiones. En el buen sentido me refiero yo de diálogo, de avance para los temas de los vecinos, invitarlos pues, para que conozcan el rol del consejero regional, que de verdad que es relevante para la región tanto como el gobernador regional.
0: Chaltumay Lamien, Peucayal.
1: Chaltumay y Teucayal, es el Amien.

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0: 9 de la mañana, 59 minutos.
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0: 11 de la mañana, 2 minutos.
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0: 12 horas, 4 minutos.
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0: 12 horas, 28 minutos.
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0: 12:55.
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0: Una de la tarde, 28 minutos.
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0: 1:57 PM.
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0: 2:32 p.m.
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4: Decir al gran chamán amazónico: tengan todos ustedes muy, pero muy buena la día. Hoy ya es una día domingo, ya son muchas las personitas que se preparan para mañana lunes retornar nuevamente al trabajo, empezar de nuevo, como quien dice ustedes, volver a la realidad. Queremos de que hoy día domingo ustedes marquen el 942-157002 y se comuniquen con el gran chamán amazónico, tengan una consulta a través de la línea de teléfono y de esta forma se quiten la venda oscura de sus ojos. Son muchas las personitas que nos han llamado, muchas las personitas que nos han visitado y también nos han dado su testimonio de agradecimiento. A partir de este instante quiero de que, señor control, me abra la línea de teléfono, porque vamos a empezar a recibir llamadas, vamos a tener testimonios también aquí en la radio, muchas personas que nos brindan su testimonio de agradecimiento, porque todo lo que se habla aquí en la red emisora Rancherita son hechos comprobados. No estamos quemando incienso en altar de mentira. Estamos con la verdad y siempre les vamos a hablar con la verdad. Tenemos llamada, ya me dan la señal de que hay personita ya en la línea. Vamos a ver quién está con nosotros, la 1 o la 2. Por la línea 2 me dice que está llamando una persona. Vamos a ver quién está hoy domingo con el gran chamán amazónico. Buenos días.
5: ¿Aló?
4: Bienvenida al programa. ¿Sí? ¿De qué parte me estaré llamando?
5: De Osorno,
4: un saludo para toda la gente en Osorno. Bueno, mi corazón, quiero que en este instante se relaje, no me tensione sus músculos y deme su fecha de nacimiento sin temor a equivocarse.
5: El 29 de mayo.
4: Ya.
5: De 1944.
4: 29 de mayo del año 1944.
5: Sí.
4: En este momento vamos a visualizar de mente a mente, de pensamiento a pensamiento. ¿Usted nunca ha hablado con indio?
5: No.
4: ¿Primera vez?
5: Primera vez.
4: En su fecha de nacimiento puedo decirle, madrecita, la felicito, porque gracias a Dios en usted no hay daño, no hay brujería, no hay nada malo que le hayan hecho.
5: Ya.
4: Sería un mentiroso decirle a usted que le hicieron un daño, una carga, que la perjudicaron. Pero sí hay problemas a la parte de la salud. Hay unos dolores que le dan a la parte ósea, a la parte de los huesos.
5: Sí.
4: Y veo, madrecita, de que en la parte de las rodillas usted ya no se puede ni parar ni agachar porque es un dolor muy fuerte.
5: Sí.
4: Hay un acortamiento visual. A larga distancia ve bastante, a corta distancia mucha la poquita. Y estoy viendo un agotamiento, un cansancio. Sí. ¿Le arden mucho las vistas?
5: No.
4: Estoy viendo un agotamiento, un cansancio. Ya a usted no le dan deseo ni de agarrar la escobita para barrer.
5: Sí, me siento muy mal.
4: Y hay noches que no puede dormir bien.
5: Sí.
4: Yo le digo de corazón, en usted no hay daño, no hay nada malo que le hayan hecho.
5: Sí.
4: Pero ya. Sí necesita usted, ahora que voy a estar en Osorno, escriba bien la fecha, los días que vamos a estar. Llame al mismo número que estaré llamando, también le van a decir qué día vamos a estar y va a reservar una hora, porque usted va a necesitar del tónico, el tónico ya. Que nosotros traemos del Amazonas, que se llama 333 plantas amazónicas, que con este tónico le vamos a ayudar a usted para la parte de la artritis, la reumatismo y el agotamiento, el cansancio, ¿ya?
5: Sí.
4: Pero en usted no hay, no hay daño, no hay nada malo que le hayan hecho.
5: Ya, yo lo que siento, me siento mal del corazón.
4: Ya, ¿y por qué se siente mal del corazón? ¿Qué le dijo la ciencia médica?
5: Yo he ido a médico y me dicen que mi corazón no está muy bien.
4: Ya,
5: estoy
4: mamá.
5: Tomando remedio, pastillas para eso.
4: Tranquila, mi amor. Venga mi malojita, que yo le voy a entregar el tónico rezado y conjurado para esos problemas. Así como rezamos la mordedura de un animal venenoso, de una víbora en selva, así mismo rezamos la medicina. Venga mi malojita que yo te voy a ayudar. Le digo de corazón, en usted no hay daño, no hay nada malo que le hayan hecho. ¿Usted pensó que le habían hecho algún daño, algún mal?
5: Pensaba yo que podría ser.
4: No, madrecita. Venga mi maloja, llame ya así y reserve su hora, porque hay mucha gente reservando consulta, ¿ya?
5: Ya, ¿y qué vale ese tratamiento?
4: Ahí por la cachovaca le dicen todo, madrecita.
5: ¿Ya?
4: Pero en usted no hay daño, no hay nada malo. El que le diga que le hicieron una carga, que le pusieron un maleficio, le miente. Porque usted sabe que en la viña del Señor hay de todo. Hay personas que sabemos, hay otras que no saben ni dónde están parados. Y hablan al boleo, como dicen en buen chileno, ¿ya?
5: Ya,
4: madrecita. ¿Qué mensaje le da usted a la gente que la escucha a través de este canal?
5: Yo le estaba escuchando a usted porque dice todas las cosas de verdad que uno siente.
4: Bueno, mi corazón. ¿Con quién vive usted?
5: Con mi esposo, nomás.
4: Si quiere, venga con su esposito. Si él cree en estas cosas, porque a veces el hombre no cree en estas cosas y lo que hacen es criticar.
5: Sí. Sabe que yo no puedo ir con él porque no podemos dejar la casa sola.
4: Ah, venga entonces usted, madrecita, yo le entrego el tónico.
5: Con mi hija.
4: Con su hija, venga, yo le entrego el tónico rezado y conjurado, ¿ya?
5: Ya, yo le voy a decir.
4: Pero llame ya.
5: Llamo.
4: Un abrazo, Dios te bendiga.
6: Son muchas las personitas que llaman, que consultan al gran chamán amazónico, y efectivamente hay personas que se preocupan únicamente por comer carne, por comer cazuela, pero hay personitas que muchas veces no se acuerdan de tomar una vitamina, un reconstituyente. 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Muchas personas me llamaron y me dijeron, Diecito, ¿qué puedo hacer? 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Por la línea 1, Cachovaca, sonando por el 942-1570-02. Buenos días.
7: ¿Aló?
4: Bienvenido al programa. ¿De qué parte me llama?
7: De Los Ángeles.
4: De Los Ángeles. Quiero que pegue la boquita bien al teléfono porque lo escucho un poco
6: lejos, ¿ya?
7: Ya. Yeah.
6: ¿Qué le gustó de nuestro programa? ¿Qué le llamó la atención?
7: Sí, la he estado escuchándolo varios días.
6: ¿Ya?
7: Y ahora pretendí llamarlo.
6: ¿En dónde se encuentra usted en este instante?
7: Estoy en la casa acá al lado de Los Ángeles.
6: Ah, ¿está en su casa?
7: Sí.
6: Regáleme su fecha de nacimiento sin temor a equivocarse, por favor.
7: Ya, el 17 de octubre.
6: Ya.
7: De 1949.
6: 17 de octubre del año 1949, ¿es correcto?
7: Sí.
6: Ya, vamos a concentrarnos en este momento de mente a mente, de pensamiento a pensamiento.
7: Ya.
6: Arisca, Trusca, Guaré, Guastare, Guastare, Guastare, Yanchicachure. ¿Con quién vive usted, hermano mío?
7: Con la señora.
6: ¿Cuántos años?
7: Hacen como 3 años.
6: 3 años. Le hago estas preguntas, ¿por qué? Porque su fecha de nacimiento para este chamán son como un libro abierto. Y estoy viendo de que usted hace bastante tiempo atrás fue víctima de un fetiche. Un fetiche quiere decir un trabajo hecho con imágenes, hecho con prendas. Y estoy visualizando, sin temor a equivocarme, de que hay una prenda íntima, más exactamente un slí, en el cual le hicieron un muñeco de trapo y lo tienen atado en un cementerio. Esto no es de ahora, esto es de tiempo atrás. Es por eso de que usted todo lo que emprende, todo lo que trata de hacer, no le sale como usted quiere. Cuando no es una cosa, es la otra, pero siempre hay problemas. ¿Se ha dado cuenta?
7: Sí.
6: Parte la potencia, parte íntima, agotado para estar con mujer.
7: Ya.
6: ¿Es correcto o me equivoco?
7: Sí, sí.
6: Y veo, hermano mío, que últimamente en el hogar como que usted no aspira a paz, no aspira a tranquilidad. Siempre hay como un roce, un problema, un aburrimiento. ¿Se ha dado cuenta, hermano mío?
7: Sí.
6: ¿Por qué? Porque lo tienen atado, lo tienen amarrado hace mucho tiempo atrás. Esto se lo hicieron a través de una prenda íntima, un slí, más exactamente de color azul oscuro.
7: Ya.
6: Usted va a venir a mi maloja. Escúcheme bien, me va a traer bastante orina en una botella transparente así de vidrio. Me va a traer 3 limones de color verde.
7: Ya.
6: Se va a pasar un algodón por todas las partes de su cuerpo.
7: Ya.
6: Ya, todo. Se desnuda en un lugar privado y se pasa ese algodón por todas las partes de su cuerpo y me lo trae. No lo vaya a mojar ni con orine, ni con agua, ni alcohol. Seco por todas las partes de su cuerpo.
7: Seco, ya.
6: Ya. Se va a hacer presente con esto en mi malojita. Ahora vamos a estar en Los Ángeles. Llame ya y reserve su hora.
7: Ya.
6: Porque hay que hacerle una liberación. Hay que romper este trabajo que le hicieron, hermano civilizado.
7: Ya.
6: ¿Qué me iba a decir?
7: En Los Ángeles, ¿en qué parte atiende?
6: Usted llame al mismo número que está llamando y ahí le van a decir todo, qué día le van a dar hora y todo, porque usted sabe que el tiempo es cortico, ¿ya?
7: Ya.
6: ¿Qué más me quiere preguntar, hermano mío?
7: ¿Qué podría, ¿Qué más de eso sí que siento yo? A ver, quiero echarle una averiguada.
6: Eso, mi viejito. Llame, que cuando venga mi maloja, usted no me tiene que contar absolutamente nada, porque yo le voy a visualizar la orina y le voy a decir pasos a seguir para que se abran los caminos, para que haya la suerte y para que venga lo que usted más quiere. Ser feliz con su esposa en la parte íntimo, ¿ya?
7: Ya,
6: hermano mío. ¿Qué le dice usted a la gente que lo escucha a través de este canal después de haber hablado con el gran chamán amazónico?
7: Sí, que está hablando la verdad.
6: ¿Le dije la verdad o me equivoqué en algo?
7: Sí, la verdad, sí.
6: Ya, mi viejito. Un abrazo, Dios te bendiga. Llame ya al teléfono, ¿bueno?
7: Gracias.
6: Chao. Problemas, hermanos civilizados, de mala suerte. Como le decía esta personita, cuando no es una cosa la otra, la suerte se hace, la mala se combate. ¿Cómo puede usted combatir la mala suerte? Aprendiendo secretos de la Pachamama de la selva amazónica. Tenemos las tinturas, tenemos los perfumes de las 7 hierbas aromáticas. Tenemos cantidad de secretos para que usted haga la suerte, para que le vaya bien en el negocio, para que le vaya bien en el amor, para que triunfe en todo lo que usted haga. Hay secretos que bajo una orientación de este chamán representan muchos valores positivos. Tenemos más personas en la línea marcando el 942-15-7002. Vamos a ver quién está con nosotros. ¿De qué parte me llama?
8: De Concepción.
6: Concepción, ¿qué le gustó de este programa? ¿Qué le dio esa gana de agarrar la cachubaca y llamar?
8: No, porque escuchaba a la gente y decía que era bueno, que le adivinaba las cosas que le sentían.
6: Bueno, mamá, sí. una forma de decirlo, le adivinaba, porque usted sabe que adivinos en el mundo no hay nadie. Pero sí, nosotros a través de su fecha de nacimiento le podemos visualizar qué es lo que le estaré pasando, ¿ya?
8: Ya.
6: Ya, corazón. Quiero que en este instante no me tensione los músculos, ponga su mente en blanco, relájese y regáleme solamente su fecha de nacimiento sin temor a equivocarse.
8: Al 17 de febrero del 1967.
6: 17 de febrero del año
8: 1967,
6: perfecto. Vamos a concentrarnos en este instante y vamos a visualizar. Arisca, trusca, guarey, guastare, guastare, guastarella. Uy, madrecita. Aquí veo mala onda, mala vibra. Veo cosas mucho lo delicadas. Estoy visualizando un fracaso que hubo en el amor. ¿Cuánto hace?
8: Así como unos
6: 15 años. Le voy a hacer una pregunta y quiero que me la conteste con sinceridad, porque cuando hago estas preguntas hay veces las personas se ponen tensas, nerviosas. ¿Usted alguna vez se metió con un hombre casado o comprometido?
8: Sí.
6: ¿Cuánto hace?
8: Hace como unos 5 años.
6: 5 años atrás. ¿Usted sabía que ese hombre era comprometido o casado?
8: Según él, no, era casado, pero según dije que estaba más con la cinta.
6: Yo le voy a quitar la venda oscura de sus ojos, porque usted llama es para que yo le diga, no para que usted me cuente.
8: Yeah.
6: Aquí yo visualizo que hubo una mujer que a usted me le mandó a hacer un trabajo, una atadura, un mal, para que usted no sea feliz, para verla destruida, para verla mal. Es por eso de que usted, todo lo que trata de hacer, no le sale como usted quiere. Cuando no es una cosa, la otra, pero siempre hay problemas. ¿Se ha dado cuenta?
8: Claro.
6: Hay veces le vienen a usted unos dolores a la cabeza, como que le estuvieran atravesando alfileres.
8: Claro.
6: Y en ocasiones, unos dolores a la parte de un brazo, como un hormigueo. ¿Es el derecho o el izquierdo?
8: El izquierdo.
6: Y unas punzadas a una pechuga, como dicen ustedes. ¿Cuál es, la derecha o la izquierda?
8: La derecha.
6: Y cuando hay intimidad, usted siente un dolor muy fuerte en la parte del interior.
8: Sí.
6: Porque si le miento, dígame, indiecito, usted está equivocado con lo que me está diciendo.
8: No, eso es verdad.
6: Es un trabajo hecho y esto se lo hicieron a usted hace mucho tiempo atrás. Usted tiene una suerte bonita, pero su suerte se la dañaron. Usted va a venir a mi malojita, lo más cercano que le queda. Usted me llama de Concepción.
8: Sí.
6: Lo más cercano que le queda es Los Ángeles. Va a llamar al teléfono que usted está llamando y va a reservar una hora, una consulta. Ya muy pronto voy a estar en Los Ángeles.
8: Ah, ya.
6: ¿Ya? Escuche lo que me va a traer. Me va a traer bastante orina en una botella transparente así de vidrio. ¿Ya?
8: Ya.
6: Me va a traer 3 limones verdes.
8: Ya.
6: Y me hace el favor y me trae una prenda íntima de usted.
8: Ya.
6: Yo le voy a hacer una purificación. Yo le voy a hacer una limpieza para que usted empiece una nueva vida, porque usted tiene una suerte bonita, pero su suerte se la dañaron. No me use prendas negras. ¿Le gusta mucho el color negro?
8: Sí, sí.
6: No me use prendas negras, porque el negro opaca energía en la parte emocional. Hay algo oscuro, ah, algo negro que tiene puesto. ¿Qué es?
8: Ando con una calza negra.
6: ¿Una calza negra?
8: Sí.
6: La puedo visualizar, la puedo ver a larga distancia. Le voy a hacer otra pregunta. ¿Cuánto tiempo lleva viviendo en este lugar donde usted está?
8: Yo nací en Concepción.
6: Pero en el lugar donde usted está, en la casa donde usted vive, ¿cuánto tiempo?
8: A ver, hace como unos 30 años.
6: 30 años. Déjeme decirle de que este lugar también está cargado.
8: Yeah.
6: ¿Usted ha encontrado algo que le hayan tirado? ¿Ha visto espíritus? ¿Se le abren, se le cierran las puertas? ¿Se le prenden las luces? ¿Siente malos olores?
8: No, lo que siento es ruido en el segundo piso, como que anda alguien arriba.
6: Yo sé por qué le estoy diciendo esto. Y usted tenía una planta de ruda y se le secó.
8: Sí.
6: ¿En qué parte la tenía?
8: A la entrada de aquí de la puerta.
6: A la entrada de la puerta. Hay cosas que yo se las voy a hablar en privado, pero por favor llame y reserve su hora. Me va a traer la orina y me va a traer los limones verdes. ¿Ya?
8: Ya.
6: Ya, mi corazón. ¿Qué le dice usted a las personas que la escuchan a través de este canal? Porque este programa es calificado. ¿Qué le quiere decir usted a la gente? ¿Le dije la verdad o me equivoqué en algo?
8: No, usted dice la verdad.
6: Usted
8: porque todo lo que yo siento es verdad lo que usted me está diciendo.
6: Usted lo comprobó. ¿Cómo?
8: Y por eso confío en usted porque me dijo la verdad.
6: Amén. Eso es lo que nos caracteriza, que somos claros, honestos con la gente que nos llama. ¿Ya?
8: Claro, sí.
6: Ya, ya, mi corazón, un abrazo, Dios te bendiga. Ya sabe, no me use prendas negras.
8: Ya, ok. Ya, igual usted quiere ser.
6: La invito para que vea testimonios de personitas agradecidas.
8: Sí, si eso lo veo en la tele en la noche yo.
6: Ah, usted ve la repetición del programa. Bueno, corazón, la invito para que vea testimonios. Un abrazo.
8: Ya, igualmente, gracias.
6: Chao.
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10: Agradezco, corazón, que guste haberse acercado aquí a la emisora a brindarnos su testimonio. ¿Usted de dónde viene?
11: De Maipú.
10: Madre Santa, ¿cuánto tiempo lleva usted visitando a los indios?
11: Yo solamente un mes.
10: Antes de llegar donde nosotros, ¿cómo se sentía usted? ¿Cómo estaba usted?
11: Mal, estaba destruida.
10: ¿Qué pasaba?
11: Estaba pasando por un quiebre matrimonial. Y era por terceras personas.
10: Usted, cuando ella empezó a mirarle sus manitos y le empezó a decir la verdad, ¿usted tuvo que contarle algo que a usted le pasaba o solamente se lo dijo sin usted decirle nada?
11: Me miró y todo y me dijo al tiro todo lo que me pasaba.
10: ¿Alguna vez se imaginó usted de que este quiebre, la matrimonial, había sido a consecuencia de un daño, cosa mala, brujería que le habían hecho?
11: Yo pensé que no, pero sí me habían hecho magia negra.
10: Madrecita, ¿qué pasó? ¿Cuánto tiempo duró esposito fuera de su hogar, alejado de usted?
11: Él duró 15 días.
10: Cuando la indiecita empezó a hacer estos rituales del amor, empezó a hacerle las ayudas, ¿él regresó a su lado?
11: Sí, él regresó a mi lado, muy arrepentido, que solamente pensaba en mí y lloraba, lloraba y lloraba que lo perdonara. Y muy triste.
10: ¿Cuánto tiempo lleva usted casada con él?
11: Yo llevo 17 años.
10: Imagínense, hermanos civilizados, un hogar de 17 años a punto de destruirse por causas de magia negra, de trabajos cochinos. ¿Usted conoció a esa otra mujer con la que él le clavó la flecha?
11: Sí, yo la conocí. la conocí, pero me retuve, no hice nada, solamente me dirigí acá porque por otras personas me dijeron que acá en esta parte, acá donde ustedes, que acá me iban a ayudar y todo, y así fue. Estoy muy feliz por esto y se le podría recomendar a cualquier mujer que esté pasando lo que yo viví, lo que yo pasé. Y no le dejé a mi esposo a otra cualquiera.
10: ¿Usted, madrecita, anteriormente había visto a esa mujer en alguna otra parte, algún otro lugar?
11: Sí, yo la había visto, sí.
10: ¿Tenía alguna relación con ustedes?
11: No, nada, nada.
10: ¿Y cómo la vio usted entonces?
11: Yo los vi juntos.
10: ¿Y usted encaró a su esposito o los dejó tranquilos?
11: No quise hacer nada, no me quise rebajar a enfrentarme a ellos, no, nada, no, no hice nada.
10: Muchas veces, como usted decir, por irse con la primer catira que ven, de pronto, porque les hacen cosas negativas. ¿Él alguna vez, su esposito, habló con usted ya después de que solucionaron los problemas y le dijo que él no se explicó por qué cometió ese error?
11: No volvimos, él volvió y todo, yo no le quise tocar el tema, él sí me lo quería decir, pero yo como que igual no quería recordar nada de eso, y lo único que yo quiero es estar ahora con él tranquila, nada más, no sé, me va a costar igual como volver a confiar en él, no voy a echar el pie atrás para dejárselo a esa.
10: Ya, corazón, yo sé que usted tiene un dolor en su corazón, ¿eh? Y yo sé que eso duele, porque cuando personitas sienten amor, sienten afecto, duele la corazón a cuando meten flecha por espalda. ¿Qué le recomienda usted a toda la gente que la escucha en este momento?
11: Bueno, yo lo único que les puedo decir a todas las personas que estén pasando por cualquiera de estos problemas, que se dirijan acá y acá tengan mucha fe, porque yo lo que yo viví es la verdad. Me trajeron a mi marido de vuelta es porque yo tengo mucha fe en ellos, y a cualquier persona les puedo recomendar la indiecita y el indiecito.
10: ¿Alguna vez se imaginó estar aquí en la radio dándonos su testimonio?
11: No, jamás pensé que podía dar el testimonio.
10: ¿Usted escuchaba a la gente que venía aquí a la emisora a darnos un mensaje de agradecimiento?
11: Sí, lo escuché dos veces, porque a mí no me había pasado esto antes, pero cuando un día puse la radio, justo estaba hablando usted y yo, no sé, le tomé atención y todo, estaba en un muy mal momento, que yo vine al tiro para acá. Corrí para acá y de aquí salí bien. Tengo mucha fe en usted, y a cualquier persona les digo que cualquier problema que tengan, que se dirijan acá, porque acá les va a ir bien.
10: ¿Usted me puede dar su nombre, por favor?
11: Camila Cáceres.
10: Gracias, Camilita Cáceres, por este mensaje, este testimonio que nos da de todo corazón, y que mi Dios la bendiga.
11: Gracias.
12: Conozca los misterios de la comunidad indígena amazónica y la protección que otorgan a quienes los visitan con fe. 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Lo dicen los testimonios.
6: Qué bonito, hermanos civilizados, personitas que piensen positiva la mente, que pongan cada uno de su parte y puedan solucionar el problema del hogar, del amor, la unión de las parejas. Los que no alcanzaron a hablar con este chamán, no se enojen conmigo, sigan llamando, que yo fuera del aire les voy a seguir contestando. Mi teléfono, 942-15-7002. Hasta mañana, hermano civilizado.
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0: 4 de la tarde, 2 minutos.
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0: 5 de la tarde. Un minuto.
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0: 6 de la tarde, un minuto.
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0: 6 de la tarde, 57 minutos.
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1: Bienvenidas, bienvenidos a revisar el ranking de los 12 que son parte de tu vida, el ranking de éxitos de Radio Universal, las 12 canciones más solicitadas, las que usted más pide, la que más escucha todos los días acá en la Radio Universal a través de nuestras diferentes frecuencias, a través de la señal online, desde donde usted se encuentre y escucha, por supuesto, Radio Universal, la fuerza de escucharnos. Sin más preámbulos, amigas y amigos, arrancamos aquí la revisión de los 12 que son parte de tu vida en el ranking de éxitos de Radio Universal. Puesto número 12 para los Rancheros de Plata junto a los Charros de Lumaco y este éxito que se llama Póngame Otra Ranchera.

Ahí escuchábamos Póngame Otra Ranchera con los Rancheros de Plata y los Charros de Lumaco en el puesto número 12. Avanzamos a la 11ª posición, ¿sí? Puesto número 11 para Benja Duarte, este chiquillo, ¿cierto?, de la música tropical ranchera, que la está rompiendo, le está yendo muy bien a Benja Duarte, que nos trae su éxito, La Última Granada, puesto número 11 en el ranking de éxitos de Radio Universal.

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1: Ahí escuchábamos a Benja Duarte en el puesto número 11 con su canción La Última Granada. Y seguimos avanzando. Vamos al puesto número 10, sí. Puesto número 10 para Felipe Ritmo y Cumbia, que desde el sur de Chile nos trae Amansando Potrancas. Puesto número 10 acá en el ranking.

Continuamos en la revisión de las 12 canciones más solicitadas, más escuchadas en Radio Universal. Y llegamos al puesto número 9 con Mambo Ranchero, que nos trae su éxito Que Te Quieran Bonito. Puesto número 9 en el ranking de los 12 que son parte de tu vida.

Ahí escuchábamos a este grupo Mambo Ranchero de la capital regional, sí, pues de la capital de la región de la Araucanía, Mambo Ranchero con Que te quieran bonito en el puesto número 9. Saludamos a la gente que nos escucha, por supuesto, en Temuco, alrededores, Padre Las Casas, en Labranza, toda la Araucanía, por supuesto, que sintoniza Radio Universal. Seguimos avanzando en la revisión de los 12 que son parte de tu vida y llegamos al lugar número 8. ¿Quién está aquí? Marioso y la Onda Llanera, que nos trae su éxito. Di que eres soltero.

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1: Ahí escuchábamos ese buen tema de Marioso y la Onda Llanera que se quedó con el lugar número 8, Di que eres soltera. Y vamos avanzando. Puesto número 7. ¿Quién estará aquí? ¿Quién cree usted? Bueno, están aquí los 7 titanes de la cumbia, los peregrinos del amor, con su canción Contigo y Sin Ti, puesto número 7 en el ranking de éxitos de Universal.

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1: Ahí estaban los Peregrinos del Amor con Contigo y Sin Ti. Qué buen temazo, exitazo de los Peregrinos del Amor. Vamos avanzando hasta los primeros lugares. Llegamos hasta el puesto número 6 porque los Rancheros del Río Maule nos traen su canción Amarla es un placer. ¡Baila!

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1: Ahí escuchábamos a los rancheros del Río Maule con la voz ahí de Jaimito y Matías Aravena, los rancheros del Río Maule con Amarla Es Un Placer, que se quedaron con el lugar número 6 en el ranking de éxitos de Universal. Y vamos al puesto número 5. ¿Quién será? ¿Quién será? El Chacal del Oeste con su éxito Déjenla Que Sea Feliz. Número 5 en el ranking de éxitos de Radio Universal.

Qué buen tema ese, déjenla que sea feliz ahí con el Chacal del Oeste, un nuevo exponente de la música ranchera, aunque ya lleva mucha trayectoria, pero que está con este nuevo proyecto que se llama el Chacal del Oeste, ¿eh? Así que un saludo grande para nuestro amigo Axel, muy amigo de Radio Universal. Vamos avanzando hasta los primeros lugares. ¿Quién se queda con el cuarto lugar? Es él, pues, ¿ah? El llanero de Ñuble, tan querido ahí, Ricardo Cid. Con su éxito, Muchachita Triste, puesto número 4 en el ranking de éxitos de Universal.

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1: Y llegamos hasta el podio. Vamos a ver los tres primeros lugares, amigas y amigos, auditores de Radio Universal. Para todos quienes están escuchando a esta hora, ¿cierto? En la casa, en el trabajo, a quienes van en la carretera, a quienes van viajando, a quienes están sintonizando siempre Radio Universal y que siempre piden estas canciones, pues si estas son las 12 que usted más solicita en la Radio Universal. Y sin más preámbulos, vamos a ver el podio, vamos a ver los tres primeros lugares. En el número 3 queda El Flaco y sus parientes y este gran éxito, Amor Secreto.

Ahí escuchábamos Amor Secreto con el Flaco y sus parientes en el puesto número 3. ¿Quién se queda con el segundo lugar? Atención, atención, porque Mambo Ranchero y Mati Diff, sí, colaboración de agrupaciones rancheras y también ranchera urbana, nos traen Llorar. Mambo Ranchero y Mati Diff se quedan con el segundo lugar.

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1: Ahí escuchamos esa colaboración de Mambo Ranchero y Mati Diff con la canción Llorar. Muy buen tema que se queda en el segundo lugar esta semana. Y atención, redoble de tambores, porque los más solicitados esta semana de los 12 que son parte de tu vida, el ranking de éxitos de Radio Universal. El primer lugar es para Los Gatos Negros junto a JP y su banda llanera. Este mix que suena siempre, suena todos los días. El mix recuerdos de estos tremendos artistas de la movida tropical ranchera. Los Gatos Negros y JP y su banda llanera. Puesto número uno. Sí, son los ganadores esta semana con el mix recuerdos.

Ahí estaban los ganadores y los gatitos negros y JP y su banda llanera con ese mix recuerdo muy bueno, buenísimo, solicitado siempre acá en la Radio Universal, que se queda con el number one, ¿eh? El número uno, se quedan en el primer lugar con ese mix de recuerdos. Y así nosotros despedimos esta revisión de los 12 que son parte de tu vida, con las 12 canciones más solicitadas de Radio Universal. En la puesta al aire está la producción Luis Carrasco, por acá Jorge Luis El Potrillo. Nos encontramos la próxima semana revisando los 12 que son parte de tu vida, ¿sí? Las 12 canciones más solicitadas, el ranking de éxitos de la Radio Universal, la fuerza de escucharnos. ¡Nos vemos! ¡Chau, chau!

0: 7 de la tarde, 57 minutos.
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